los momentos más difíciles de mi vida, Señor. Nunca me dejaste. Nunca me desamparaste. Él no te desampara.

le fallaste a Dios y hoy te sientes arrepentido, hoy Él te extiende sus brazos y sus manos de amor y de misericordia. No importa dónde estés,

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0: Las 17 horas, 55 minutos.
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hemos conocido a Dios. 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
2: Fue un tiempo de terror general. El jet de pasajeros buscaba un aterrizaje de emergencia. Tenía agotados los tanques de gasolina y el aeropuerto de Nueva York todavía estaba lejos. El piloto lanzó la nave contra la ladera boscosa de un cerro. El accidente provocó la muerte de 73 personas. Un hombre fue hallado muerto en su asiento con el vientre abierto. Su compañero Antonio Zuloaga estaba mal herido. En el vientre del muerto había bolsitas plásticas con cocaína. En el vientre del herido, lo mismo, 14 bolsitas conteniendo el polvo blanco. No bien salió del hospital, tuvo que comparecer ante la corte. Amigo, muchas veces la justicia divina opera rápida y drásticamente. Otras veces tarda y se hace esperar. Pero tarde o temprano siempre actúa. Este hombre era un narcotraficante. Llevaba cocaína de Colombia para introducirla en Estados Unidos. Se había tragado 14 bolsitas plásticas rellenas de droga. De no haber ocurrido el accidente, hubiera esperado tranquilamente que su cuerpo expeliera las bolsas y hubiera vendido la mercadería por miles de dólares. Pero el accidente y la muerte del compañero, que con su vientre abierto mostró el contrabando, lo pusieron en descubierto. El plan se frustró, la justicia se hizo, y el hombre paga hoy en la cárcel su delito. No siempre los pecados ocultos se descubren tan dramáticamente, pero siempre, siempre se descubren. Toda maldad humana siempre será descubierta, sino ante un tribunal humano, ante el inapelable e inescapable tribunal divino. No hace mucho una mujer en Tokio, Japón, confesó ante la policía el haber dado muerte a su bebé recién nacido. Lo hizo para ocultar su falta, puesto que era mujer soltera. ¿Y cuándo fue el asesinato? Había ocurrido, óigalo, 43 años antes. Su conciencia confundida e insistente al final de ese largo periodo la había hecho confesar. Amigo, arreglemos hoy mismo cualquier cuenta pendiente que tengamos, ya sea con gente o con Dios. Solo así tendremos paz. Cristo, el juez benévolo y amable, siempre perdona, siempre restaura, siempre salva. Porque nada hay oculto, dijo el Señor Jesucristo, y estoy citando, que no haya de ser manifestado. Arreglemos hoy esa vieja cuenta. Cristo quiere darnos su paz. La parte nuestra es solo creer y someternos a su señorío.
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0: Son las 6:54.
1: Estamos compartiendo la lectura de la Palabra de Dios en el Antiguo Testamento. Lo estamos haciendo en el libro de Números, y en esta oportunidad es el capítulo 14. Libro de Números, capítulo 14. Dice así la Palabra de Dios. Entonces toda la congregación gritó y dio voces, y el pueblo lloró aquella noche. Y se quejaron contra Moisés y contra Aarón todos los hijos de Israel, y les dijo toda la multitud: ojalá muriéramos en la tierra de Egipto, o en este desierto, ojalá muriéramos. ¿Y por qué nos trae Jehová a esta tierra para caer a espada, y que nuestras mujeres y nuestros niños sean por presa? ¿No nos sería mejor volvernos a Egipto? Y decían el uno al otro: designemos un capitán y volvámonos a Egipto. Entonces Moisés y Aarón se postraron sobre sus rostros delante de toda la multitud de la congregación de los hijos de Israel. Y Josué, hijo de Nun, y Caleb, hijo de Jefone, que eran de los que habían reconocido la tierra, rompieron sus vestidos y hablaron a toda la congregación de los hijos de Israel, diciendo: la tierra por donde pasamos para reconocerla es tierra en gran manera buena. Si Jehová se agradare de nosotros, Él nos llevará a esta tierra y nos la entregará, tierra que fluye leche y miel. Por tanto, no seáis rebeldes contra Jehová, ni temáis al pueblo de esta tierra, porque nosotros los comeremos como pan. Su amparo se ha apartado de ellos, y con nosotros está Jehová. No los temáis. Entonces toda la multitud habló de apedrearlos. Pero la gloria de Jehová se mostró en el tabernáculo de reunión a todos los hijos de Israel. Y Jehová dijo a Moisés: ¿hasta cuándo me ha de irritar este pueblo? ¿Hasta cuándo no me creerán con todas las señales que he hecho en medio de ellos? Yo los heriré de mortandad y los destruiré, y a ti te pondré sobre gente más grande y más fuerte que ellos. Pero Moisés respondió a Jehová: lo oirán luego los egipcios, porque de en medio de ellos sacaste a este pueblo con tu poder. Y lo dirán a los habitantes de esta tierra, los cuales han oído que tú, oh Jehová, estabas en medio de este pueblo, que cara a cara aparecías tú, oh Jehová, y que tu nube estaba sobre ellos, y que de día ibas delante de ellos en columna de nube, y de noche en columna de fuego. Y que has hecho morir a este pueblo como a un solo hombre, y las gentes que hubieren oído tu fama hablarán diciendo: por cuanto no pudo Jehová meter este pueblo en la tierra de la cual les había jurado, los mató en el desierto. Ahora pues, yo te ruego que seas magnificado el poder del Señor, como lo hablaste diciendo: Jehová, tardo para la ira y grande en misericordia, que perdona la iniquidad y la rebelión, aunque de ningún modo tendrá por inocente al culpable, que visita la maldad de los padres sobre los hijos hasta los terceros y hasta los cuartos. Perdona ahora la iniquidad de este pueblo, según la grandeza de tu misericordia, y como has perdonado a este pueblo desde Egipto hasta aquí. Entonces Jehová dijo: yo lo he perdonado conforme a tu dicho, mas tan ciertamente como vivo yo y mi gloria llena toda la tierra, todos los que vieron mi gloria y mis señales que he hecho en Egipto y en el desierto, y me han tentado ya 10 veces, y no han oído mi voz, no verán la tierra de la cual juré a sus padres, no. Ninguno de los que me han irritado la verá. Pero a mi siervo Caleb, por cuanto hubo en él otro espíritu, y decidió ir en pos de mí, yo le meteré en la tierra donde entró y su descendencia la tendrá en posesión. Ahora bien, el amalecita y el cananeo habitan en el valle. Volveos mañana y salid al desierto, camino del Mar Rojo. Y Jehová habló a Moisés y a Aarón diciendo: ¿Hasta cuándo oiré esta depravada multitud que murmura contra mí las querellas de los hijos de Israel que de mí se quejan? Diles: Vivo yo, dice Jehová, que según habéis hablado a mis oídos, así haré yo con vosotros. En este desierto caerán vuestros cuerpos. Todo el número de los que fueron contados de entre vosotros de 20 años arriba, los cuales han murmurado contra mí. Vosotros a la verdad no entraréis en la tierra, por la cual alcé mi mano y juré que os haría habitar en ella, exceptuando a Caleb, hijo de Jefone, y a Josué, hijo de Nun. Pero a vuestros niños, de los cuales dijisteis que serían por presa, yo los introduciré y ellos conocerán la tierra que vosotros despreciasteis. En cuanto a vosotros, vuestros cuerpos caerán en este desierto, y vuestros hijos andarán pastoreando en el desierto 40 años, y ellos llevarán vuestras rebeldías hasta que vuestros cuerpos sean consumidos en el desierto. Conforme al número de los días, de los 40 días en que reconocisteis la tierra, llevaréis vuestras iniquidades 40 años, un año por cada día, y conoceréis mi castigo. Yo, Jehová, he hablado, así haré a toda esta multitud perversa que se ha juntado contra mí, en este desierto serán consumidos y ahí morirán. Y los varones que Moisés envió a reconocer la tierra, y que al volver habían hecho murmurar contra él a toda la congregación desacreditando aquel país, aquellos varones que habían hablado mal de la tierra murieron de plaga delante de Jehová. Pero Josué, hijo de Nun, y Caleb, hijo de Jefone, quedaron con vida de entre aquellos hombres que habían ido a reconocer la tierra. Y Moisés dijo estas cosas a todos los hijos de Israel, y el pueblo se enlutó mucho. Y se levantaron por la mañana y subieron a la cumbre del monte, diciendo: Henos aquí para subir al lugar del cual ha hablado Jehová, porque hemos pecado. Y dijo Moisés: ¿Por qué quebrantáis el mandamiento de Jehová? Esto tampoco os saldrá bien. No subáis, porque Jehová no está en medio de vosotros, no seáis heridos delante de vuestros enemigos. Porque el amalecita y el cananeo están allí delante de vosotros, y caeréis a espada, pues por cuanto os habéis negado a seguir a Jehová, por eso no estará Jehová con vosotros. Sin embargo, se abstinaron en subir a la cima del monte, pero el arca del pacto de Jehová y Moisés no se apartaron del medio del campamento. Y descendieron el amalecita y el cananeo que habitaban en aquel monte, y los hirieron y los derrotaron, persiguiéndolos hasta Horma.

los momentos más difíciles de mi vida, Señor. Nunca me dejaste. Nunca me desamparaste. Él no te desampara.

Si le fallaste a Dios y hoy te sientes arrepentido, hoy Él te extiende sus brazos y sus manos de amor y de misericordia. No importa dónde estés.

hacemos una pausa musical para presentar el siguiente segmento de testimonios. 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

0: las 20 horas.
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hemos conocido a Dios. Si tú no amas, aún no has conocido a Dios. Podrás tener todos los ministerios y todos los dones, pero si aún no amas y no perdonas,

0: enséñame.
1: Porque no tenemos madurez, somos gentes inmaduras. Hombres con 40 años, 50 años, 55, 60 años y somos inmaduros como que fuéramos niños de 10. Mujeres que no hemos alcanzado, ¿verdad? Todavía.
2: Son las 8:05.

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2: Lo hallaron tendido de espaldas, la mirada vidriosa, fija en algún punto del infinito. Los brazos tendidos hacia atrás y doblados como quien se abrazó a la última esperanza y la tuvo que soltar. Los largos cabellos canos, como si fueran la cera derramada de las velas funerales, haciendo de almohada a su cabeza, y la boca abierta, bien abierta. No pudo haberla cerrado. Tenía metidos en la boca y ahogándolo $200 en francos franceses. Alguien había matado a Walter Kimberly, un americano que vivía en París, viejo, avaro y prestamista, haciéndole comer todo ese dinero. Murió como quiso vivir, dijo la policía, tragando dinero. Amigo, el amor al dinero es la pasión universal. ¿Cómo se gana dinero? ¿Cómo se gasta dinero? ¿Cómo se acumula dinero? ¿Cómo se presta dinero? ¿Cómo se tira dinero? ¿Cómo se roba dinero? ¿Y cómo se falsifica dinero? Por dinero se venden almas, se oprimen conciencias, se comprometen hombres, se prostituyen mujeres. Por dinero se envilecen políticos, se ofuscan artistas y se arruinan religiosos. Y por dinero narcotraficantes esclavizan a jóvenes y destruyen la sociedad. El dinero maneja el mundo y el billete de banco ha llegado a ser el mayúsculo Dios de casi todas las gentes. La Biblia tiene mucho que decir de la esclavitud al dinero. El proverbista Salomón dice, el que ama el dinero no se saciará de dinero, y el que ama el mucho tener no sacará fruto. El profeta Jeremías dice, como la perdiz que cubre lo que no puso, es el que injustamente amontona riquezas. En la mitad de sus días las dejará, y en la postrimería será insensato. San Pablo nos declara, porque raíz de todos los males es el amor al dinero, el cual, codiciando a algunos, se extraviaron de la fe y fueron traspasados de muchos dolores. Y el apóstol Santiago dice, vuestro oro y plata están enmohecidos, y su moho testificará contra vosotros, y devorará del todo vuestras carnes como fuego. Lo que nos consume, mi amigo, eso es nuestro Dios. Y si su vida está entregada únicamente al almacenamiento de dinero, le pasará como dice el apóstol Santiago, su moho testificará contra vosotros. Haga del Dios de los cielos el Dios de su ser. Tenga o no tenga bienes de esta tierra, usted tendrá la paz que el sometimiento a Cristo produce.
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0: Son las 9 en punto.
1: Estamos compartiendo la lectura de la palabra de Dios en el Antiguo Testamento. Lo estamos haciendo en el libro de Números. Y en esta oportunidad la cita bíblica es el capítulo 15. Libro de Números, capítulo 15. Dice así la palabra de Dios. Jehová habló a Moisés diciendo, habla a los hijos de Israel y diles, cuando hayáis entrado en la tierra de vuestra habitación que yo os doy, y hagáis ofrenda encendida a Jehová, holocausto o sacrificio, por especial voto o de vuestra voluntad o para ofrecer en vuestras fiestas solemnes olor grato a Jehová, de vacas o de ovejas, entonces el que presente su ofrenda a Jehová traerá como ofrenda la décima parte de un efa de flor de harina, amasada con la cuarta parte de un hin de aceite. De vino para la libación ofrecerás la cuarta parte de un hin, además del holocausto o del sacrificio por cada cordero. Por cada carnero harás ofrenda de dos décimas de flor de harina, amasada con la tercera parte de un hin de aceite. Y de vino para la libación ofrecerás la tercera parte de un hin en olor grato a Jehová. Cuando ofrecieres novillo en holocausto o sacrificio por especial voto o de paz a Jehová, ofrecerás con el novillo una ofrenda de tres décimas de flor de harina, amasada con la mitad de un hin de aceite. Y de vino para la libación ofrecerás la mitad de un hin en ofrenda encendida de olor grato a Jehová. Así se hará con cada buey o carnero o cordero de las ovejas o cabrito. Conforme al número, así haréis con cada uno según el número de ellos. Todo natural hará estas cosas así, para ofrecer ofrenda encendida de olor grato a Jehová. Y cuando habitare con vosotros extranjero o cualquiera que estuviere entre vosotros por vuestras generaciones, si hiciere ofrenda encendida de olor grato a Jehová, como vosotros hiciereis, así hará él. Un mismo estatuto tendréis vosotros de la congregación y el extranjero que con vosotros mora. Será estatuto perpetuo por vuestras generaciones. Como vosotros, así será el extranjero delante de Jehová. Una misma ley y un mismo decreto tendréis, vosotros y el extranjero que con vosotros mora. También habló Jehová a Moisés diciendo, habla a los hijos de Israel y diles, cuando hayáis entrado en la tierra a la cual yo os llevo, cuando comencéis a comer del pan de la tierra, ofreceréis ofrenda a Jehová. De lo primero que amaséis, ofreceréis una torta en ofrenda, como la ofrenda de la era, así la ofreceréis. De las primicias de vuestra masa daréis a Jehová ofrenda por vuestras generaciones. Y cuando errareis, y no hiciereis todos estos mandamientos que Jehová ha dicho a Moisés, todas las cosas que Jehová os ha mandado por medio de Moisés, desde el día que Jehová lo mandó, y en adelante por vuestras edades, si el pecado fue hecho por yerro con ignorancia de la congregación, toda la congregación ofrecerá un novillo por holocausto en olor grato a Jehová, con su ofrenda y su libación conforme a la ley, y un macho cabrío en expiación. Y el sacerdote hará expiación por toda la congregación de los hijos de Israel, y les será perdonado porque yerro es. Y ellos traerán sus ofrendas, ofrenda encendida a Jehová, y sus expiaciones delante de Jehová por sus yerros. Y será perdonado a toda la congregación de los hijos de Israel, y el extranjero que mora entre ellos, por cuanto es yerro de todo el pueblo. Si una persona pecare por yerro, ofrecerá una cabra de un año para expiación. Y el sacerdote hará expiación por la persona que haya pecado por yerro, cuando pecare por yerro delante de Jehová, la reconciliará y le será perdonado. El nacido entre los hijos de Israel y el extranjero que habitare entre ellos, una misma ley tendréis para el que hiciere algo por yerro. Mas a la persona que hiciere algo con soberbia, así el natural como el extranjero, ultraja a Jehová, esa persona será cortada del medio de su pueblo. Por cuanto tuvo en poco la palabra de Jehová y menospreció su mandamiento, enteramente será cortada esa persona, su iniquidad caerá sobre ella. Estando los hijos de Israel en el desierto, hallaron a un hombre que recogía leña en el día de reposo. Y los que le hallaron recogiendo leña lo trajeron a Moisés y a Aarón y a toda la congregación, y lo pusieron en la cárcel porque no estaba declarado qué se le había de hacer. Y Jehová dijo a Moisés: irremisiblemente muera aquel hombre, apedréelo toda la congregación fuera del campamento. Entonces lo sacó la congregación fuera del campamento y lo apedrearon y murió, como Jehová mandó a Moisés. Y Jehová habló a Moisés diciendo: habla a los hijos de Israel y diles que se hagan franjas en los bordes de sus vestidos por sus generaciones, y pongan en cada franja de los bordes un cordón de azul. Y os servirá de franja para que cuando lo veáis os acordéis de todos los mandamientos de Jehová, para ponerlos por obra, y no miréis en pos de vuestro corazón y de vuestros ojos, en pos de los cuales os prostituyáis, para que os acordéis y hagáis todos mis mandamientos y seáis santos a vuestro Dios. Yo, Jehová vuestro Dios, que os saqué de la tierra de Egipto para ser vuestro Dios. Yo, Jehová, vuestro Dios.

los momentos más difíciles de mi vida, Señor. Nunca me dejaste, nunca me desamparaste. Él no te desampara.

creer solo en ti. Que tu presencia nunca se aparte, Señor, de mí. Derrama tu Espíritu, Señor, sobre nosotros.

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2: Llevaban ya 36 años de casados. Jeanine Hochper y su marido Jack de París, Francia, lo tenían todo. Y 36 años son más que suficientes para cimentar el matrimonio en algo sólido, eterno. Pero había una falla. ¿Y qué era? Humo. Era el humo de los 30 cigarrillos que Jack, el marido, se fumaba diariamente. No aguantando más, Jeanine por fin pidió el divorcio. El juez, después de escuchar causas y razones, se lo concedió. Todo se lo fumó en la vida, dijo el juez. Su salud, su dinero, su familia y su matrimonio. Hay, amigo, muchas maneras de destruir un matrimonio. Una mujer de Inglaterra se divorció porque su marido silbaba continuamente la misma melodía cargante y aburrida. Una de Estados Unidos se divorció porque decía ella era alérgica al marido. Otra de Canadá porque el esposo compraba peces vivos y los soltaba en la bañera para darse el gusto de pescarlos. Motivos fútiles para divorciarse hay muchos. Nos cansamos de jugar a estar casados. A él le gusta la música clásica, a mí no. La institución que debiera ser la más fuerte, mi amigo, de todas, fuerte como el granito y eterna como las estrellas, se disuelve y se desmorona por razones que tan solamente son excusas. Hay ciertamente motivos muy serios que obligan a veces a terminar en divorcio o un matrimonio. El adulterio contumaz, la crueldad y malos tratos, la práctica del incesto. Cosas como estas estiran la cuerda del matrimonio al punto de producir una tensión intolerable. Jesús y el apóstol Pablo mencionaron solo dos causas de divorcio: el adulterio y la absoluta incompatibilidad religiosa. Pero si bien se dan dos razones para el divorcio, hay muchas más razones para permanecer juntos. Comencemos con el mandamiento de Dios, y aquí cito: por tanto dejará el hombre a su padre y a su madre, y se unirá a su mujer, y serán los dos una sola carne. Dios nunca intentó que el matrimonio, cualquier matrimonio, el matrimonio suyo, se disolviera en divorcio. Esta es la destrucción más grande de toda la vida. Con ella se destruye esposo, esposa, hijos, nietos, familiares, amigos y toda una sociedad. Su matrimonio no tiene que terminar destruido. Si ustedes, marido y mujer, hacen de Cristo el Señor de su matrimonio, se salvará su hogar y se rescatará toda una institución.
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0: Son las 11:09.
1: Bienvenidos amigos a este tiempo tan especial donde compartimos la lectura de la Palabra de Dios. Lo estamos haciendo en el Antiguo Testamento. En esta oportunidad el capítulo a leer será Números capítulo 16, libro de Números capítulo 16. Dice así la Palabra de Dios: Coré, hijo de Izhar, hijo de Coat, hijo de Leví y Datán, y Abiram, hijos de Eliab, y On, hijo de Pelet, de los hijos de Rubén, tomaron gente y se levantaron contra Moisés con 250 varones de los hijos de Israel, príncipes de la congregación de los del consejo, varones de renombre. Y se juntaron contra Moisés y a Aarón y les dijeron: «Basta ya de vosotros, porque toda la congregación, todos ellos son santos, y en medio de ellos está Jehová. ¿Por qué, pues, os levantáis vosotros sobre la congregación de Jehová?» Cuando oyó esto Moisés, se postró sobre su rostro y habló a Coré y a todo su séquito, diciendo: «Mañana mostrará Jehová quién es suyo y quién es santo, y hará que se acerque a él, al que él escogiere, él lo acercará así. Haced esto: tomaos incensarios, Coré y todo su séquito, y poned fuego en ellos, y poned en ellos incienso delante de Jehová mañana, y el varón a quien Jehová escogiere, aquel será el santo. Esto os baste, hijos de Leví». Dijo más Moisés a Coré: «Oíd ahora, hijos de Leví. ¿Os es poco que el Dios de Israel os haya apartado de la congregación de Israel, acercándoos a él para que ministréis en el servicio del tabernáculo de Jehová, y estéis delante de la congregación para ministrarles? ¿Y qué te hizo acercar a ti y a todos tus hermanos, los hijos de Leví, contigo? ¿Procuráis también el sacerdocio? Por tanto, tú y todo tu séquito sois los que os juntáis contra Jehová, pues a Aarón. ¿Qué es para que contra él murmuréis?» Y envió Moisés a llamar a Datán y a Abiram, hijos de Eliab, mas ellos respondieron: «No iremos allá. ¿Es poco que nos hayas hecho venir de una tierra que destila leche y miel para hacernos morir en el desierto, sino que también te enseñorees de nosotros imperiosamente? Ni tampoco nos has metido tú en tierra que fluya leche y miel, ni nos has dado heredades de tierras y viñas. ¿Sacarás los ojos de estos hombres? No subiremos». Entonces Moisés se enojó en gran manera y dijo a Jehová: «No mires a su ofrenda, ni aún un asno he tomado de ellos, ni a ninguno de ellos he hecho mal». Después dijo Moisés a Coré: «Tú y todo tu séquito, poneos mañana delante de Jehová, tú y ellos y Aarón. Y tomad cada uno un incensario y poned incienso en ellos, y acercaos delante de Jehová cada uno con su incensario, 250 incensarios, tú también y a Aarón, cada uno con su incensario». Y tomó cada uno su incensario y pusieron en ellos fuego, y echaron en ellos incienso, y se pusieron a la puerta del tabernáculo de reunión con Moisés y a Aarón. Ya Coré había hecho juntar contra ellos toda la congregación a la puerta del tabernáculo de reunión, entonces la gloria de Jehová apareció a toda la congregación. Y Jehová habló a Moisés y a Aarón diciendo: «Apartaos de entre esta congregación, y los consumiré en un momento». Y ellos se postraron sobre sus rostros y dijeron: «Dios, Dios de los espíritus de toda carne, ¿no es un solo hombre el que pecó? ¿por qué airarte contra toda la congregación? Entonces Jehová habló a Moisés diciendo, habla a la congregación y diles, apartaos de en derredor de la tienda de Coré, Datán y Abiram. Entonces Moisés se levantó y fue a Datán y a Abiram, y los ancianos de Israel fueron en pos de él. Y él habló a la congregación diciendo, apartaos ahora de las tiendas de estos hombres impíos, y no toquéis ninguna cosa suya, para que no perezcáis en todos sus pecados. Y se apartaron de las tiendas de Coré, de Datán y de Abiram en derredor. Y Datán y Abiram salieron y se pusieron a las puertas de sus tiendas, con sus mujeres, sus hijos y sus pequeñuelos. Y dijo Moisés, en esto conoceréis que Jehová me ha enviado para que hiciese todas estas cosas, y que no las hice de mi propia voluntad. Si como mueren todos los hombres, murieren estos, o si ellos al ser visitados siguen la suerte de todos los hombres, Jehová no me envió. Mas si Jehová hiciere algo nuevo, y la tierra abriere su boca y los tragare con todas sus cosas, y descendieren vivos al Seol, entonces conoceréis que estos hombres irritaron a Jehová. Y aconteció que cuando cesó él de hablar todas estas palabras, se abrió la tierra que estaba debajo de ellos. Abrió la tierra su boca y los tragó a ellos, a sus casas, a todos los hombres de Coré y a todos sus bienes. Y ellos, con todo lo que tenían, descendieron vivos al Seol, y los cubrió la tierra y perecieron de en medio de la congregación. Y todo Israel, los que estaban en derredor de ellos, huyeron al grito de ellos, porque decían, no nos trague también la tierra. También salió fuego de delante de Jehová, y consumió a los 250 hombres que ofrecían el incienso. Entonces Jehová habló a Moisés diciendo, di a Eleazar, hijo del sacerdote Aarón, que tome los incensarios de en medio del incienso y derrame más allá el fuego, porque son santificados los incensarios de estos que pecaron contra sus almas, y harán de ellos planchas batidas para cubrir el altar, por cuanto ofrecieron con ellos delante de Jehová. Son santificados y serán como señal a los hijos de Israel. Y el sacerdote Eleazar tomó los incensarios de bronce con los que quemados habían ofrecido y los batieron para cubrir el altar, en recuerdo para los hijos de Israel, de que ningún extraño que no sea de la descendencia de Aarón, se acerque para ofrecer incienso delante de Jehová, para que no sea como Coré y como su séquito, según se lo dijo Jehová por medio de Moisés. El día siguiente, toda la congregación de los hijos de Israel murmuró contra Moisés y Aarón, diciendo, «Vosotros habéis dado muerte al pueblo de Jehová». Y aconteció que cuando se juntó la congregación contra Moisés y Aarón, miraron hacia el tabernáculo de reunión, y he aquí la nube lo había cubierto y apareció la gloria de Jehová. Y vinieron Moisés y Aarón delante del tabernáculo de reunión, y Jehová habló a Moisés diciendo, apartaos de en medio de esta congregación y los consumiré en un momento. Y ellos se postraron sobre sus rostros. Y dijo Moisés a Aarón, toma el incensario y pon el fuego del altar, y sobre él pon incienso, y ve pronto a la congregación y haz expiación por ellos. Porque el furor ha salido de la presencia de Jehová, la mortandad ha comenzado. Entonces tomó Aarón el incensario, como Moisés dijo, y corrió en medio de la congregación, y he aquí que la mortandad había comenzado en el pueblo, y él puso incienso, e hizo expiación por el pueblo, y se puso entre los muertos y los vivos, y cesó la mortandad. y los que murieron en aquella mortandad fueron 14.700 sin los muertos por la rebelión de Coré. Después volvió Aarón a Moisés a la puerta del tabernáculo de reunión cuando la mortandad había cesado.

los momentos más difíciles de mi vida, Señor. Nunca me dejaste. Nunca me desamparaste. Él no te desampara.

Si le fallaste a Dios y hoy te sientes arrepentido, hoy Él te extiende sus brazos y sus manos de amor y de misericordia. No importa dónde estés,

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Las 0 horas, 13 minutos. 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

hemos conocido a Dios. Si tú no amas, aún no has conocido a Dios. Podrás tener todos los ministerios y todos los dones, pero si aún no amas y no perdonas,

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2: Kobak King, de 30 años de edad, era un rico comerciante de Singapur. Se dedicaba a la comercialización de madera fina para muebles, un negocio honrado a todas luces. Gozaba de prestigio social y de solvencia económica. Bin Fasalda, de 34 años, era profesor de segunda enseñanza en Singapur. Gozaba de buen nombre en su colegio, donde era tenido como uno de los profesores más capaces. Ganaba buen salario, estaba casado y era padre de 5 hijos. Su vida transcurría tranquilamente en medio de satisfacciones. Un día estos dos hombres se unieron para realizar un negocio. Se trataba de transportar 20 kilogramos de heroína a Roma. Adaptaron a sus maletas un doble fondo. Solicitaron visa de turismo. Sacaron pasajes de avión y partieron para la capital de Italia. Pero en el aeropuerto internacional de Roma, el Leonardo da Vinci los esperaba la Interpol. Una denuncia anónima los había entregado. Kobach King y Bin Fasalda fueron descubiertos, detenidos, requisados y encarcelados. Asociación ilícita fue el rótulo que impusieron a su caso. Amigo, ¿qué es una asociación ilícita? Es la sociedad que realizan dos o más personas para hacer algo que está penado por las leyes. Estos dos hombres se asociaron para realizar un contrabando de heroína. Los dos pusieron capital. Los dos planearon el negocio. Los dos se comprometieron a ser fieles al contrato. Y los dos se estrecharon la mano como prueba de su asentimiento. Pero el negocio era delictivo. Y la asociación era ilícita. Amigo, así pasa también en el ámbito moral de nuestra vida. La jovencita que a espaldas de sus padres planea una fiesta con sus amigos. Y en esa fiesta se bebe licor, se usa droga y se practica la licencia moral. Está realizando una asociación ilícita. El caballero que a espaldas de su esposa planea una salida al teatro o un paseo en auto en la noche con su secretaria, y esto con fines inconfesables, está realizando una asociación ilícita. El mal, mi amigo, no consiste solo en el hecho de que algo es ilegal. Consiste en las consecuencias destructivas de ese hecho. ¿Cómo necesitamos poner todos nuestros negocios, toda nuestra vida, bajo el control de leyes morales de Dios? Solo así, mi amigo, salvamos nuestra vida. Solo así nos aseguramos del para bien del hombre y divino. Solo así viviremos en paz.
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0: Es la 1:10.
1: Estamos compartiendo la lectura de la palabra de Dios en el Antiguo Testamento. Lo estamos haciendo en el libro de Números, y en esta oportunidad nuestra cita bíblica será el capítulo 17. Capítulo 17 de Números. Dice así la palabra de Dios: Luego habló Jehová a Moisés diciendo: Habla a los hijos de Israel y toma de ellos una vara por cada casa de los padres, de todos los príncipes de ellos, 12 varas conforme a las casas de sus padres, y escribirás el nombre de cada uno sobre su vara. Y escribirás el nombre de Aarón sobre la vara de Leví, porque cada jefe de familia de sus padres tendrá una vara. Y las pondrás en el tabernáculo de reunión delante del testimonio, donde yo me manifestaré a vosotros. Y florecerá la vara del varón que yo escoja. Y haré cesar de delante de mí las quejas de los hijos de Israel con que murmuran contra vosotros. Y Moisés habló a los hijos de Israel, y todos los príncipes de ellos le dieron varas. Cada príncipe por las casas de sus padres una vara, en total 12 varas. Y la vara de Aarón estaba entre las varas de ellos. Y Moisés puso las varas delante de Jehová en el tabernáculo del testimonio. Y aconteció que el día siguiente vino Moisés al tabernáculo del testimonio, y he aquí que la vara de Aarón de la casa de Leví había reverdecido, y echado flores, y arrojado renuevos, y producido almendras. Entonces sacó Moisés todas las varas de delante de Jehová a todos los hijos de Israel, y ellos lo vieron, y tomaron cada uno su vara. Y Jehová dijo a Moisés: Vuelve la vara de Aarón delante del testimonio para que se guarde por señal a los hijos rebeldes, y harás cesar sus quejas de delante de mí para que no mueran. E hizo Moisés como le mandó Jehová, así lo hizo. Entonces los hijos de Israel hablaron a Moisés diciendo: He aquí, nosotros somos muertos, perdidos somos, todos nosotros somos perdidos. Cualquiera que se acercare, el que viniera al tabernáculo de Jehová, morirá. ¿Acabaremos por perecer todos?

los momentos más difíciles de mi vida, Señor. Nunca me dejaste, nunca me desamparaste. Él no te desampara.

le fallaste a Dios y hoy te sientes arrepentido. Hoy Él te extiende sus brazos y sus manos de amor y de misericordia. No importa dónde estés,

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Son las 2:09. 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

hemos conocido a Dios. Si tú no amas, aún no has conocido a Dios. Podrás tener todos los ministerios y todos los dones, pero si aún no amas y no perdonas,

0: enséñame.
1: Y vestir el nuevo hombre que es criado conforme a Dios en justicia y en santidad de verdad. Por lo cual, dejada la mentira, hablad verdad cada uno con su prójimo, porque somos miembros los unos de los otros. Airaos y no pequéis. No se ponga el sol sobre vuestro enojo, ni deis lugar al diablo. El que robaba, no robe más. Antes trabaje obrando con sus manos lo que es bueno, para que tenga de qué dar al que padeciera necesidad. Ninguna palabra torpe salga de vuestra boca, sino la que es, sea buena para edificación, para que dé gracia a los oyentes. Y no contristéis al Espíritu Santo, con el cual estáis sellados para el día de la redención. Toda amargura y enojo, ira y voces, maledicencia, sea quitada de vosotros, y toda malicia. Antes, ser los unos con los otros benignos, misericordiosos, perdonándoos los unos a los otros, como también Dios os perdonó en Cristo. Dos porciones quiero tomar de esta lectura. La primera va a ser el verso 26. Airaos y no pequéis. No se ponga el sol sobre vuestro enojo. Y el 31, toda amargura y enojo, ira y voces y maledicencia sea quitada de vosotros, y toda malicia. No hay un solo hogar, una sola familia, un solo matrimonio que pueda decir: yo nunca me he enojado. No puede haber una persona que no diga: yo nunca me he enojado. Y yo quiero hablarles ahorita a ustedes acerca de cómo dejar de discutir. Cómo dejar de discutir. A veces se siente que no se puede resolver los problemas con calma, sobre todo cuando uno de los dos no se calla. Ya hemos dicho que las mujeres tienen la habilidad de hablar unas 27 mil a 40 mil palabras por día. Entonces, que Dios nos ayude a nosotros los hombres, ¿verdad? Contra 6 mil palabras que habla el hombre. Y cuando estas cosas suceden, pues es difícil resolver los problemas con calma. Es muy común, cuando uno de los dos no se calla, que la situación explote, reviente. Y esto se da al problema que tenemos nosotros los seres humanos, a que tenemos diferentes tipos de caracteres. Por ejemplo, hay diferentes tipos de temperamento. Hay sanguíneo, hay pasivo, hay melancólico, hay colérico, explosivo, agresivo, violento. ¿Ya se identificó usted? Pastor, ¿cómo es el temperamento sanguíneo? ¿Usted ha oído a esa gente que dice: es que su sangre y mi sangre no hay química, no es compatible? Temperamento sanguíneo. Es que su sangre es bien pesada, dice. Si llega a una reunión, a un cumpleaños de un sobrino, de una prima, una actividad que hicieron la familia, pero ahí se encuentra con cierta persona, dice: ay, ya me echó a perder el momento. Pero ¿quién?, le dice, puede decir el marido, ¿verdad? Pero ¿quién? ¿Qué pasa? Esa que está ahí. No la conoce, nunca la ha tratado, pero le cae mal. ¿Le ha pasado, hermana? Temperamento sanguíneo. El temperamento es algo que no se puede cambiar. Nadie puede cambiar el temperamento. Solo se puede moldear. O sea, yo no quiero ser como soy. Y si esa persona le cae mal, nunca la ha tratado, acérquese a ella, hable con ella y va a ver que las cosas se pueden arreglar. Pero existen los de temperamento pasivo. Los de temperamento pasivo, ay Dios mío, qué linda gente, ¿verdad, hermano? Todo lo soportan. Tienen una paciencia tremenda. Tienen buenas cualidades. Les gusta ser muy ordenados en las cosas que hacen. Pero también les gusta planear. Son muy planeadores. Pero cuando tienen que actuar, se frustran y se aíslan. Estos son ese tipo de personas que aparecen en las noticias cada rato, que hacen masacres, hacen matazones. Hay hermanas que dicen, ay, tan lindo el esposo de la hermana, tan pasivo, no se mete con nadie, ni habla, pero son muy peligrosos. Usted se da cuenta, agarran un fusil, una pistola, van a hacer una matazón. Acaba de haber un muchacho que acaba de apuñalar a como 20 por allá. Y entonces la gente dice, pero si ni hablaba. ¡Aleluya! Pero si ni se metía con nadie. El problema es que aguantan. Y cuando ya se cansan de aguantar, revientan y son muy peligrosos. ¿Conoce usted a alguien así? Yo soy así, ¿eh? Tenga cuidado. ¿Qué diremos de los de temperamento colérico? Gente, hermano, que amargados, pues. Todo el tiempo andan bravos. Bravos hasta con el perro, con el gato, con el perico de la casa. Bravos con el carro, bravos con todo lo que sucede a su alrededor. Es una persona amargada. Y no hay nada más triste que vivir con un colérico. Con nada lo agrada, con nada lo tiene contento. Con... ¿Algo que ver? Déjese en paz los dedos, ¿quiere? Un colérico. Son personas de mal carácter. No se agradan con nada. Pero también están los de temperamento melancólico. De nada chillan. De nada lloran, de nada se resienten, de nada se contristan, de nada se ponen aguados. Los de temperamento melancólico. ¿Qué tenés? Nada. ¿Yo qué te hice? Nada. Y entonces, ¿qué te hicieron? No quiero hablar. Qué desgracia de gente, hermano. Gente de doblado ánimo. ¿Sabe cómo le llaman? Bipolares. Primero hay que hincarse para saber cómo amanecieron. Muy peligrosos. Porque pueden hacerle la vida de cuadritos a la vida a otra persona. Entonces la gente de temperamento melancólico lloran de nada se resienten, con nada agarran camino, con nada dejan las cosas tiradas, con nada dejan todo. Gente que de esos como, mírame y no me toques. Bueno, están los de temperamento explosivo. Peligrosos, revientan de nada. De cualquier cosa ya están, olvídese, tienen un problema. No reaccionan, no piensan. Cuando vienen a reaccionar, ya hicieron una tontera. Peligroso. Están los agresivos. Los agresivos, bueno, tienen algunas buenas cualidades. Por ejemplo, los agresivos son bien emprendedores y les gusta hacer las cosas rápida. Por ejemplo, un esposo con una esposa agresiva, si la esposa lleva una plantita, digamos, y le dice al marido, mira, quiero que me la sembres. Y él le dice, como es pasivo, ¿verdad? Le dice, sí, ahorita. Ella agarra la pala y agarra el pico y se pone a hacerlo. Y si usted llega y le dice, mira, déjame, yo lo voy a hacer. No, quítate de aquí. Ya lo estoy haciendo yo. Quítate, no te necesito. Y mejor apártese porque le da con la pala. ¿Algún parecido? Los agresivos tienen un problema muy delicado. Golpean todo. Agarran a patadas lo que encuentran en el camino. Patean puertas, avientan puertas, patean al animal, patean al perro, al gato, azotan la puerta del carro, ¡pum! Y cuando agarran, ¡ah! Dicen, perro que ladra no muerde. Si hace el bravo cuando realmente no tiene valor. No tiene valor. Regularmente en el caso de las mujeres solo son gritos. Y él tiene un garbo terrible que hasta, pobre vieja, hasta tiembla cuando él grita, cuando él habla. Pero los violentos son muy peligrosos. El agresivo casi siempre se desquita con las cosas. Y la mujer se enoja. Pégame, si a mí me quisieras pegar, ¿verdad? Le dice. Pero están los violentos, esos son muy peligrosos porque un violento no reflexiona y va a pegarle con lo que agarre. Si es una mujer y está cocinando, mejor no la provoque, porque le va a aventar el sartén con todo y la comida. Si usted ve que el hermano está arreglando algo con el martillo en la mano, no lo provoque, porque le va a aventar el martillo. Le va a aventar lo que tiene. Son muy peligrosos. Entonces, ¿cómo resolver un problema cuando ninguno de los dos quiere ceder? El temperamento es algo que no se puede cambiar, solamente se puede moldear. Moisés era un hombre, hermano, agresivo y violento. Cuando miró a un egipcio maltratando a un hebreo, se levantó y lo mató. Dios lo lleva al desierto y allá lo moldea por 40 años pastoreando ovejas y cabras. Lo trae a Egipto cuando tenía 80. Y cuando saca a Israel de Egipto, dice la Biblia, no lo digo yo, y aquel varón Moisés era el hombre más manso que había sobre la tierra. El hombre más manso que había sobre la tierra. Dios había moldeado su temperamento, su carácter. Pero como el carácter es algo que no se puede cambiar, sino solamente moldear, ahí vemos a un Moisés al que Dios le da las tablas de la ley allá en el monte Sinaí, y cuando desciende del monte encuentra a Israel corrompido y adorando un ídolo. ¿Y Moisés qué hizo? Rompió las tablas. La primera vez Dios le dice a Moisés, y eso no fue todo. Enojado dicta sentencia contra Coré, Datán y Abirán. Y dice que la tierra se abra y se los trague. Esos son ese tipo de creyentes que cuando se enojan, hermano, son capaces de echar juicio sobre otro. Ahora Dios le habla y le dice, golpea la roca para que dé agua. Y él lo obedece y da agua. La segunda vez Dios le habla a Moisés y le dice, háblale a la roca para que dé agua. Pero Moisés está enojado. Moisés está frustrado, está enojado. ¿Y Moisés qué hace? ¿Le habló a la roca? No, la golpeó 4 veces. Y Pablo dice, y la roca era Cristo. Yo quiero que usted entienda que cuando una persona de ese tipo de temperamento o no ha moldeado ninguna clase de temperamento en su vida, va a llegar un momento en que no le importa si aún Dios mismo esté presente o le digan: hermanita, en el nombre de Jesús, sujétese. No, que a mí no me diga nada, y que para acá, que para allá. Cuando reacciona, Moisés quiso entrar a la tierra, pero ya no. Su carácter, su temperamento lo asaltó. Lo asaltó. Y él no pudo controlarse. Eso es fuerte, ¿verdad? Entonces, hay que analizar a veces las causas por qué estamos molestos. Como pareja. A veces, hermano, hay que admitir que uno quiere decirle algo a su cónyuge, pero las palabras no salen como uno quiere. ¿Ya se dio cuenta? Después, cuando ya le bajó el coraje, se da cuenta que metió la pata. Ya la mujer está ofendida, ya el marido está ofendido, y a veces la mujer dice: yo hubiera preferido que me pegara un golpe y no que me dijera lo que me dijo. Qué silencio, ¿verdad? No le gusta. Como yo no estoy aquí para decirle lo que usted quiere, sino lo que Dios quiere que usted escuche. Hace tiempos habíamos iniciado la obra allá en la 42 y la Figuera.

Van, quieren llevarse la pared entera. Entonces, y me llama el músico y me dice: pastor, no hay guitarra para el culto en la noche. Y dinero, pues, ¿dónde? Y entonces yo tenía guardado lo de la renta de mi apartamento. Agarré $400 y me fui a comprar una guitarra. Y entonces, pero yo no consulté con mi esposa. Y entonces resulta que al otro día yo no estaba cuando el de la renta llegó a traer el dinero. Y entonces mi esposa se da cuenta que faltan $400 para pagar el apartamento. Así que cuando yo llegué en la tarde, ¿cómo creen ustedes que estaba la hermana Hilda, habiendo pasado una vergüenza con el hombre de la renta, decirle: ahorita se la traigo? Y pues me dijo unas verdades que ya tenía días queriéndome decir. Pero yo también le dije otras verdades que quería decirle. Y me fui de la casa mejor, porque ¿para qué seguir el pleito? No íbamos a solucionar el problema, no iba a sacar los $400, hermano, de estar peleando. Entonces me salí y me fui a la librería cristiana, y allá ando. La iglesia tenía guitarra, pero mi casa no tenía para la renta. Y entonces encontré una tarjetita que decía: si tú no quisiste decir lo que dijiste, yo tampoco quise decir lo que dije. Y al reverso decía: te amo. Y entonces compré la tarjetita, me pasé a buscar unas flores, y cuando llego, mi esposa se está bañando. Yo entré, usted sabe cómo hay que entrar, porque uno no sabe a veces, ¿verdad? Y puse las flores ahí, frente de la cama, y la tarjetita. Cuando mi esposa salió y leyó la tarjetita, ya se le había bajado el coraje. Hay veces que uno no dice las cosas que quiere decir. Otra de las cosas que traen discusiones al matrimonio es cuando usted está seguro de lo que dijo, pero ella dice: nunca lo dijiste. Y usted le insiste que sí. Y ella dice: no, Felipe, no dijiste. ¿Cómo no, Dinora? Sí lo dije. Que no lo dijiste. Que sí te dije. Ay, Felipe, qué necio eres. Te estoy diciendo que no dijiste nada. Y entonces, ya chocamos. ¿A cuánto les pasa eso? Los malos entendidos. Que aquí lo puse, que no lo pusiste. Que sí te lo di, que no me lo has dado. Malos entendidos. Y entonces Pablo dice que hay que dejar todas esas cosas, que no son otra cosa más que una vieja manera de vivir. Y hay que renovarnos en el espíritu de nuestra mente y vestir el nuevo hombre que es criado en nosotros conforme a Dios, en justicia y en santidad de verdad. Nosotros ahora somos nuevas criaturas en Cristo. Alabado sea el nombre de Dios. Somos nuevas criaturas en Cristo. Hay que dejar, dice ya, el enojo, la ira, las maledicencias, las voces y todo eso, hermano. ¿Por qué? Porque eso va a arruinar. Diferencias de opinión. Hay una cosa que yo hago siempre con mi esposa. Bueno, ahora tengo mucho de no hacerlo porque pues tenemos una casita, gracias a Dios. Pero casi siempre me gustó a mí que fuera mi esposa la que eligiera dónde íbamos a vivir. ¿Sabe por qué? Porque la que pasa más tiempo en la casa es la mujer. ¿Te gusta aquí?

0: No, que no, vamos a otro lado. ¿Te gusta este apartamento? Sí, que está bonito, pero que el closet, que la cocina. Ok, aquí no es. Hay que seguir buscando. Porque las diferencias de opiniones. Si van a comprar un carro, es mejor que se pongan de acuerdo. Si vamos a comprar un carro, es mejor que mi esposa decida en eso yo. El carro igual me va a traer a la iglesia como me va a llevar a la casa. Pero que a ella le guste, aunque a mí no me guste, porque yo no voy a estarme peleando por un desgraciado carro, por un desgraciado apartamento, por una miserable casa. Yo no voy a estarme peleando por eso. Yo no voy a estarme peleando por un microondas, ni voy a hacer un pleito en mi hogar por una patineta. No, señor. Por eso la Biblia dice que cada uno debe buscar agradar al otro y no buscar agradarse a sí mismo. Bueno, y además, ¿yo qué te consulto a ti si esta es mi decisión y punto? Usted va a tener un pleito en la casa y un pleito continuo. Y el problema con el pleito de nosotros los hombres y las mujeres es que nosotros, si cometemos un error y la mujer nos advirtió que no lo hiciéramos, esa va a ser cantaleta de todo el tiempo. Te lo dije, ya ves, pero como no me haces caso, pero como yo aquí no valgo para nada, yo aquí que no sé qué y que no sé cuánto, un año al año, ¿te acordás que te dije? Pero como vos no haces caso, 10 años, ¿te acordás? Nosotros los hombres no, porque nosotros, si la mujer cometió un error ya vimos que metió la pata y fracasó en una situación que iba a ser, ya estuvo, me enojé, reventé, pero ya pasó. Pero la hermana Neulia se lo va a pasar diciendo a usted años. Ya ve, dice que sí. La hermana Rosicela, hermano Francisco, va a pasarle diciendo, ¿te acordás? Te dije, pero... ¿Eso es así? Yo le aseguro que hace 8 años usted hizo algunas cosas que ella se las recuerda. ¿Te acordás, Felipe García? Aguilar, ¿verdad? Ah, bueno. La diferencia de opiniones. Sin importar, hermano, lo compatible que seamos, no siempre verán las cosas de la misma manera. ¿Por qué razón? Porque no hay dos personas totalmente iguales. Un hecho que hace la vida más interesante. Por eso Pablo dice, soportaos los unos a los otros en amor. ¿Cómo es soportaos los unos a los otros en amor? Y es que hay personas que sí cuesta soportar. Y el hermano Felipe ha sido uno de esos, ¿verdad, hermana? Un día la hermana Dinora le dijo a mi esposa, ay, hermana Hilda, le dijo, yo no sé cómo aguanta usted al pastor. Si él fuera mi marido, le dijo, yo ya lo hubiera corrido. Y le dije, bendito sea Dios que no, hermana. 29 años tiene mi esposa de estarme soportando. Y yo le digo una cosa, aguantar a Noé Carvajal no es cualquier cosa. Pero como me ama, me aguanta. Me ha soportado. Y más le vale que me siga soportando porque estamos unidos hasta que la muerte nos separe. Y yo creo que mi esposa no ora para que yo me muera. Ahora, hay otro problema que existe por el que los matrimonios tienen muchos pleitos. Los malos ejemplos. Los malos ejemplos. ¿Cómo se discuten los hogares, hermano, por los malos ejemplos? Mi papá y mi mamá peleaban mucho. Yo crecí así. Así que por lo consiguiente, yo no había aprendido otra forma de vivir. Mis hermanos no aprendieron otra forma de vivir. Ellos no aprendieron otra forma de cómo tratar a su esposa. Así que yo tengo hermanos golpeadores. Y tengo hermanos que sus mujeres no les aguantaron y lo dejaron. Todo por un mal ejemplo. Yo pude haber hecho lo mismo, pero decidí romper con esa cadena. ¿O usted cree que yo también no me han dado ganas a veces de pegarle a mi mujer? ¿Cómo no? La primera vez que quise pegarle a mi mujer, que yo sentí que le iba a pegar. Joel tenía como 2 años y mi esposa estaba lavando allá afuera y yo estoy preparando irónicamente una conferencia para matrimonios. Y entonces estoy en el cuarto con mi libreta, con mi Biblia, orando, clamando a Dios, buscando revelación. Y Joel está, se sube a la cama, se tira, se sube, se tira, se vuelve a subir y se vuelve a tirar. Joel, deja de hacer eso. No, él brincaba arriba de la cama y le daba gracia caer en el suelo. Pero en una de esas cayó mal y se golpeó. Empezó a llorar y entonces yo lo levanté y le pegué una nalgada para sacarlo de del susto que tenía. Y está llorando y entonces mi esposa entra y dice, ¿qué pasa? Le digo, Joel, que se cayó y se golpeó. Entonces viene mi esposa, lo agarró y le dijo, ya le he dicho que no deje de andar haciendo eso. Pa, pa, pa. Y entonces yo lo agarré y se lo quise quitar y ella me lo jaló. Entonces yo se lo jalé y me lo jaló. Entonces yo sentí que me cegué. Literalmente visualicé que yo le iba a hundir la mano en el rostro a mi mujer. Y entonces solté el niño, agarré mi Biblia y mi libreta, me fui al carro y me fui a un parque a dejar que todo aquello se calmara. La segunda vez que yo iba a pegarle a mi esposa fue cuando Noé se nos quemó. Justamente su primer año, estaba cumpliendo año. Nos habían invitado a una casa, a una cena y fuimos, había un problema en esa casa, hablamos. Y entonces, la hermana que trabajaba en asuntos de limpieza le trajo a mi esposa un galón de ácido amoníaco que utilizaban para limpiar estufas y usted sabe, todas esas cosas. Y se lo dio a mi esposa en un galón de leche. Parecía leche aquello realmente, 100% puro. Y lo llevó a la casa. Yo le dije, no lleves eso. No, que lo quiero que para limpiar la estufa y que para acá. No lo lleves. Pero lo llevó. Llegamos a la casa. El niño venía dormido, mi esposa entró a cambiarle el pamper en la noche, ahí porque ya íbamos a acostarnos, y en lo que fue a tirar el diaper al sucio al baño, el niño se salió. Y mi esposa había dejado el galón que parecía leche en el sofá. Y entonces Noecito, que ya caminaba, vino, le quitó el tapón, y donde sintió que le quemó la boca, un hermano que estaba ahí lo agarró y le apretó el estómago, lo hizo que lo echara, pero le cayó todo en la cara, en el pecho. Literalmente estábamos viendo cómo los pedazos de carne se le caían y los huesos del pecho se le miraban, y aquello le iba quemando. Echarle agua fue peor, porque aquello se le regó más. Mi esposa gritaba como loca, corría de un lado a otro. Salimos, fuimos a un hospital y no nos entretuvieron y no nos atendieron. Hay una cosa tremenda que yo nunca voy a olvidar de mi hijo esa noche. Íbamos nosotros, hermano, en el carro. mi esposa llorando, yo iba llorando, mi esposa lo llevaba en las piernas, yo manejando y llorando, y entonces el niño agarra dos lápices, un lápiz y un lapicero que iban ahí, y empieza a golpear en el tablero: si en verdad eres salvo, di amén, amén. Y quería que dijéramos amén. Mi esposa iba llorando, pero ¿qué cree que sentía yo? Más cuando me decía, y usted me dijo que no lo trajera, ¿por qué no hice caso? Llegamos al hospital general. En cuanto vieron al niño, lo atendieron, lo metieron, nos traían de un lado para otro. Por fin vino un médico y me dijo: quiero que firmes este documento, el niño le vamos a hacer una serie de tratamientos. Me dijo: está muy chiquito, no sabemos qué va a pasar con él. Me dijo: pero nosotros necesitamos saber si está quemado por dentro, porque si tragó, me dijo, eso, tu niño está destrozado por dentro. Necesitamos introducirle una sonda con una cámara. Me dijo: pero como está muy chiquito, su garganta no la va a soportar y vamos a dañarle la laringe, me dijo, y puede quedar mudo para toda su vida. Me dijo: podemos dañarle el esófago y tu hijo se va a morir. Pero de todos modos, me dijo, queremos que firmes. Tu hijo tiene 98% posibilidades de que se va a morir. Y mi esposa: yo no firmo, y yo no firmo. Tienes que firmar. Firmé yo y firmó mi esposa, algo a la fuerza. Lo metieron a hacerle una situación tremenda, 16 horas lo tuvieron dormido. Nunca olvidaré aquel día cuando mi hijo despertó de la anestesia. Se me quedó mirando. Los médicos decían: no va a hablar. Pero se me quedó mirando y me dijo: papi, me quiero ir a mi casa. Ese día fue una cosa tremenda para mi vida. Los médicos me trajeron el diagnóstico y me dijo: ¿sabes qué? Bendito sea Dios, tu hijo no está quemado internamente. Pero el tratamiento que había que hacerle era terrible. Me dieron unas cremas y me dieron unas cosas y unas paletas de madera de esas. Y me dijo: todos los días, dos veces al día, tienes que rasparle, me dijeron, para que no le junte costra, porque si no la piel le va a quedar arrugada. Y yo tenía que rasparle y luego limpiarlo con alcohol y con dioxógeno para desinfestarle y luego untarle una crema. Pegaba unos gritos. Mi esposa no soportaba ver aquello. Cada vez que yo tenía que hacer eso y oía a mi hijo gritar, yo deseaba pegarle una arrastrada a mi mujer. Pero Dios me guardó. Dios me guardó y Dios me cuidó. Y Dios sabe que estas manos nunca han sido puestas violentamente sobre el cuerpo de mi esposa. Ahora tenemos a nuestro hijo, que es un instrumento de alabanza, de adoración, un ministro de la palabra. Alabado sea el nombre de Dios. Y nunca mis hijos han visto un mal ejemplo mío para con su mamá. Los malos ejemplos. Discuten delante de los hijos. No, que tú, no, que yo. Eso destruye, horriblemente destruye los hogares. Destruye las familias. Han sido las únicas dos veces que yo tuve intenciones de pegarle a mi esposa. En 29 años. No discuten, pastor. ¿Cómo no? Sí discutimos a veces, pero es más el tiempo que hemos vivido felizmente casados con mi esposa que los tiempos que hemos discutido. Primero, porque yo estoy consciente de algo. Yo soy un ministro de la palabra y yo no puedo venirme a parar a un púlpito después de pelearme con mi mujer como que si no ha pasado nada. Señor, reprenda al diablo. Yo tengo que ser ejemplo a mis hijos y a usted como iglesia. Y si otros tienen el valor de hacerlo, yo no. No puedo dar un mal ejemplo en todo eso. Somos el matrimonio más principal en la iglesia. Hay cosas por las que se discuten. Tan fácil. Por ejemplo, qué llegaste tarde? El hombre no quiere dar explicación. Tal vez viene mal, tuvo un mal día en el trabajo. Casi lo corren. Si es que no llega suspendido, lidiando con el tráfico. Tal vez no ha podido ni lonchar, siquiera tuvo tiempo de lonchar o de comer. Tuvo un problema por allá. Ya otro loco casi lo mata en la calle. Viene a la casa y la primer palabra que oye de su esposa es: ¿por qué llegaste tarde? ¿Qué le pasa? ¿Por qué llegaste tarde? Mira, ¿sabes qué? Yo ahorita no quiero dejar de discutir, no quiero discutir. Decime. Contéstame pues. Ya vas a empezar tú otra vez. No, es que no estoy empezando, es que no he terminado. Decime pues. A ver, Felipe, ¿por qué llegaste tarde? Contéstame. Y al hermano Felipe que viene con el con Tecumán sentado en el lomo. Aleluya. No quiere oír quejas, no quiere oír reclamos. Lo que quiere es llegar a descansar, recostarse quizás en el sillón, tal vez recostarse sobre su cama, cerrar los ojos, reposar un rato, en lugar de que debería decirle: mi amor, qué bueno que ya llegaste, Dios te bendiga, ¿cómo te fue, papito? Honey, my sweetheart, my baby, ¿cómo te fue hoy en el trabajo? Sentate, recostate un ratito, ya va a estar la comida. O la mujer llega tarde y como nosotros los hombres no somos nada mal pensados, ni tenemos una mente sucia ni morbosa, no puede tardarse un poco la mujer porque ya está pensando mal. Ya para la próxima vez es capaz que agarre el carro y se va detrás de ella a vigiarla, a ver. Ya me imagino que yo voy a andar detrás de mi mujer, hermano, viera dónde se mete. A ver si es verdad que iba para la tienda. Y sobre todo cuando van a la tienda, ¿verdad? Y no traen nada. Y se tardaron más de una hora, dos horas. ¿Y qué compraste? Nada. ¿Nada? ¿Por qué discutimos? ¿Verdad que hay veces hay cosas tan insignificantes por las que discutimos? Y eso dañan, y lo hacemos delante de la familia, delante de los hijos. A veces, hermano, el problema no es que haya llegado tarde, sino que a veces el problema es que como las mujeres no piensan como nosotros, las mujeres piensan 10 veces más que nosotros. Sí, las mujeres piensan 10 veces más que nosotros. Son más rápidas para pensar. Ay, Dios, hermano, olvídese. Como a ellas les trabajan juntas las dos hormonas de la cabeza. A nosotros los hombres no. Si usted se dice que los hombres, para que las dos hormonas de la cabeza nos trabajen, siempre estamos con la cabeza de un lado. Mire cómo está el hermano Mario, pues mire. ¿Ah? Mire allá el hermano Ábalos, mire, ya está, mire. Ah, y el hombre cuando está derechito no piensa. La mujer no, le trabajan sus dos hormonas en la cabeza, qué ágiles son. Y si no, hermano Felipe, usted lleva a la hermana Dinora a un lugar donde solo ella conoce, pero usted decide que usted va a manejar. Y usted va manejándolo más tranquililla, ya como va bien distraída. De repente le dice: aquí es, le dice. Y quiere que se deje ir. Y si se pasa, ya hay pleito. Ya va, fíjate, como no te fijas vos. Pero mujer, si yo no conozco. Pues sí, pero por eso debería fijarte. A veces discutimos por cosas tan insignificantes. Las mujeres piensan 10 veces, son más rápidas para pensar que los hombres. Ay, hermano, cuando apenas nosotros vamos entendiendo algunas cosas, la mujer ya se metió en otra plática y uno se queda pensando y uno dice, ¿de qué estás hablando? Son rápidas para pensar. Ay, Dios mío. Nosotros los hombres somos más lentos. ¿Quién no ve que las mujeres tienen la habilidad de poder hacer muchas cosas a la misma vez? Nosotros una sola vez, pero bien hecha. ¿Es así o no? Amén, hermanos. La mujer puede lavar los trastes, limpiar la cocina, cocinar, ver el niño, ver la novela, hablar por teléfono, pintarse las uñas. Yo no sé cómo le hacen para hacer tantas cosas a la misma vez. Nosotros los hombres, si nos ponen a lavar los trastes, a cocinar, a ver los niños, a limpiar la casa, ¿qué te pasaría a ti? ¿Eh? ¿Lo haces? ¿Qué pasa si pone a su marido a hacer todo lo que usted hace? Es un desastre, ¿verdad que sí? Yo por eso cuando mi esposa viaja, mis hijos se quedan felices conmigo, ¿verdad? Si un mes se tarda por allá, no hacemos limpieza en la casa. Hasta que ya va a venir un día antes, vaya pues, limpieza general, hoy sí. Porque ya sabemos cómo nos va a ir. Y como solo hombres sabemos en la casa. Y mi esposa desde que llega dice, hasta apenas ayer limpiaron, ¿verdad? Dice. Porque las mujeres son más rápidas para esas cosas. Tienen la habilidad de hacer muchas cosas a la misma vez. Piensan 10 veces más que el hombre. Entonces lo que pasa a veces no es que la mujer esté reclamando porque llegaste tarde, sino porque le tienes poca consideración. No me consideras. No, es que pasé a ver unos amigos allá. ¿Y por qué no en lugar de venir a ver a los amigos te viniste a ver a tu mujer que saber cómo está de atrasada? En eso piensa ella. Uno de hombre no piensa en esas cosas. Una vez mi esposa me mandó a comprar unos tomates que iba a hacer una sopa de res. Me mandó como a las 8 de la mañana. Pero yo tenía que ir a pagar la renta. Y fui y le dije a mi esposa, voy a ir a pagar la renta y luego, está bien. Acabo me dijo que la carne esta va a costar que se cosa. Llegué allá. Pagué la renta, la hermana me dijo, ay hermano, qué bueno que vino, mire aquí tengo una sobrina y una nieta que quiero que les hable del Señor, y empezamos a hablar. Les hablé del Señor hasta que aceptaron a Cristo, se me llegaron las 11 de la mañana y yo ahí oré por ellas. Luego me dice, ay hermano pastor, hermano Carvajal, me hace el favor, fíjate que hay una persona enferma en el hospital y me gustaría que fuéramos a orar por ella. Está bueno, y los tomates no llegaban. Y fuimos al hospital, se me llegaron la 1 de la tarde y luego ahí pues que la familia y hablando con ellos, se me llegaron las 3 de la tarde y tenía que ir a dejar a la hermana todavía y como a las 5 pasé por los tomates. Y entonces yo llegué a la tienda y llegué a donde están los tomates y yo miré los tomates y miré un paquete de tomates. Bien arregladitos, hermano. Qué bonitos estaban. Bien envueltos en un estuche precioso. Se miraban los tomates. Y yo los agarré y dije, estos le van a gustar a mi esposa. Si es que a mí se me olvidó que no los quería para adorno. Los pagué y me costaron casi $6. Llego y, ay, Dios mío. Aquí están los tomates. Lo primero que me preguntó fue, ¿y cuánto le costaron? Como 6-7 dólares. Con eso me dijo, yo me hubiera traído, me dijo, eso. A veces no es que tu mujer quiera ofenderte o dañarte cuando te dice, ¿por qué llegaste tarde? Sino, ¿por qué no me consideras? Hay tantas causas para divorciarse, hermano, que olvídese. Hay gente que se divorcia hasta porque uno de los dos ronca. ¿Qué hay que hacer? A veces es importante enumerar en nuestra vida las causas, las razones de las discusiones y de los problemas. Hay que apuntarlo. Ayer discutimos por esto, hay que mejorar eso. A que dejéis cuanto a la pasada manera de vivir. Las causas de discusión, las causas de problemas, anótela y dígale. Y cuando ya la vaya superando, táchela y dígale, esta ya está. Vamos a la Biblia. Proverbios capítulo 17, verso 9. Proverbios 17, 9 dice: el que cubre la falta busca amistad o amor, dice la versión 60. Mas el que reitera la palabra aparta al amigo. El que cubre la falta busca amistad, busca amor. Si cuando en lugar de encarar una situación, uno de los dos se tranquiliza y todo se hace, dice el proverbio, por una sola razón: amor. La Biblia dice que el amor todo lo sufre, todo lo espera, todo lo soporta, todo lo cree, no se irrita, no piensa el mal. Cuando la Biblia dice soportaos los unos a los otros en amor, cuando la Biblia dice este nuevo mandamiento os dejo, dijo el Señor, que os améis los unos a los otros. Hijitos, dice Juan, si Dios así nos ha amado, así también nosotros debemos amarnos unos a otros. ¿Cuándo es que puede encubrirse una situación o cubrirse una situación o sobrellevar una situación? Cuando se ama. Ahora, si a usted no le importa su compañero o su compañera, entonces dele vuelo y usted verá cómo va a terminar. Dice Colosenses 3:13: sufriéndoos, ¿cómo dice su Biblia? Soportándoos. No sé cuál versión tomaríamos mejor, soportándonos o sufriéndoos. Sufriendo como que suena más mártir, ¿verdad? Como que suena más real. ¿Qué tanto le ha tenido que sufrir usted a esta mujer? ¿Qué tanto ha sufrido usted con este hombre? Porque de eso se trata. Uno se casa tan enamorado, tan bonito, tan lindo, todo, ¿verdad? Sobre todo, como las mujeres con cualquier cosa se emocionan. La lluvia, el atardecer, la luna, las estrellas. Dos pajaritos, dos palomitas que se están... ¡Ay, qué linda! ¿Qué me importa a mí la paloma esa y el palomo ese? ¿Qué me importa a mí la lluvia, las estrellas, el sol y la luna? ¿Qué? En el matrimonio se sufre. Se sufre. Se sufren muchas cosas. Desacuerdos, pleitos, pobrezas, enfermedades, tristezas, desaliento, desánimo. Y cuando uno de los dos no está dispuesto a ceder, a soportar al otro así como le salió, porque ya viene a darse cuenta cuando ya se casó que este no es con el que usted era novio. Aquel era bien cariñoso, lo llevaba flores, solo era chicles en la boca. Y pero ya cuando se casó ya se dio cuenta que es bravo, que es simple, que es desatendido, que es hermano sucio, que no le gusta bañarse, que es igual el pastor Carvajal, que se quita el saco en la sala y ahí lo pongo, la corbata allá por la cocina, la camisa más adentro, los zapatos por otro lado. Me dice mi esposa, parece pájaro, donde sea se anda desplumando. Se da cuenta que ella no es la muchacha limpiecita que miraba en la iglesia, bien ordenadita, bien limpiecita. Se da cuenta que no sabe ni lavar los platos, no sabe barrer, que Dios mío, la ropa le queda mal, que no sé qué, y que no sabe hacer nada. Se da cuenta, y en la iglesia tan limpiecita, tan bonita, tan impecable, tan arregladita que andaba. pero en la casa no hace tortillas. Y a mí me gusta el pescado, pero ella lo detesta. Ahora se da cuenta que ella le cocina diferente. Pues sí, pero es que ella es de El Salvador y usted de Guatemala. Pero cuando eran novios no miraron eso. Entonces la Biblia dice, sufriéndoos, la versión antigua, soportándoos los unos a los otros en amor. Que mi amor, le dice cuando eran novios, que ay, mi vida, que yo sin ti me muero, que si no es contigo yo jamás me vuelvo a enamorar, y que yo acá para allá. Sí, ahora se casaron, ahora quiere divorciarse. No hace mucho se andaba muriendo por él o por ella y ahora ya no lo quiere. ¿Qué le pasa? Que yo la vida sin ti, yo me mato y allá te espero en la otra vida, le dice. Dice el verso 14, el verso 13 no lo hemos terminado. 3:13, sufriendo los unos a los otros y perdonándoos los unos a los otros. Si alguno tuviere queja del otro, de la manera que Cristo os perdonó, así también hacedlo vosotros. 14. Y sobre todas estas cosas, vestíos de amor, de caridad, la cual es el vínculo de la perfección. ¿Qué cosa por la que uno pelea, ¿eh? ¿Sabe usted que hay hombres? No es mi caso, porque honestamente yo tengo muchos amigos, a veces me llaman y tengo un amigo que no he visto de años, desde que estuvimos en la escuela en primaria, en secundaria, sexto, séptimo, octavo grado, noveno grado. Desde que salí de noveno grado no lo he visto. Y me llamó un día de estos que me escucha en la radio y me dice, quiero verte, que ya a lo mejor ya ni te acordás de mí. Y ya le dije, pues, ¿te llamas Rolando? Sí, pero pues tantos Rolandos que conozco yo. Ya cuando me dijo el apodo, entonces, le dije, sí, entonces, qué bueno. Hace como 3 meses ya y no he podido juntarme con él. Pero se da el caso en que hay hombres, hermano, que con los amigos, aleluya. ¿Verdad? Hermano, con los amigos son un amor y no te preocupes. Y que mira, y que fíjate, le llame a la mía, tengo un problema, mira, necesito $300. Fíjate que no te preocupes, hombre, ahorita, mira, ahorita solucionamos el problema. Y la mujer anda a veces hasta sin zapatos, hermano. Para los amigos, sí, con los amigos, sí. Y se tratan bien y todo. Si así tratara la mujer como trata a los amigos. Si tratara al marido como se entiende con sus amigas. Al marido bien que le habla golpeado, pero a la amiga no. Ya les conté a ustedes lo que me hizo mi esposa un día de esto, ¿verdad? Me reclamó algo. Que ella tenía razón. Pero como me lo estaba reclamando de un tonito que no me gustó. Entonces le dije, hermana Hilda, no se le olvide que yo no solo soy su marido, le dije, también soy su pastor. Respéteme, le dije. Me dijo, pero ahorita no quiero hablar con mi pastor, me dijo, quiero hablar con mi marido, me dijo. Ahorita me dijo, no estoy hablando con el pastor, estoy hablando con mi marido. ¿Y qué defensa me quedaba, hermano Carlos? Aguantar, ni modo, aguantar. Ay, poder en Jesús. Con los amigos a veces hablamos también, con las amigas y las hermanas, como se besan, ¿verdad? Al pobre marido, ni caso. Dije un día de estos, que estábamos en la otra boda, dije, ¿te acuerdas cuando tu marido te daba el beso en la boca? Hermano, ¿te acuerdas cuando tu mujer te daba el beso en la boca? ¿Ahora dónde te lo da? si es que te dan. Bendito sea Dios. ¿Qué pasó? Proverbios 29, 11 dice: el necio da suelta a todo su espíritu, mas el sabio al fin lo sosiega. ¿Qué hace el necio? Se deja ir, se suelta. No, que tú, que tal, que para allá, y para allá, y para allá, y para allá. Y hay que oírlo, y hay que oírla. ¿Ah? Pero el sabio sabe frenarse. El sabio sabe controlarse. Dice que el necio primero piensa. El sabio piensa primero para hablar. El necio solo se deja ir, hermano. Y entonces ahí donde la Biblia dice: la mujer sabia edifica su casa, la necia con sus manos la destruye. El hombre necio le da rienda suelta a su espíritu, pero el sabio sabe parar, sabe refrenar. Mire, aunque su mujer se quede echando rayos y centellas, mejor sálgase. O váyase al baño, y allá en el baño: Señor, ayuda a mi mujer. Padre, yo ato y ligo todo espíritu del diablo que la esté molestando. Todo espíritu de ira, de enojo, sácalo de ahí. Tranquilo, allá usted solito. Hermanita, cuando vea que su marido está que no se soporta ni él solo, que ya casi se agarra mordidas, mejor apártese. No se ponga como él. Mujeres necias que a veces se ponen a pelear en la misma actitud, y pegame, si es lo único que te falta, pegame, ya verás cómo te mando preso, pegame. Nunca le andes diciendo a su marido que le pegue, que no ve que está desafiando su autoridad. Se la va a sonar. Y yo le digo una cosa: la mano de un hombre pesa. Ay, Dios. Ustedes las mujeres, porque son las gruñones, pelean y a jalones de pelo, pero nosotros los hombres no. Mi papá una vez le pegó una manada a mi hermana porque se había metido a una pandilla y retó a mi papá. Una manada le pegó como a las 10 de la mañana y no despertó hasta las 2 de la tarde del otro día. Le gritó en la cara a mi papá: MS a morir. ¿Y qué le dijo? Entonces le dijo a mi papá: pues entonces agarre su cuchillo, le dijo, y matémonos aquí, le dijo, porque yo mareros no quiero aquí en la casa. Y mi hermana se le plantó al viejo, la acostó de una sola, no despertó hasta el otro día. Más de 24 horas durmió. Mi mamá le decía: ya me mataste a la bicha, ya me mataste a la cipota. No se muere, le dijo, ya vas a ver que no se muere. Y entonces ella aprendió de ese mal ejemplo, ¿verdad? Entonces me llama un día, fíjate, me dijo que encontré sangre, me dijo, en la tina, me dijo, y mi hija anda con unas cortadas así en la mano, y anda acá y allá. Ah, le dije, ya se te volvió de esos imos. ¿Y eso qué es, mi hermano?, me dijo. Ah, ya le expliqué. Ah, no, me dijo, yo ese imo se lo saco a puras patadas a esta, me dijo. Le pegó una arrastrada. Hoy canta en el coro de la iglesia la muchachita. No anden haciendo esas cosas ustedes. Les estoy platicando la experiencia en mi hogar a causa de los malos ejemplos. Vamos a ver otro pasaje y entramos a la ceremonia. Ya vimos que Proverbios 17:9 dice que el que encubre la situación, porque busca amor, ¿verdad? Y Colosenses dice que continuemos soportándonos. Ya vimos 29:11 de Proverbios que dice: todo su espíritu, hermano, es lo que el necio deja salir. pero el que es sabio lo mantiene calmado hasta lo último. Quiero que vea, porque estoy leyendo una versión diferente. El que encubre la transgresión busca amor, según Proverbios 17:9. Colosenses lo que quiere decir es: continúen soportándose los unos a los otros y perdonándose liberalmente unos a otros. El Proverbio 29:11 en esta versión internacional dice: todo su espíritu es lo que el estúpido, dice esta versión, deja salir, pero el que es sabio lo mantiene calmado hasta el último momento. Hay versiones que están pesadas, ¿verdad? Pero así dice esa versión. Pienso que la clave en todo para dejar de discutir está en el versículo 29:11. Amén. ¿Cómo dice? ¿Cómo dice? El necio da suelta a todo su espíritu, mas el sabio al fin lo sosiega. ¿Cómo dice la versión internacional que tengo aquí? Todo su espíritu es lo que el estúpido deja salir, pero el que es sabio lo mantiene calmado hasta el último. Todo su espíritu es lo que el necio deja salir, pero el que es sabio lo mantiene calmado. ¿Ah? Cuando vengan esos momentos, quieto, Felipe, quieto. No intente detenerlo usted porque no va a poder. Es él el que debe tomar control de su propio espíritu. No le eche leña al fuego porque la cosa se pone fuerte y revienta, ¿verdad, Chávez? Aquí lo único que se vale es cantar aquel coro de echándole leña al fuego, pero eso es aquí en el culto. En la casa, no haga eso. Amén. Bendecimos a Dios. Puede ponerse de...
1: Son las 3:17.

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2: Era solo una calavera. Una calavera de un hombre asesinado que había quedado tirado en un bosque durante meses. Era necesario conocer la identidad de ese hombre, saber quién había sido, resolver el misterio de su persona. Las manos expertas del doctor José Manuel Reverte Coma, reputado antropólogo de España, comenzaron a trabajar sobre los huesos descarnados del cadáver. Poco a poco el profesor reconstruyó su faz y un dibujante experto la pasó en papel. El doctor Reverte Coma, que trabaja para la policía de España, es llamado el hombre que hace hablar a las calaveras. Este es un caso interesante. Este científico es capaz de reconstruir la fisonomía de una persona con solo palpar con sus dedos los huesos de la calavera. Puede sacar la forma de la nariz, de las mejillas, de la boca, de la quijada. Y en su trabajo de reconstrucción facial, siempre por cuenta de la justicia, tiene un asombroso margen de aciertos. Esto, mi amigo, obliga a la comparación. Si es posible que con solo palpar la calavera de un hombre muerto, se puede descubrir con detalles asombrosos cómo fue la cara de ese hombre, ¿no podrá acaso Dios, con solo palpar el corazón del hombre, reconstruir su personalidad torcida, su esperanza distorsionada, su fe perdida, su alma muerta? Respuesta: seguro que sí. El corazón del hombre es el núcleo de sentimientos y emociones, ese fuero interno que controla todas sus acciones, es el patrón de la vida, el plano de lo que el hombre es. Y cuando Dios toma en sus benditas manos el corazón de esa persona, Él reconstruye todo lo que quedó perdido en la caída original. La justicia espiritual del hombre no la produce el hombre mismo. La pureza que le gana el favor de Dios no viene de él. Incluso la fe salvadora que lo hace merecedor de la gloria eterna no es suya. Todo es don de Dios, regalo del divino Creador, dádiva del cielo. Las palabras del apóstol Pablo dicen categóricamente, y aquí cito: porque por gracia sois salvos, por medio de la fe, y esto no de vosotros, pues es don de Dios, no por obras, para que nadie se gloríe. Amigo, ponga hoy mismo su corazón en las manos creadoras de Cristo. Él reconstruirá por completo su vida. Él le dará nuevas esperanzas. Él lo llenará de fe. Él lo hará una nueva criatura.
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0: Son las 4:09.
1: Bienvenidos amigos a este tiempo tan especial donde estamos compartiendo la lectura de la Palabra de Dios. En esta oportunidad nuestra cita bíblica es en el libro de Números, Antiguo Testamento de la Palabra de Dios, libro de Números capítulo 18. Dice así la Palabra de Dios: Jehová dijo a Aarón: Tú y tus hijos y la casa de tu padre contigo llevaréis el pecado del santuario, y tú y tus hijos contigo llevaréis el pecado de vuestro sacerdocio. Y a tus hermanos también, la tribu de Leví, la tribu de tu padre, haz que se acerquen a ti y se junten contigo y te servirán. Y tú y tus hijos contigo serviréis delante del tabernáculo del testimonio. Y guardarán lo que tú ordenes y el cargo de todo el tabernáculo, mas no se acercarán a los utensilios santos ni al altar, para que no mueran ellos y vosotros. Se juntarán pues contigo y tendrán el cargo del tabernáculo de reunión en todo el servicio del tabernáculo. Ningún extraño se ha de acercar a vosotros. Y tendréis el cuidado del santuario y el cuidado del altar, para que no venga más la ira sobre los hijos de Israel. Porque he aquí, yo he tomado a vuestros hermanos los levitas de entre los hijos de Israel, dados a vosotros en don de Jehová, para que sirvan en el ministerio del tabernáculo de reunión. Mas tú y tus hijos contigo guardaréis vuestro sacerdocio en todo lo relacionado con el altar y del velo adentro, y ministraréis. Yo os he dado en don el servicio de vuestro sacerdocio, y el extraño que se acercare morirá. Dijo más Jehová a Aarón: He aquí, yo te he dado también el cuidado de mis ofrendas. Todas las cosas consagradas de los hijos de Israel te he dado por razón de la unción, y a tus hijos por estatuto perpetuo. Esto será tuyo de la ofrenda de las cosas santas reservadas del fuego. Toda ofrenda de ellos, todo presente suyo, y toda expiación por el pecado de ellos, y toda expiación por la culpa de ellos, que me han de presentar, será cosa muy santa para ti y para tus hijos. En el santuario la comerás. Todo varón comerá de ella. Cosa santa será para ti. Esto también será tuyo. La ofrenda elevada de sus dones, y todas las ofrendas mecidas de los hijos de Israel, he dado a ti y a tus hijos y a tus hijas contigo, por estatuto perpetuo, todo limpio en tu casa comerá de ellas. De aceite, de mosto y de trigo, todo lo más escogido, las primicias de ello, que presentarán a Jehová, para ti las he dado. Las primicias de todas las cosas de la tierra de ellos, las cuales traerán a Jehová, serán tuyas. Todo limpio en tu casa comerá de ellas. Todo lo consagrado por voto en Israel será tuyo. Todo lo que abre matriz de toda carne que ofrecerán a Jehová, así de hombres como de animales, será tuyo. Pero harás que se redima el primogénito del hombre. También harás redimir el primogénito de animal inmundo. De un mes harás efectuar el rescate de ellos, conforme a tu estimación, por el precio de 5 siclos, conforme al siclo del santuario, que es de 20 jeras. Mas el primogénito de vaca, el primogénito de oveja y el primogénito de cabra no redimirás. Santificados son. La sangre de ellos rociarás sobre el altar y quemarás la grosura de ellos, ofrenda encendida en olor grato a Jehová. Y la carne de ellos será tuya, como el pecho de la ofrenda mecida y como la espaldilla derecha será tuya. todas las ofrendas elevadas de las cosas santas que los hijos de Israel ofrecieren a Jehová, las he dado para ti, y para tus hijos y para tus hijas contigo, por estatuto perpetuo. Pacto de sal perpetuo es delante de Jehová para ti y para tu descendencia contigo. Y Jehová dijo a Aarón: de la tierra de Helios no tendrás heredad, ni entre Helios tendrás parte. Yo soy tu parte y tu heredad en medio de los hijos de Israel. Y aquí que yo he dado a los hijos de Leví todos los diezmos en Israel por heredad, por su ministerio, por cuanto ellos sirven en el ministerio del tabernáculo de reunión. Y no se acercarán más los hijos de Israel al tabernáculo de reunión para que no lleven pecado por el cual mueran. Mas los levitas harán el servicio del tabernáculo de reunión, y ellos llevarán su iniquidad. Estatuto perpetuo para vuestros descendientes, y no poseerán heredad entre los hijos de Israel. Porque a los levitas he dado por heredad los diezmos de los hijos de Israel, que ofrecerán a Jehová en ofrenda. Por lo cual les he dicho: entre los hijos de Israel no poseerán heredad. Y habló Jehová a Moisés diciendo: así hablarás a los levitas y les dirás: cuando toméis de los hijos de Israel los diezmos que os he dado a ellos por vuestra heredad, vosotros presentaréis de ellos en ofrenda mecida a Jehová el diezmo de los diezmos. Y se os contará vuestra ofrenda como grano de la era y como producto del lagar. Así ofreceréis también vosotros ofrenda a Jehová de todos vuestros diezmos que recibáis de los hijos de Israel, y daréis de ellos la ofrenda de Jehová al sacerdote Aarón. De todos vuestros dones ofreceréis toda ofrenda a Jehová. De todo lo mejor de ellos ofreceréis la porción que ha de ser consagrada, y les dirás: cuando ofreciereis lo mejor de ellos, será contado a los levitas como producto de la era y como producto del lagar, y lo comeréis en cualquier lugar, vosotros y vuestras familias, pues es vuestra remuneración por vuestro ministerio en el tabernáculo de reunión. Y no llevaréis pecado por ello, cuando hubiereis ofrecido lo mejor, la mejor parte de él, y no contaminaréis las cosas santas de los hijos de Israel, y no moriréis.

0: 4 de la mañana con 21 minutos.
1: Le pedimos que hagas llover sobre nuestra tierra. Haz llover sobre nuestra nación, Señor.

los momentos más difíciles de mi vida, Señor. Nunca me dejaste, nunca me desamparaste. Él no te desampara.

oír y tú dices esta hermosa alabanza que estamos complaciendo a nuestra hermana. Bendiciones para usted y toda su familia. Espero que se esté gozando, se sigue gozando de las bendiciones del Todopoderoso. Queremos ir y llegar en ese lugar que Cristo Jesús ha preparado para cada uno de nosotros. Así que seguimos con ustedes en esta hermosa mañana con la siguiente alabanza allá en Los Olivos. Así que bendiciones.

Seguimos con ustedes, seguimos llevándole bendición a toda la amable audiencia de Estéreo Bendición. Espero que ahí se estén gozando, estén disfrutando de las bendiciones del Todopoderoso. Seguimos con la siguiente alabanza, cuando pienso en ese calvario. Vamos a complacer esta hermosa alabanza. Espero ahí que se sigue gozando, sigue disfrutando de las bendiciones del Todopoderoso. Hoy lo vamos a complacer con Julio Elías, así que bendiciones para toda la amable audiencia de Estéreo Bendición.

hermosa mañana, hemos complacido estas hermosas alabanzas. Espero que nuestra hermana se esté gozando, esté disfrutando juntamente con nosotros de esta programación Amaneciendo con Cristo, ya que todos los días usted puede escuchar de 5:30 de la mañana, hora de Guatemala, Amaneciendo con Cristo. Así que bendiciones para todos los hermanos, amigos, que siguen escuchando a través de diferentes plataformas, a través de nuestra página web www.estereobendicion1049fm.com. En TuneIn Radio Estéreo Bendición tenemos las dos cuentas de TuneIn Radio Estéreo Bendición, en diferentes logos de Estéreo Bendición, y tenemos el logo que dice Estéreo Bendición 104.9 FM y la página web en el logo, y el otro logo que dice Estéreo Bendición Guatemala. Así que bendiciones para todos los hermanos amigos que están en sintonía en diferentes países, en diferentes estados de la Unión Americana, a todos los hermanos que están conectados con nosotros a través del YouTube, les saludamos en esta hermosa mañana, y a través del Facebook Live, transmitiendo en vivo y en directo a nivel nacional e internacional desde Los Ángeles, California. Seguimos con ustedes, seguimos llevándole bendición a todos los hermanos amigos que están escuchando Estéreo Bendición en esta hermosa mañana. Seguimos con ustedes con más alabanzas de bendición, alabanzas que nos trae un mensaje para nuestra vida espiritual. Si usted desea comunicarse, lo puede hacer, llamar y enviar su mensaje de texto, su correo de voz, o usted como prefiere lo puede hacer en esta hermosa mañana. Seguimos con ustedes en esta hermosa mañana con más alabanzas de bendición a nuestra vida espiritual.

Sí, seguimos con ustedes, seguimos llevándole bendición a toda la amable audiencia, al empujón, dice esta hermosa alabanza. Así que no perdamos nuestra salvación y no seamos, y que no nos lleven al empujón a la iglesia a congregarnos, que nos sirvamos a Dios a puros empujones. Sirvámosle a Él de todo corazón, hagámoslo todo para Él, no para el hombre. Dice la Biblia, y todo lo que hagáis, hacedlo primeramente para Dios y no para los hombres. Así que cuando estamos en cabinas acá en Estéreo Bendición, lo hacemos todo para honrar el nombre de nuestro Dios Todopoderoso. Así que lo hacemos primeramente para Dios en todo. Así que Dios siga bendiciendo a cada uno de toda la amable audiencia. Espero que usted ahí se esté gozando, se pueda seguir gozando, pueda seguir disfrutando de las bendiciones del Todopoderoso. Estamos con ustedes en esta hermosa mañana. Espero que usted ahí se pueda seguir gozando, pueda seguir disfrutando de las bendiciones del Todopoderoso. Agradecemos a todos nuestros hermanos por estar escuchando Estéreo Bendición en esta hermosa mañana. Saludos para todos los hermanos, amigos, fieles oyentes a Estéreo Bendición. Saludos a todos los hermanos en diferentes estados de la Unión Americana. Espero que se estén gozando, estén disfrutando de las bendiciones del Todopoderoso. Así que gracias a todos los hermanos, amigos, fieles oyentes a Estéreo Bendición. Seguimos con ustedes en esta hermosa mañana. Si usted desea comunicarse, lo puede hacer con toda confianza. Puede comunicarse en esta hermosa mañana, puede solicitar su alabanza, puede enviarse un mensaje de texto. Desea saludar a alguien en especial el día de hoy que esté cumpliendo un año más de vida, o ya cumplió años o va a cumplir años. Si usted desea saludarlo, felicitarlo, puede comunicarse en esta hermosa mañana. Acá estamos para poder pasar su saludo, con placer su alabanza en esta hermosa mañana. Bendiciones para todos los hermanos, amigos, en diferentes países, en diferentes colonias, caseríos, fincas, municipios, todo el departamento de nuestra querida Guatemala. Saludos para todos los hermanos mexicanos allá en Chiapas, México. Sabemos que la audiencia está ahí en Chiapas, México. Gracias a todos los que escuchan a través del 104.9 FM Estéreo Bendición, y todos los que escuchan a través de nuestras plataformas digitales, a través del Facebook Live. Estamos transmitiendo en vivo y en directo desde Los Ángeles, California, como también en nuestra página web www.estereobendición.com. Seguimos con ustedes en esta hermosa mañana a través de nuestra página web Estéreo Bendición, ahí en Google. Ahí usted puede encontrar Estéreo Bendición, como también en Facebook. Ahí usted puede encontrar la página oficial de Estéreo Bendición, transmitiendo en vivo y en directo a nivel nacional en esta hermosa mañana. Espero que usted se pueda seguir gozando, pueda seguir disfrutando de las bendiciones del Todopoderoso. Seguimos con ustedes en esta hermosa mañana. Tenemos otro saludo por acá. Espero que ahí se esté gozando, disfrutando juntamente con nosotros en esta hermosa mañana. Así que bendiciones a todos nuestros hermanos de diferentes estados de la Unión Americana. Saludos hasta Chicago, Illinois. Allá nuestro hermano dice: Dios le bendiga, hermano, aquí estoy en sintonía de la radio Estéreo Bendición. Hermano, favor de complacerme con el canto La Tumba Vacía y el otro canto con Talislao Marino, No Puede el Mundo Ser Mi Hogar. Así que bendiciones al hermano Marvin Junior Zacarías, escuchando allá en Chicago, Illinois. Gracias por estar con nosotros en esta hermosa mañana. Así que agradecemos primeramente a Dios por cada uno de los fiel oyente de Estéreo Bendición, a todos los hermanos como amigos que escuchan Estéreo Bendición. Y a usted le decimos gracias, porque no tenemos más que decirle gracias por escuchar Estéreo Bendición. Así que nosotros le decimos gracias a toda la amable audiencia, porque usted escucha Estéreo Bendición. Así que gracias a todos ustedes, y seguimos con esta hermosa alabanza para complacer al hermano Marvin Junior Zacarías, escuchando allá en Chicago, Illinois. Así que bendiciones, espero que se pueda seguir gozando, pueda seguir disfrutando de las bendiciones del todo.

0: No puede el mundo ser mi hogar, dice esta hermosa alabanza. Así que estamos en el mundo, pero no somos del mundo. Así que el mundo no es nuestro hogar. Nosotros solamente debemos hacer las cosas buenas, cosas que le agrada a nuestro Dios Todopoderoso. Aunque para el hombre todo lo que hay en el mundo es bueno, pero para Dios no es agradable las cosas malas de este mundo. A veces tenemos las costumbres del mundo, seguimos con las costumbres del mundo, ya que ya hemos reconocido a Jesús como el Salvador de nuestra vida, pero el Señor no se agrada de todo eso. Así que el mundo no puede ser mi hogar, dice esta hermosa alabanza. Así que nuestro hogar debe ser nuestro Señor Jesús en cada corazón. Él es el que tiene el hogar en nuestro corazón y nosotros estamos con Él. Así que bendiciones ahí a nuestro hermano Marvin Junior Zacarías, escuchando en Chicago, Illinois. Espero que se esté gozando, esté disfrutando de las bendiciones del Todopoderoso. Me imagino que ya en sus labores del día de hoy, porque allá son 3 horas más adelantadas que Los Ángeles, California. Acá en Los Ángeles, California son las
1: 6 horas.
0: Vamos a ver.
1: 1 minuto. Las 6 horas. 1 minuto.
0: Allá en Chicago, Illinois, son las 9:01 de la mañana. Así que bendiciones para todos los hermanos, amigos que siguen escuchando Estéreo Bendición en esta hermosa mañana. Así que saludos para toda la amable audiencia de Estéreo Bendición. 3309-4580 disponible y 800-805-801-6160 disponible en Los Ángeles, California. Seguimos con ustedes con otra hermosa alabanza.

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1: Las 6:06.

0: Seguimos con ustedes en esta hermosa mañana, seguimos llevándole bendición a toda la amable audiencia. Espero que ustedes se puedan seguir gozando, puedan seguir disfrutando de las bendiciones del Todopoderoso. 3309-4580 disponible, 3309-4580 disponible, 865-801-6160 disponible en Los Ángeles, California. Gracias a todos por su fiel sintonía a Estéreo Bendición. Seguimos con ustedes. Seguimos llevándole bendición a través de esta programación Amaneciendo con Cristo, que es transmitido todos los días de 5:30 de la mañana, hora de Guatemala. Así que bendiciones para todos los hermanos amigos que están escuchando a través del 104.9 FM y en diferentes plataformas. Así que bendiciones para todos los hermanos amigos oyentes de Estéreo Bendición. Seguimos con ustedes en esta hermosa mañana.
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0: Así seguimos con ustedes en esta hermosa mañana. Seguimos llevándole bendición a través de esta programación Amaneciendo con Cristo desde Los Ángeles, California.
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Seguimos con ustedes en esta hermosa mañana. Seguimos llevándoles bendición a través de esta programación. Hemos escuchado esta hermosa alabanza: como ladrón, así vendrá el Hijo del Hombre. Así será la venida del Hijo del Hombre cuando las trompetas sonarán. Así que estemos listos, preparados, porque en cualquier momento las trompetas pueden sonar. Así que usted no sabe el día ni la hora, tampoco yo sé el día y la hora cuando las trompetas sonarán, pero lo que sé que sí van a sonar, y sé que sí, el pueblo de Dios será arrebatado de este mundo, será llevado de este mundo, de esta tierra. Así que estemos listos, preparados, y que no sea de sorpresa, porque si nos cae sorpresa, no estamos bien ante los ojos de Dios, nos quedaremos acá en la tierra sufriendo, padeciendo, llorando, lamentando, y luego a la condenación eterna. Así que estemos listos, preparados, sigamos adelante, no perdamos la fe en nuestro Dios Todopoderoso, no perdamos nuestra salvación. Así que usted y yo no debemos de perder nuestra salvación, así que cuidemos nuestra salvación, ya que esta salvación no es comprada con dinero, no es vendida la salvación es gratis. Recuerde que el Señor Jesús nació en este mundo, creció, se fortaleció y murió por cada uno de nosotros. Así que su sangre fue derramada en aquella cruz del Calvario, y con su sangre derramada en esa cruz del Calvario, nosotros hemos sido limpios, perdonados de todos nuestros pecados. Y recuerde que Él resucitó al tercer día y se fue de esta tierra y dejó al Espíritu Santo para que esté con cada uno de nosotros. Él se fue a preparar un lugar para todo aquel que en Él cree y acepte a Él como el Salvador de su vida y esté bien ante los ojos de Dios, heredará la vida eterna. Así que bendiciones para toda la amable audiencia de Estéreo Bendición. Así que no nos confiemos, porque en cualquier momento la trompeta puede sonar o la muerte nos puede sorprender. Aunque a muchos no les gusta hablar de muerte, pero a mí sí me gusta hablar, porque tengo dos opciones para llegar a la patria celestial, para llegar a aquel lugar donde yo quiero estar. Bien sea que las trompetas suenen y nos desaparecemos de este mundo, o la muerte nos puede sorprender, ¿verdad? Así que muchos no les gusta hablar de la muerte, pero a mí sí me gusta, porque para mí el vivir es Cristo y el morir es ganancia. No sé si usted así, pero yo sí prefiero morirme, irme de esta tierra, porque acá estamos arriesgando nuestra vida, estamos arriesgando nuestra vida espiritual. Así que usted ahí no le gusta hablar de esto, pero consagre su vida ante Dios y así no va a tener miedo ni temor de nada ni de la muerte. Solamente hay que tenerle miedo a nuestro Dios Todopoderoso, temor, porque Él cuando hace juicio nuestra vida, lamentamos, pero hay que cuidarnos para que no caiga juicio de Dios sobre cada uno de nosotros. Así que cuidemos nuestra lengua, cuidemos nuestra boca, nuestro corazón, nuestro pensamiento, cuidémonos del mundo pecaminoso, cuidémonos de todo lo que hay en el mundo. Sabemos que en el mundo hay de todo, hay deleites de la carne, hay de todo, el cuerpo se goza, pero recordemos que podemos perder nuestra salvación. Así que usted consagre y yo consagro mi vida ante los ojos de Dios en cada momento, en cada instante. Así que usted ahí puede consagrar su vida ante los ojos de Dios, confesar sus pecados. Solamente a Él le debemos de confesar. Al hombre usted no puede confesar sus pecados. Aunque usted le diga, yo pequé, yo hice esto, el hombre no lo va a perdonar. El único que va a perdonar va a ser nuestro Dios. Él es el único quien perdona nuestros pecados. Así que bendiciones para toda la amable audiencia de Estéreo Bendición. Seguimos con ustedes, seguimos llevándole bendición a través de esta programación Amaneciendo con Cristo, que estamos transmitiendo desde Los Ángeles, California. Saludos para toda la amable audiencia de Estéreo Bendición. 3309-4580 y 8656-801-6160 disponible en Los Ángeles, California. Seguimos con ustedes en esta hermosa mañana, seguimos llevándole bendición a través de esta programación Amaneciendo con Cristo. Así que sigamos adelante. Saludos para todos nuestros hermanos campesinos, los que ya están en sus labores del día de hoy. Les saludamos en esta hermosa mañana. Así que nosotros somos campesinos, así que cuando éramos niños, joven, trabajábamos en la agricultura, en el campo, sembrábamos café y hacíamos todo trabajo del campo. Así que sabemos qué es ser campesino. Así que estamos acá en este lugar, pero ya hemos trabajado
trabajado en la agricultura, hemos cultivado el café, sembrado café, hemos sembrado milpa y todo esto, lo que es la agricultura. Así que bendiciones para todos los hermanos campesinos, agricultores que están escuchando Estéreo Bendición a todo volumen en esta hermosa mañana. Me imagino que también en sus labores del día de hoy tienen el teléfono, el radio portátil, ahí escuchando Estéreo Bendición, pero el saludo va para cada uno de los hermanos campesinos y amigos campesinos, y a las amas de casa también, los que están escuchando ahí en casita, los que están preparando el desayuno al esposo, a sus hijos, ya están ahí corriendo, haciendo el oficio, preocupados para que el desayuno llegue antes de las 8 en punto de la mañana. Así que ya siempre cuando trabajamos en la agricultura, en el campo, en las fincas, 8 en punto era hora de desayuno. Ya a veces llegaba el desayuno antes de las 8 en punto, y a las 8 en punto era hora de desayunar. Así que las hermanas ahí corriendo, preparando el desayuno para el esposo, para el hijo que trabaja en la agricultura, en el campo. Así que bendiciones para todos y seguimos con ustedes en esta hermosa mañana. Seguimos con ustedes con otra hermosa alabanza y dice así.

continuamos con ustedes, hermosa mañana, continuamos llevándole bendición a través de esta programación, Amaneciendo con Cristo. Saludos y bendiciones para todos los hermanos, amigos en diferentes lugares. Espero que se estén gozando, estén disfrutando de las bendiciones del Todopoderoso. Así, saludos a todos los hermanos en diferentes colonias, caseríos, fincas, municipios, todo el departamento de San Marcos, Uchiapa de México, Centroamérica, Sudamérica y lo que es la Unión Americana. Seguimos con ustedes en esta hermosa mañana, seguimos llevándole bendición a nuestros hermanos, amigos, oyentes de Estéreo Bendición. 3309-4580 disponible y en Los Ángeles, California, 805-801-6160 disponible en Los Ángeles, California. Espero que ustedes estén gozando, estén disfrutando juntamente con nosotros en esta hermosa mañana. Saludos para todos los hermanos que están escuchando a través del 104.9 FM Estéreo Bendición. Seguimos con ustedes en esta hermosa mañana, seguimos llevándole más alabanza de bendición. Espero que usted se pueda seguir gozando, pueda seguir disfrutando de las bendiciones del Todopoderoso. En esta hermosa mañana vamos a saludar a todos los cumpleañeros de ayer y de hoy, de mañana. Así que si usted está de cumpleaños en estos días, le saludamos en esta hermosa mañana. Vamos a saludar y felicitar con una hermosa alabanza de cumpleaños. Así que usted ahí pueda seguirse gozando y recuerde darle gracias a Dios por la vida, por la salud y por un año más que el Señor les está regalando. Así que gracias a, primeramente a Dios, ¿verdad? Porque es el que nos da la vida, la salud, nos da los días de vida, nos da los años de vida. Así que hay que agradecerle a Él por los años de vida que el Señor está regalando a cada uno de nosotros. Así que seguimos con ustedes en esta hermosa mañana. Seguimos llevándoles bendición a todos los hermanos y amigos en esta hermosa mañana. Así seguimos con ustedes, seguimos con esta alabanza. Espero que ustedes se puedan seguir gozando y saludamos a todos los cumpleañeros en esta hermosa mañana. A todos los que están cumpliendo años, los que van a cumplir años, los que han cumplido años, les saludamos y felicitamos en esta hermosa mañana de parte de todo el personal de Estéreo Bendición. Seguimos con ustedes con esta hermosa alabanza que dice:

Si en esta hermosa mañana hemos saludado a todos los cumpleañeros. Así que bendiciones para todos los cumpleañeros en esta hermosa mañana. Espero que se estén gozando juntamente con los que se gozan en Cristo Jesús. Bendiciones para todos nuestros hermanos amigos que están escuchando Estéreo Bendición. Así que seguimos con ustedes, seguimos llevándoles bendición a través de esta programación Amaneciendo con Cristo y esta hermosa alabanza que dice...

Seguimos con ustedes en esta hermosa mañana. Sí, seguimos con ustedes. Espero que usted se esté gozando, esté disfrutando de las bendiciones del Todopoderoso en este programa Amaneciendo con Cristo, que es transmitido todos los días de 5:30 de la mañana, hora de Guatemala, a través del 104.9 FM. Se ha comunicado nuestra hermana, dice, vamos a ver por acá tengo escrito el mensaje de nuestra hermana. Está escuchando a todo volumen. Me puede complacer con dos cantos. El rey te mandó a llamar. Si el mal fuera tinta, de Josué Melet. Un saludo para usted, toda su familia, dice nuestra hermana Susana López, escuchando en el porvenir, ahí escuchando estéreo bendición a todo volumen. Espero que se esté gozando, se siga gozando, siga disfrutando de las bendiciones del Todopoderoso. Nuestra hermana, todas las veces que estamos conectados en Estéreo Bendición, se comunica a Estéreo Bendición, se comunica también en la frecuencia 104.9 FM. Ahí nuestra hermana escuchando a todo volumen, Estéreo Bendición. Gracias por comunicarse hasta Los Ángeles, California. Espero que se siga gozando y estas alabanzas sean de gran bendición para su vida espiritual. Así que saludos para toda su familia. Y nuestra hermana saluda a toda la amable audiencia, al personal de turno y familia. Gracias, hermana, por el saludo. Espero también que usted se esté gozando y se sigue gozando en esta hermosa mañana. Vamos a complacer sus alabanzas que ha solicitado en esta hermosa mañana.

Así en esta hermosa mañana hemos complacido estas hermosas alabanzas a nuestra hermana Susana López, escuchando Estéreo Bendición a través del 104.9 FM. Hemos complacido sus alabanzas en esta hermosa mañana. Espero que ustedes estén gozando, se sigue gozando juntamente con nosotros en esta hermosa mañana. Tenemos más saludos por acá. Espero que ustedes en esta hermosa mañana se puedan seguir gozando en esta programación Amaneciendo con Cristo, que estamos transmitiendo en vivo y en directo desde Los Ángeles, California, ya que todos los días de 5:30 de la mañana el programa Amaneciendo con Cristo. Así que usted se levanta temprano, agradécele a Dios por un día más de vida, pero también agradécele por un día menos de vida que Dios está regalando a cada uno, y por el día menos de vida que nos queda, menos un día acá en la tierra. Así que no mucho nos gusta decir un día menos, pero es la verdad. Así que cada día que pasa, cada día que nosotros amanecemos, despertemos, es un día más de vida que Dios nos está regalando. Pero si se pone a pensar en los días que está nuestro Dios nos está regalando, también es un día menos para nosotros, porque un día que pasa es un día menos. ¿Por qué? Porque el día, la hora se está acercando. ¿De cuál? Pues de la muerte, o de las que las trompetas suenen. Así que cada día es un día más, pero también es un día menos. Así que usted sígase gozando, siga disfrutando de las bendiciones del Todopoderoso. Así que hay que aprovechar el día presente. No hay que pensar el día de mañana. Hay que aprovechar el día presente, porque si aprovechamos el día presente, aproveche gozándose en la presencia de nuestro Dios Todopoderoso. Porque si no se goza, entonces usted es consciente, ¿verdad?, de qué está hecho usted en la vida espiritual. Pero todo aquel que ha creído en Jesús y ha recibido a Jesús vive feliz en la vida espiritual. Así que nosotros seguimos felices, contentos, disfrutando de esta programación Amaneciendo con Cristo. La vida del cristiano es muy alegre, así que es alegre en la vida espiritual. Pero usted dirá, pero los hermanos padecen, lloran, sufren. Sí, también lloramos, padecemos, sufrimos de enfermedad, de tristeza, de dolor. Pero como ser humano, es la carne, es el cuerpo que sufre, llora, se arrepiente. Pero en la vida espiritual, en el corazón, en la mente, en el alma, somos felices. Así que no importa la tristeza, el dolor, la enfermedad, no importa el sufrimiento de cada uno de nosotros, pero en la vida espiritual es lo más importante, la vida espiritual. Recuerde que el cuerpo es vanidad, así que nosotros disfrutemos de nuestra vida espiritual. Seguimos con ustedes en esta hermosa mañana. Se ha comunicado mi hermana Yuli López de Colonia Santa Rosa, Dos Tocache. Mi hermana dice saludos a mi mamá Elvira Ramírez de López, saludos a mi hermana Anaí, ya que el 10 de mayo estará llegando a un año más de vida. Como también saluda a Yuli de López, a nuestra cuñada. También saluda a nuestra hermana Edilvia de López, también nuestra cuñada, porque somos cuñados. Así que gracias a todos nuestros hermanos y toda la familia ahí escuchando Estéreo Bendición a todo volumen. También saluda a toda la amable audiencia. Dice, acá estamos escuchando a todo volumen. Nuestra hermana ha solicitado una hermosa alabanza. Mamá, Dios te bendiga. Vamos a complacer esta hermosa alabanza que ha solicitado para saludar a hermana Edilvia, hermana Yuli de López, a mi mamá, a mi hermana Ana, ella que el 10 de mayo estará llegando a un año más de vida. Así que el 10 de mayo hay cumpleañeros también. No solo celebran el 10 de mayo, sino que también celebran cumpleaños. ¿Por qué? Porque un 10 de mayo nació también nuestra hermana Anaí López. Así que bendiciones para toda la amable audiencia de Estéreo Bendición. Seguimos con ustedes, seguimos llevándoles bendición a toda la amable audiencia. Espero que usted ahí se pueda seguir gozando, pueda seguir disfrutando de las bendiciones del Todopoderoso. 33-09-45-80 disponible. 33-09-45-80
4580 disponible en esta hermosa mañana. Vamos a ver qué pasó por acá con el audio. Vamos a recuperar el audio en esta hermosa mañana. Así que usted sígase gozando, siga disfrutando de las bendiciones del Todopoderoso, ya que por acá tengo abierto muchas ventanas de las alabanzas y vamos a recuperar esta hermosa alabanza que hemos seleccionada. Así que espero que usted en esta hermosa mañana se pueda seguir gozando, pueda seguir disfrutando de las bendiciones del Todopoderoso. 3309-4580 disponible. Vamos a ver por acá el otro número, 865-801-6160 disponible en cabina de estéreo. Bendición. Seguimos con ustedes, estamos tratando de localizar la alabanza, ya que ya lo teníamos por acá, pero por acá se nos extravió. Vamos a recuperar esta hermosa alabanza, así que vamos a complacer esta hermosa alabanza, ya que por acá lo estamos buscando nuevamente, y vamos a complacer para saludar a mi mamá y a mi hermana Nay López, a mi hermana Julie, a mi cuñada Julie, a mi cuñada Edilvia. Así que vamos a complacer en esta hermosa mañana, esta hermosa alabanza que nos han solicitado. Espero que ahí se estén gozando, se puedan seguir gozando, puedan seguir disfrutando de las bendiciones del Todopoderoso.

Ay, en esta hermosa mañana hemos complacido esta hermosa alabanza. Espero que se estén gozando, estén disfrutando juntamente con nosotros de las bendiciones del Todopoderoso. La Biblia dice: honra a tu padre y a tu madre para que te vaya bien en la vida y sea de larga vida. Así que bendiciones para toda la amable audiencia. Esperemos que usted ahí se esté gozando, esté disfrutando de las bendiciones del Todopoderoso. Honra a tu padre y a tu madre, que es el primer mandamiento con promesa, para que te vaya bien y seas de larga vida sobre la tierra, dice la Biblia. La Biblia no dice celebremos el Día de las Madres el 10 de mayo. La Biblia no especifica, no dice celebren el 10 de mayo, Día de las Madres. La Biblia dice que honrar al padre y a la madre todos los días. No hay un día como una fecha especial. Así que en muchos lugares, muchas congregaciones, tenemos la costumbre de celebrar el 10 de mayo, pero la Biblia no dice celebrar el 10 de mayo, Día de las Madres. La Biblia dice todos los días, no solo una fecha, porque a veces en las iglesias, bueno, acá en Los Ángeles o en todo Estados Unidos celebran el 10 de mayo, pero las iglesias latinas, ¿verdad?, evangélicas celebran, pero ya es como una idolatría, ¿verdad? Nosotros debemos adorar a nuestro padre, a nuestra madre, honrar a nuestro padre y madre todos los días, no solo esperar el 10 de mayo. ¿Qué hay de todos los días antes del 10 de mayo? Así que la Biblia no nos ordena celebrar el 10 de mayo. La Biblia dice, honra a tu padre, a tu madre todos los días. Así que bendiciones para toda la amable audiencia, porque hoy muchos, en muchas congregaciones, muchas iglesias, idolatran ese día, ¿verdad? Es una idolatría. Si usted se pone a pensar, se pone a meditar, ese día es un día de idolatría, porque idolatran a la madre, al padre, en los días festivos, en los días que acá en la tierra está escrito, ¿verdad? Pero nosotros, como hijos de Dios evangélicos, todos los días debemos honrar al padre y a la madre. Así que a veces nos confundimos en hacer cosas inadecuadas, cosas que no están escritas en la Biblia, cosas que es costumbre, son costumbres, son, dice la Biblia, que también son idolatrías, ¿verdad? Porque en la Biblia no especifica un día, el día 10 de mayo, Día de las Madres, se dice todos los días. Así que todos los días, por eso nosotros los evangélicos que hemos entendido esto, no celebramos, ¿verdad? No tenemos un día específico, un 10 de mayo para celebrar. ¿Por qué? Porque la Biblia no nos dice, no es bíblico, ¿verdad? Más claro, no es bíblico. La Biblia dice que hay que honrar al padre y a la madre todos los días. Así que usted que tiene a su padre, a su madre, aproveche el tiempo, porque ya cuando ya no existe, no hay que lamentar, no hay que llorar, porque si usted honra a su padre todos los días, usted vive feliz, vive contento. Usted que lo tiene cerca, lo tiene a su lado, vive contento, vive feliz con su padre y su madre. Y nosotros que estamos lejos, estamos acá lejos, no podemos estar con ellos, pero tampoco los estamos amargando la vida, ¿verdad? No los estamos haciendo problemas, no les estamos haciendo cosas que no van, ¿verdad? Nosotros los queremos a todos por igual, y usted que tiene a su padre y a su madre cerca, vivo, todavía con vida, hónrelo todos los días, no esperar el 10 de mayo, porque cuando ya no estén con nosotros, no vamos a llorar de resentimientos, porque a veces lloramos y lloramos, pero a veces lloramos de resentimiento, ¿verdad? Pero si usted honra a su padre, a su madre todos los días, el día que ellos ya no estén, no va a llorar de resentimiento, va a llorar porque Dios le dio vida, le dio el tiempo de poder estar con nosotros. Así que usted sigue adelante, sigue en los caminos del Señor, haciendo la voluntad de nuestro Dios, creyendo y haciendo lo que la Biblia dice. Así que bendiciones para toda la amable audiencia de Estéreo Bendición. Continuamos con ustedes en esta hermosa mañana. Tenemos otro saludo por acá. Vamos a localizar la alabanza, así que sígase gozando juntamente con nosotros en esta hermosa mañana. 3309-4580 disponible. Gracias por su fiel sintonía a Estéreo Bendición. Bueno, ya me pasé de la hora, así que gracias a toda la amable audiencia.
audiencia por su fiel sintonía a Estéreo Bendición. Vamos a entregar los micrófonos a cabinas centrales del 104.9 FM Estéreo Bendición. Estuvo con ustedes Ronnie López desde Los Ángeles, California. Espero que usted se haya gozado, haya disfrutado de las bendiciones del Todopoderoso.

esperanza, ¿verdad? Pero oiga lo que dice la palabra, que el Señor es nuestro consuelo. Así que hermanos, Dios les bendiga a cada uno de ustedes. A mis hermanos que nos están ya visualizando, que Dios les bendiga. A mi hermano siervo Evelio Gamaliel Ramírez. Que Dios bendiga a nuestro hermano Evelio, ¿verdad? Así que pues a mis hermanos que ya nos están, hermano, visualizando, por favor, aquí los que son de Guatemala, ¿verdad? Porque en México no sé si se puede poner una recarga, pero acá en Guatemala, hermano, todos mis hermanos que me están visualizando, por favor, hermano, deje su número. Hermanos, ahí donde usted me está visualizando, ¿verdad? Ahí ponga su número, en su mensaje, en el hermano, yo lo voy a leer aquí en el teléfono, ¿verdad? Voy a ver su comentario y déjeme su número para poder, hermano, ponerles su recarga. Recuerde que tenemos 5 recargas de 20 quetzales, hermano, para usted que está visualizando este bendecido programa Vivir para Cristo. Dios bendiga a nuestro hermano Isaí López. Dios bendiga a nuestro hermano Isaí López, bendiciones mi hermano Isaí allá en Colorado, que Dios bendiga a mi hermano, Dios bendiciones hermano, Dios bendiga a su vida, Dios bendiga a toda su familia, Dios bendiga también su salud, ¿verdad? Dios bendiga también a mis hermanos que están al lado de mi hermano Isaí allá en Colorado, a todos sus compañeros de trabajo, ahí hay hermanos también, hay varones que buscan a Dios, ¿verdad? Así que hermanos, en esta hora pues vamos a poner otro canto, mi hermano. Recuerde que solo tengo 30 minutos para poder complacer, hermano, con su canto, y después entramos a la palabra de Dios. Y después, hermano, pues vamos a orar, ¿verdad? Vamos a orar por necesidades. La verdad, hermano, este programa, hermano, se necesita orar también, ¿verdad? Porque hay muchos hermanos que están enfermos, hay muchos que desean, hermano, un milagro. Hay muchos que están postrados en la cama, ¿verdad? Deseando que alguien, hermano, le pueda sanar, ¿verdad? Pero Dios, hermanos, ha prometido sanarnos. Así que en esta hora, pues, vamos a orar por los enfermos, ¿verdad? Y también vamos a si algunos, los hermanos que han escuchan la palabra, la intercesión, y si el programa es de bendición a sus vidas, usted también se puede comunicarse, mi hermano. Y si hay algo, un agradecimiento, usted lo puede hacer también. Así que en esta bendecida hora, hermanos, estamos ya llegando a las 8 de la mañana, ¿verdad? Mire, yo venía preocupado, decía yo, ay Dios, ya me agarró la tarde, y venía yo, mi hermano, y yo le pedía, Señor, ayúdame, Señor, a llegar a tiempo. Mire, y Dios es maravilloso. A veces nos cuesta, hermano, venir así trasbordando, ¿verdad? Pero gloria a Dios, hermano, aquí estamos con todo nuestro corazón, hermanos, para darle gloria a aquel que vive por los siglos de los siglos, hermanos. Así que, hermanos, si usted decía un canto, llame, hermano, llame y le vamos a complacer con sus cantos, ¿sí? Se reporta ya del Porvenir, dice, en la colonia Unión, dice, del Porvenir, colonia La Unión, solicita una alabanza, yo te llamo, saluda al hermano programador, saluda a toda la audiencia, Dios bendiga a mi hermano que se reportó en esta mañana, no sé su nombre del hermano o la hermana, pero que Dios bendiga a mi hermana, ¿verdad? Y dejen su número, hermano, dejen su número de teléfono, mi hermano va a recibir, a anotar su número y él me lo va a pasar, porque todos los que están entrando a esta llamada, mi hermano, van a tener, hermano, unas recargas, ¿verdad? De 20 quetzales. Pues gracias a Dios, ¿verdad? Dios provee, hermano, bendiciones para cada uno de mis hermanos, los que son fieles oyentes al programa Vivir para Cristo, hermano. Dios les bendiga. Dios bendiga a nuestro hermano licenciado Vázquez, dice nuestro hermano. Bendiciones, hermano. Bendiciones donde quiera que usted se encuentre. Dios bendiga a toda su familia. Dios bendiga a todos mis hermanos, ¿verdad? Que están predicando la palabra del Señor. Dios bendiga también a mis hermanos que, hermanos, realmente se interesan, ¿verdad? De llevar el mensaje de salvación a aquellos que no han creído, hermanos, en el Evangelio del Señor, ¿verdad? Vamos a poner otro canto, hermano, para que usted, hermanos, se goce en la presencia del Señor. Vamos a poner el canto que dice, mi dulce hogar. Hay un hogar, hermanos, en el cielo para cada uno de nosotros, ¿verdad? Hay un hogar precioso donde usted y yo estaremos si le somos fieles al Señor. Así que vamos por este canto, hermano, y gócese en la presencia del Señor mientras que usted solicite su canto, y luego vamos a complacer aquí a la hermana, ¿verdad?, que pidió
una alabanza. Yo te llamo, dice.

Y hermanos, vamos a escuchar otro canto, ¿verdad? Y el canto dice: yo te llamo, dice, para complacer a nuestro hermano o hermana que se reportó en esta mañana. Dios le bendiga a mi hermano.

Gloria a Dios, gloria a Dios. Bien, hermanos, pues hemos escuchado y hemos complacido a nuestra hermana de allá del Porvenir. Que Dios bendiga a nuestros hermanos de allá del Porvenir. Bendiciones a todos mis hermanos, que los que están escuchando allá en Porvenir, ¿verdad? Deseo conocer el Porvenir, hermano. Nunca he llegado a ese lugar, pero me han contado que es un lugar grande, ¿verdad? Así que Dios bendiga a todos mis hermanos que nos están escuchando allá en Porvenir. Que Dios bendiga a mis hermanos. Bendiciones a cada uno de ustedes, hermanos, en esta bendecida mañana. Así que, hermano, pues vamos a seguir adelante. Recuerde, hermano, que hay 5 recargas. Primero, hermano, primero voy a hacer 3 recargas para mis hermanos que me están llamando y 2 recargas para los que me digan el tema del mensaje de esta bendecida mañana. Así que, hermano, recuerde, tenemos 5 recargas. 3 recargas van a ser para los que llaman. Eso lo voy a sortear, su número, hermano, para ver quién es el ganador. Y luego va a haber 2 recargas para los hermanos que me están escuchando, hermanos, y están atentos a la palabra del Señor. Entonces va a haber 2 recargas, hermanos, para los que me digan el tema del mensaje. Así que, hermanos, Dios los bendiga a cada uno de ustedes. Así que en esta hora, pues, la gloria sea para nuestro Dios Todopoderoso. Se han reportado mis hermanos de Cantón San Sebastián, dice el hermano Leonardo Ramírez. Saluda a los locutores, saluda a toda la audiencia y solicita las alabanzas. Dice: yo venceré y te extraño, mamá. Amén. Gloria al Señor. Dios bendiga a nuestro hermano. Dios bendiga a nuestro hermano que nos están ya sintonizándonos, ¿verdad? Y nos están visualizando. Bendiciones a cada uno de ustedes, hermanos. Así que vamos a poner canto de hermanos. Mire, tengo el tiempo limitado, hermano, porque en 30 minutos yo quiero entrar a la palabra del Señor. Así que voy a poner un canto por cada uno de mis hermanos que nos están llamando, ¿verdad? Y que desean su canto. Les voy a poner un canto, perdónenme, hermano. Es que quiero, hermano, orar, hermano. A veces se me ha ido el tiempo y no puedo orar, hermano, por mis hermanos, ¿verdad? Porque realmente, hermano, hay necesidad de orar por los enfermos. Hay necesidades, hermano, también en los hogares. Así que, hermano, Dios bendiga a nuestro hermano que nos ha llamado, hermano Leonardo, ya de Sebastián. Hermano, Dios le bendiga a nuestro hermano. Y vamos a ponerle su canto, ¿verdad? Le va a poner su primer canto, que dice: yo venceré. Amén. Yo venceré. Vamos a poner aquí a nuestro hermano locutor que ponga el canto de yo venceré. ¿Cuántos son vencedores, hermanos? Así que nosotros en Cristo somos vencedores.

0: Gloria a Dios.
1: Bien, hermanos. Es una bendición, hermano, estar delante de la presencia de Papá Dios, ¿verdad? Y realmente, hermano, solamente en Él, hermano, está nuestra vida, ¿verdad? Así que, hermanos, en esta hora, usted sabe, hermano, que hoy tenemos 5 recargas. 3 para los que llaman y 2 para los que van a decirme el tema del mensaje. Los que van a llamar y me digan el tema del mensaje van a tener 2 recargas, hermano. Y pues también voy a sortear, ¿verdad?, esos nombres de mis hermanos que están poniendo atención a la palabra de Dios, hermano. Así que en esta hora, Dios bendiga a nuestra hermana Maura López del Porvenir. Saluda al hermano programador y se solicita una alabanza a Mi Primer Amor con Julio César. Dios bendiga a nuestra hermana Maura. Bendiciones, hermana, gracias por el saludo. Lo amamos, usted, hermano, amamos a todos los hermanos que están en sintonía de radio, ¿verdad? Dios bendiga a todos mis hermanos, ¿verdad? Lo amamos en el nombre de Cristo Jesús. Dios bendiga a nuestra hermana Blanca de León. Bendiciones a mi hermana. Así que vamos a poner el canto a mi hermano, a mi hermana Maura, ¿verdad? El canto que dice Mi Primer Amor. No voy a poner los 2 cantos, hermano, porque el tiempo, hermanos, hay que aprovechar el tiempo, ¿verdad?, para la palabra. Así que, hermanos, vamos a poner el canto de mi hermana Maura, Mi Primer Amor.

Gloria a Dios. Bien, hermanos, pues hemos complacido a nuestra hermana Maura, ¿verdad? Dios le bendiga a mi hermana. Bendiciones a todos ustedes, ¿verdad? Que están allá en Porvenir. Dios, bendiciones a todos mis hermanos de todas las iglesias, que Dios los bendiga. También se ha reportado a nuestra hermana Mayra García del Rodeo. Dice, saludo a toda la audiencia y a todos los hermanos, a todas las mamás. Dice, solicita una alabanza para las madres. Que Dios bendiga, ¿verdad? A todas las madrecitas, ¿verdad? Así que bendiciones a cada madre, ¿verdad? A aquellos que tienen sus hijos, ¿verdad? Y lo cuidan con amor. Que Dios bendiga a cada uno de ellos, ¿verdad? Y vamos a poner el canto que ha solicitado nuestra hermana Mayra, a ver si hay canto el Día de la Madre, ¿verdad? No sé, hermano, pero ahorita lo va a buscar a nuestro hermano locutor, ¿verdad? Dios bendiga a todos mis hermanos que se están ya reportando, hermano, bendiciones. Recuerde, mi hermano, que tenemos 3 recargas para mis hermanos que llamen. Y tenemos 2 recargas para los hermanos que hoy, en este día, van a escuchar el mensaje, hermano, y guarden ese tema y me van a llamar después del mensaje. Yo les voy a decir, hermano, a qué hora me van a llamar. Y me llaman para dar, hermanos, el tema. Hermanos, si la palabra de Dios ha llegado a su vida, usted va a llamar, hermano. Así que en esta hora, pues vamos a poner el canto solicitado por la hermana Mayra García.

Bendiciones, hermano, bendiciones. Gloria al Señor. Así que, hermanos, alegres, ¿verdad? Le servimos a papá Dios. Cuando nosotros, hermanos, realmente amamos a Dios, lo vamos a servir de corazón, ¿verdad? Así que, hermanos, alégrese pues con el Señor. Dios bendiga a nuestra hermana Blanca. Hermana Blanca, usted puede poner en su número de teléfono, ¿verdad? Y a todos mis hermanos que nos están visualizando, por favor pongan su número, hermano, para poder yo ver sus números en el teléfono, ¿verdad? Donde usted pone su comentario, ¿verdad? Ahí escriba su número, yo lo voy a ver y le voy a escribir su número de teléfono. Y usted pues va a entrar a un sorteo de, hermanos, de recarga de teléfono, ¿verdad? Voy a poner 3 recargas para los hermanos que me están llamando y 2 para mis hermanos que hoy le van a poner atención a la palabra y me van a dar el mensaje. Después del mensaje, usted me va a dar el tema del mensaje. Así que, hermanos, en esta hora vamos a seguir, ¿verdad?, con la palabra del Señor. Así que dice, se ha reportado a nuestra hermana Edilma, dice, saluda a toda la audiencia. Y nuestra hermana, pues, solicita un canto, dice, tengo un Dios muy grande, de finca San Jerónimo. Creo que de allá nos está llamando nuestra hermana, ¿verdad? Bendiciones, mi hermana Edilma, adelante en la obra del Señor. Así que vamos a poner su canto a mi hermana. Hermano, quisiera ponerles los 2 cantos a mis hermanos, pero el tiempo se nos va y yo quiero aprovechar la palabra del Señor, ¿verdad? Así que, hermano, vamos a ponerle su canto a mi hermana Edilma. Tengo un Dios muy grande. Y grande, mi hermano, no chiquito. Gloria a Dios.

Bendiciones, hermanos, bendiciones. Adelante, hermanos, en la obra de nuestro Dios. Qué bueno es Dios, ¿verdad, hermano? Con cada uno de nosotros. Bien, hermano, pues se reporta a nuestra hermana Estelita Guzmán de Plan La Lima, Malacatán. Que Dios bendiga a nuestra hermana Estelita, fiel oyente a este programa Vivir para Cristo. Que Dios bendiga a mi hermana. Bendiciones, hermana Estelita. Bendiciones a toda su amada familia. Y adelante en la obra de nuestro Dios. Así, hermano, dice, solicita, dice, las alabanzas, muchos problemas y en la prueba, dice. Le voy a poner el canto en la prueba, la hermana. Quisiera poner los dos cantos, hermano, pero quiero aprovechar el tiempo para la palabra del Señor. Así que, hermana, perdóname, vas a poner el canto, la prueba. Así que, hermana Estelita, gócense en la presencia de Dios. A todos mis hermanos que nos están escuchando, gócense, mis hermanos, en la presencia de Dios.

Gloria a Dios. Bien, hermanos, pues hemos complacido aquí a nuestros hermanos, ¿verdad? Pero sabemos, hermanos, que también Dios, hermano, es de orden, ¿verdad? Mire, había dicho, hermano, que iba a ser 30 minutos, ¿verdad? Para complacer a mis hermanos, ¿verdad? Pero el tiempo se nos fue, ya son las 9 de la mañana. Así que, hermano, pues vamos a respetar, ¿verdad? A papá Dios. Así que, hermanos, en esta hora, pues vamos a pasar otros reportes que tengo aquí en mis manos y luego entramos a la palabra de nuestro Dios. No voy a complacer los cantos de mis hermanos. Yo sé que, hermanos, realmente deseamos escuchar nuestro canto, ¿verdad? Pero tenemos un orden también, hermanos, en las cosas de nuestro Dios. Pero voy a pasar su reporte y luego, hermanos, vamos a escuchar la palabra del Señor y después del mensaje, pues vamos a, hermanos, a orar y luego, pues voy a hacer el sorteo de estas llamadas. Así que, hermanos, voy a pasar el reporte, dice, del porvenir, dice, nuestro hermano Héctor Méndez, Colonia Miramar, saluda a toda la audiencia y solicita las alabanzas de Héctor Fuentes, mi hermano. Disculpe, mi hermano Héctor, el tiempo se me fue, usted sabe, mi hermano, y luego tengo mucho que hacer, tengo que pasar los números, ¿verdad? Sacar, hermano, estos números para que, hermanos, usted o otro hermano, pues puedan ganar su recarga. Así que, hermano, Dios bendiga a nuestro hermano Héctor, bendiciones, mi hermano Héctor, adelante en la obra del Señor, lo animo a seguir adelante en la obra del Señor. También del porvenir se reporta el hermano, la hermana Dalila Méndez. Dios bendiga a nuestra hermana Dalila. Así que, hermana Dalila, ya tengo listo, quita su número de teléfono, mire. Y luego, pues, vamos a escuchar la palabra del Señor. Gracias, hermana, por estar atento a la palabra del Señor, ¿verdad? Aquí decía nuestra hermana que tenía el tema del mensaje, ¿verdad? Pero realmente solo ella era. Pero hoy no se desprende su radio, mi hermana Dalila, porque el tema de hoy usted me lo va a reportar al ratito y luego va a haber dos recargas. Van a ser tres para los que llaman y dos para los que van a dar el tema, ¿verdad? Del mensaje de hoy. Así que Dios bendiga a cada uno de ustedes, hermano. También se reporta nuestro hermano Luis Chilel de Colonia El Carmen, Tocache. Saluda a toda la familia y a toda la audiencia, solicita la alabanza que vistes en mí, dice, gloria al Señor, ¿verdad? Dios bendiga a nuestro hermano Luis Chilel. Hermano, vas a perdonar, hermano, disculpe porque no pude complacer su canto hoy, porque tengo mucho que hacer. La próxima semana pues le vamos a complacer. Ahí llame, hermano, llame y luego le vamos a poner su canto, ¿verdad? Disculpen, hermano. También se reporta a nuestra hermana Isabel, Colonia El Carmen, Tocache, saluda a toda la audiencia y solicita la alabanza, Padre, tú me conoces, dice. Hermana, disculpe, hermana Isabel, discúlpeme, no voy a poder complacer con su canto porque solo tengo menos de una hora para poder, hermano, hacer todo lo que tengo que hacer, ¿verdad? El mensaje y luego orar, hermanos. Miren, el tiempo se nos va. Así que, hermanos, Dios les bendiga a cada uno de ustedes y vamos a entrar a la palabra del Señor, ¿verdad? Y espero, hermanos, que usted se ha gozado en la presencia de nuestro Dios. Así que, hermanos, discúlpenme, hermanos. Para la próxima semana les voy a poner, hermanos, voy a tener tiempo, ¿verdad? Porque voy a hacer esta, hermanos, estos sorteos, ¿verdad? Y el tiempo usted sabe que se nos va, hermanos, en este lugar. Así que, hermanos, en esta hora quiero que vaya conmigo, hermanos, allá en el libro de Deuteronomios. Deuteronomios capítulo 10 y su versículo 17. Vamos a ver qué dice papá Dios, ¿verdad? Y vamos a leer también el versículo 18. El 17, perdón. Dice la palabra: porque Jehová vuestro Dios es Dios de dioses y Señor de señores y Dios grande, poderoso y temible, que no hace acepción de personas ni toma cohechos. El 18, que hace justicia al huérfano y a la viuda y que ama también al extranjero, dándole pan y
vestido. El tema de hoy, mi hermano, el tema de hoy es siguiendo a un Dios todopoderoso. ¿Escuche? Lo voy a repetir. Siguiendo a un Dios todopoderoso. Es el tema de esta mañana. Para todos mis hermanos que me están visualizando y a mis hermanos que me están escuchando. Y escuchando el radio Estéreo Bendición, ¿verdad? El 104.9 FM. Escuche bien, hermano. Siguiendo a un Dios todopoderoso. Hoy en nuestro tiempo, mi hermano, no todos quieren seguir a Dios, ¿verdad? Hay muchos que van a la iglesia, pero no van de corazón. Van por ser visto de los hombres. Gloria al Señor. Y sabemos, mi hermano y hermana, usted que me está escuchando, sabemos que nuestro Dios es un Dios poderoso, ¿verdad? Y que no hay otro Dios como Él. Él es el Dios de dioses. El Señor de señores. Y es un Dios temible. La Biblia dice, mi hermano, que delante de papá Dios, todas rodillas se va a doblar. ¿Verdad? Hermanos, pero hoy, ¿sabe qué hace el hombre, hermano? Se va. Y busca a hombres. Y han olvidado, hermano, que nuestro Dios todopoderoso, hermano, se olvidan. Y dicen, es que yo tanto tiempo he clamado a papá Dios y no hay una respuesta. A veces queremos que Dios, hermano, nos ayude. Queremos que Dios nos suple, hermano, pero ahora usted sigue al Señor. Por eso dice el tema. Siguiendo a un Dios poderoso. Ahora, hermano, dígame si usted lo sigue al Señor. ¿Sabe cómo somos nosotros? Queremos que Dios nos responda, queremos que Dios nos dé, pero no seguimos a Dios, no lo buscamos, en otras palabras. Y la Biblia nos dice, hermano, el que busca, dice, hallará. Alabe a Dios, hermano, usted que me está escuchando. A veces queremos que Dios, hermano, nos envíe, hermano, la bendición a nuestros hogares. A veces queremos recibir el milagro, hermano. Pero, ¿qué, hermano? ¿Usted busca a Dios? ¿Usted, hermano, realmente le sigue al Señor, pues? Hoy hay hermanos, que en lugar de buscar al Señor, en lugar de seguir al Señor, siguen a los hombres, siguen al pecado, siguen a la maldad. Hermano, allá se van. Dios bendiga a nuestro hermano Florindo Pérez, que nos está visualizando. Bendiciones, mi hermano. Bendiciones, mi hermano Florindo. Dios bendiga a toda su familia. Dios bendiga también a todos los que me están visualizando y a mis hermanos que me están escuchando. Hermano, escuche. Usted sigue al Señor, no importando lo que usted tiene que pasar. Porque a veces, hermano, es lo que no queremos, hermano, sufrir. Queremos estar a gusto, ¿verdad? Sirviéndole a otras cosas terrenales. Que no servir a Dios, ¿verdad? Mira aquí la palabra, hermanos. El Señor le habla, hermanos, al pueblo de Israel. Ahí vemos cómo Dios le habla al pueblo y le dice, porque Jehová vuestro Dios es Dios de dioses y Señor de señores. Mire. Es lo que Dios exige, mi hermano, del creyente hoy en día. Es lo que Dios quiere, que usted le siga. Que usted crea en Él. Y sepa que solamente Él es Dios. Que no hay otro Dios en la tierra ni en el cielo, hermano. Solamente nuestro Dios Padre. Y ni debajo de las aguas, hermano. No hay otro Dios. No hay otro Señor. Solamente Jehová, Dios de los ejércitos, Jehová nuestro Padre, es el temible, mi hermano, en quien todos los hombres deben de adorar y seguirle, hermano.
Hay muchos que todavía, hermanos, siguen a los brujos. Siguen, hermanos, a los hechiceros. A otros mentirosos, hermano. Ahí andan siguiéndolo y creyendo, hermano, a cosas vanas, creyendo, hermano, a puras cosas de mentira, hermano. A la mentira, si bien que sigue el hombre, el creyente, hermano, a la mentira, ahí van, hermano. Siguen al diablo, hermano, porque él es el padre de la mentira. Pero oye lo que dice Dios, hermano. Que Dios es grande. Nuestro Dios no es un pequeño, mi hermano. A Dios no se le puede decir mi Diosito, no. Mi Dios es grande y poderoso. Mire, Dios es tan grande y poderoso, hermano, que grandes cosas ha hecho. Y sigue haciendo Dios grandes cosas en nuestras vidas. Así que nosotros, usted y yo, hermano, no debemos poner a Dios chiquito. Dios es grande. Dios es fuerte. Dios es poderoso. Hermano, Él es más grande que su problema. Él es más grande, hermano, que las enfermedades. Y no hay nadie más, hermanos. Todo lo que tú estás pasando, Dios es más grande. Ponga a Dios primero. Y no le creas al diablo, no le creas. No, tío, hermanos, no te dejes que la enfermedad, el problema, hermano, te hace caer de la gracia de Dios, no. Mira, créale a papá, Él es grande y poderoso. Y solamente, hermano, Él es temible. A Él debes temer. ¡Uy, han perdido el temor a Dios! Si usted visualiza, mi hermano, a toda la gente, cómo andan delante de la presencia de Dios. Han perdido, hermano, el temor a Dios. Ya no caminan, hermanos, con obediencia al Señor, hermano. Andan haciendo cosas que a Dios no le agrada. Hermanos, mire cómo anda la gente hoy en día. Han dejado de seguir a Dios, hermano, para seguir al pecado, para servir, hermanos, al pecado. Así andaba el pueblo de Israel, hermano. Había perdido el temor a Dios, hermano. Israel andaba torcido también. A pesar que era el pueblo de Dios, un pueblo que Dios había sacado de Egipto. O a un pueblo, hermano, que Dios había escuchado la oración, hermano. Pero oiga, cómo el pueblo de Israel, hermano, comenzó a rebelarse contra Dios, hermano, viviendo en el pecado. Por eso Dios reprende, mi hermano, al pueblo de Israel. Y le exige, hermanos, que le crean a Él. Nuestro Dios, hermano, es un Dios de amor. Por eso Dios le hablaba al pueblo de Israel, hermanos. Dios le hablaba, ¿sabe por qué, mi hermano? Porque Él es un Dios de amor. Y Él no quería que su pueblo andara en desobediencia, mi hermano. Y sabe, Dios, hermano, nos ama a todos. No solamente al pueblo de Israel también, hermano, sino Dios nos ama a nosotros también. Mi hermano, oiga lo que dice la palabra. Que Él no hace acepción de persona, ni toma huecos. Dios te ama tal como tú eres. Mire, Dios ama a toda la humanidad. Dios ama a toda su creación. ¿Sí? Por eso la palabra, mi hermano, está llegando a sus vidas. La palabra está llegando cada día, hermanos, a sus hogares, hermanos. Usted no va a poner excusa, que no va a decir de que nadie me habló la palabra. Dios está hablando a tu vida en esta hora. Mira cómo se presenta a Dios, que Dios es un Dios de amor. Un Dios que no hace acepción de persona. Un Dios que ama a todos por igual. Lo que Dios no ama en la humanidad es el pecado, mi hermano. Es lo que no ama a Dios, es el pecado del hombre. Dios no hace acepción, mi hermano. Si tú eres güero, eres morenito, Dios te ama.
Dios te ama, Dios quiere que tú vengas al arrepentimiento. Dios está llamando hoy a la humanidad, mi hermano. Dios quiere que todos vengan al arrepentimiento, hermano, y le sirvan a Él. Eso era lo que enseñaba, hermanos, el Señor, hermanos, al pueblo de Israel, ¿verdad? Dios es tan bueno con cada uno de ustedes, hermano, conmigo también. Mire lo que dice la palabra, hermano, vea el versículo 18, dice, y que hace justicia, dice, al huérfano y a la viuda. ¿Usted ha visto, hermano, que Dios ha dejado a la viuda sin comer? ¿Usted ha visto que Dios ha dejado al extranjero sin comida, hermano? Al huérfano. Dios lo sustenta. Dios le da de comer, mi hermano. Porque Dios, hermano, es un Dios poderoso. Un Dios de misericordia. Y si Dios es un Dios de misericordia, hermano, usted síguele. Y no se quede por nada. Aunque el diablo se levante y te desanime a no seguir al Señor. Pero tú debes tener, hermano, esa confianza y la seguridad, hermanos, en Cristo Jesús. Usted, hermanos, siga adelante. Usted y yo, hermanos, sigamos a Dios, ¿verdad? Sigámoslo porque Él es nuestro Dios todopoderoso. Ya no viva confundido, que hermano, que el diablo no le mete en la mente que hay otros dioses. No, solamente está nuestro Dios todopoderoso, el que merece honra, el que merece que lo amemos, el que merece respeto, el que merece la alabanza, es nuestro Dios, aquel Dios que nos amó tanto. Aquel Dios que, hermanos, envió a su Hijo unigénito a dar su vida por nosotros. A Él, hermanos, debemos le darle honra y gloria. Aquel que te saca del problema. Aquel que está contigo en cada momento. Aquel que no te ha dejado solo. A Él, dale gloria. Honralo. Honra a Dios. Dios merece la honra. Pon en alto el nombre de Dios. No dejes que por tu culpa, por nuestra culpa, Dios sea criticado. Honremos a Dios. El Señor, hermanos, quiere que nosotros lo sigamos, ¿verdad? Ahí vemos, hermanos, a Elías, perdón, hermanos. Podemos ver, hermanos, que Moisés, hermanos, les dice al pueblo, ¿verdad? A él solo servirás, dice, y a él seguirás. Vea conmigo, hermanos. El versículo 20. Oiga lo que dice la palabra. A Jehová tu Dios temerás. Y a Él solo servirás. A Él seguirás. Por su nombre jurarás. Amén. ¿Verdad? Oiga. ¿Cómo Moisés habla al pueblo de Dios, hermano? Y les hace saber. Y les da un recordatorio, hermanos. Para que ellos se volvieran a Jehová. Porque Israel, hermanos, estaba apartando de Dios, hermanos. Estaba viviendo en el pecado. Por eso, hermanos, la palabra vino a ellos por medio de Moisés. Y le dice, a Jehová tu Dios temerás. Y a Él solo servirás. A nadie más. A nadie más va a servir usted, hermano. Hermana, usted que me está escuchando, usted que se ha alejado de Dios, usted que se ha ido quizás por un problema, por un pecado que ha cometido, se ha alejado de Dios, oiga, el Señor dice, vuelvan a Él,
que le sigamos a Él. Que no el pecado te haga estar atado por mucho tiempo, no. El pecado se va en el nombre de Jesús. Y tú puedes liberarte en esta mañana. Pero levántate y siga al Señor. Sígalo con todo tu corazón. Miren el mensaje que le llega al pueblo de Israel. Le dice Moisés: a Jehová tu Dios temerás. Oiga, le decía esto. El temor se había perdido también en Israel, no solamente acá con nosotros. En Israel, hermanos, todos se habían apartado, hermanos, se habían alejado de Dios. Ya no había temor. Por eso, hermanos, la palabra llega y le dice: a tu Dios temerás. La pregunta: usted, mi hermano y hermana, ¿usted teme a Dios? Si usted teme a Dios, hermano, va a haber un respeto para Dios. ¿Y cómo mostraría usted el respeto a Dios? Cuando usted empieza, hermano, a dar frutos, hermano. Cuando usted empieza a amar al hermano, al amigo, hermanos, a su prójimo. Cuando usted comienza a consagrarse a Dios. Cuando usted, hermano, deja de estar, hermano, metiéndose en cosas que al diablo, a Dios no le gusta. Perdón, hermano. ¿Sí? Es cuando usted va a empezar a honrar a Dios, hermano. Cuando usted, hermano, se está apartando del pecado para servir a Dios. Usted se va a vestir como se viste una sierva de Dios. Usted va a hablar como se habla un siervo o una sierva de Dios. Va a hablar con sabiduría, con conocimiento, hermano. Usted está honrando el nombre de nuestro Dios Todopoderoso. Usted ya no va a hablar como habla lo del mundo. No, hermano, ¿por qué? Porque usted es hijo de Dios. Ya no es hijo del diablo. Usted es hijo de nuestro Padre Celestial. Ahí es donde usted va a empezar a honrar a Dios. Hermano, si usted no ha cambiado, si usted sigue todavía en lo mismo, de la misma vida que usted tenía antes, usted no está honrando a Dios, aunque esté en la iglesia. Si usted tiene un mal carácter, usted habla malas palabras, usted está adulterando, usted está fornicando, usted está mintiendo, usted odia a su hermano, hermano, usted no está viviendo la palabra, créeme, usted no ha cambiado todavía. Usted está deshonrando a nuestro Dios. Pero la palabra dice: a Jehová tu Dios temerás. Teme a Dios, hermano. Teme a Dios. Cuando usted siente que ha salido palabra, hermano, en su boca ofensiva, pídele perdón a Dios, hermano, porque realmente usted le está faltando el temor a Dios. ¿Sí? Así que, hermano y hermana, usted sirva al Señor. Es lo que el pueblo de Israel recibe el mensaje, hermano. Sirvas al Señor y siga, le dijo. Levántese, hermano y hermana, usted que me está escuchando. Levántese de donde está. Y venga el Señor y sírvale. Y sígale. Gloria al Señor. No se entretenga. Porque donde uno está, hermanos, hay peligro. Si usted se va a entretener mucho, créeme, no se va a poder levantar. Por eso vengamos al Señor y sirvámosle, hermano. Sigamos al Señor. No importa lo que usted tiene que pasar. A veces, hermano, cuando vienen los problemas, ahí nos quedamos, ¿no? Al contrario, hermano, es cuando usted está pasando problemas porque Dios está trabajando en su vida. Cuando usted está pasando por pruebas porque Dios quiere que usted sea un hombre fiel al Señor. ¿Sabe? Porque la Biblia dice que el justo con dificultad se va a salvar. Así que, hermano, usted que está pasando por problemas, hermano, siga adelante, ore a Dios, hermano, y mire, Dios lo va a sacar adelante y usted va a tener de qué hablar. Gloria al Señor. Hoy muchos hermanos se han perdido. Hoy muchos hermanos, ¿sabe qué? Han dejado a Dios por servir a la idolatría.
han dejado de servir a Dios y se han seguido a los hombres. Han dejado, hermanos, de seguir a Dios por seguir las vanidades de este mundo. Por seguir el pecado, han dejado de servir a Dios. Así que, hermanos, en esta hermosa hora, esto ha sido el corto mensaje de la palabra del Señor, hermano, porque tengo tiempo, hermano. El tiempo, mire, hoy pues se me va a ir. Así que, hermanos, vamos a orar. Vamos a orar, hermanos. Y luego entramos ya a este sorteo, ¿verdad? Donde voy a poner sus recargas, hermanos. Tres recargas para los que me han llamado. Y dos para los que escucharon el tema del mensaje. Padre, en esta bendecida hora, gracias, Padre mío, gracias por la bendición. Gracias, Señor, por tu palabra. Gracias porque has hablado a mi vida en esta bendecida mañana. Mi Dios bendiga a cada uno de mis hermanos que hoy me estuvieron visualizando. A mis hermanos que me están escuchando a través de la radio, Padre, bendiga a mis hermanos. Señor, en esta hora, yo le doy gracias porque ha hablado a mi vida, ha hablado a la vida de mis hermanos. Ayúdanos, Señor, a servirte. Ayúdanos, Señor, a seguirte, Señor, con amor. Y siempre, Señor, con el temor suyo. Siempre, Señor, con el respeto que usted merece, papá. Padre, en esta hora, yo sé que usted ha hablado a las vidas. Yo sé que usted ha llegado a tocar los corazones a través de su palabra. Señor, gracias. Porque tú no nos has dejado solos, tú has estado con nosotros, Señor. Señor, en esta mañana, bendiga, Señor, a cada uno de mis hermanos que hoy estuvieron, Señor, escuchando la radio. Y a mis hermanos que me estuvieron visualizando, Padre, bendígalos. Señor, bendiga. A tu siervo, Padre, mi hermano Gamaliel Ramírez, Padre, bendígalos. A mi hermano Josué Bonilla, Padre, te pido bendición. Y por mi hermano Florindo Pérez, Padre, bendiga a su familia, a todos mis hermanos. Y a mi hermano licenciado, Padre Vázquez, bendígalo. A mi hermana Blanca, Padre, te pido bendición por ellos. Por mi hermano Héctor Méndez, Padre, te pido, papá, que los bendigas y que los guardes, papá. Y a mis hermanos que han llamado. A mis hermanos que, Señor, que se han reportado en esta mañana, Señor, te pido bendición por ellos. A mis hermanos, Señor, que nos estuvieron visualizando, Padre, bendiga a todos mis hermanos allá en la Unión Americana. A mis hermanos de allá, Señor, a mis hermanos mexicanos, a mis hermanos de acá de Centroamérica, Padre, bendígalos, papá. Señor, en esta mañana, yo le doy gracias, papá. Gracias, Señor, y bendiga a los enfermos también. Padre, extienda tu mano de poder allá donde están los enfermos, Padre, postrado en una cama. Señor, extienda tu mano, papá, en esta hora. Y libera, Padre. Libera, Señor, a aquellos enfermos. Señor, opere, Padre, ahí donde está el dolor, donde está la enfermedad. Señor, en esta mañana, extienda tu mano de poder. Oh, gracias le doy en este momento, Padre. Señor amado, muchas gracias. Muchas gracias, Señor. Señor, te pido que bendigas a mis vecinos también, a mi esposa, a mis hijos. Gracias, Señor amado, gracias en esta hora. Amén, Señor, y amén. Bien, mis hermanos, en esta hora pues le damos gracias a Dios, ¿verdad?
que Él nos ha permitido estar aquí en este lugar. Y ha sido de mucha bendición, hermanos, a su vida. Este programa, hermano, usted puede comunicarse a las cabinas de radio Estéreo Bendición, hermano, usted, si este hermano, usted puede comunicarse y dar un agradecimiento, hermanos, a Dios, ¿verdad? Si usted, este programa ha sido de bendición a su vida, hermano, llame, hermano, y diga, hermanos, lo que usted siente en su corazón, ¿verdad? Bendito sea Dios. Estimados hermanos, Dios es bueno. Pues ahora, hermanos, quiero que usted, hermano, usted que me estaba escuchando, usted que estaba, hermano, escuchando la radio, usted puede llamar en este momento y dígame, hermano, el tema del mensaje y me deja su número de teléfono también. Recuerde que hay dos recargas para los hermanos que estuvieron escuchando el mensaje, ¿verdad? A mis hermanos que escucharon el mensaje, por favor, hermanos, diga el tema.

mano su llamada y ella va a escribir su nombre y su número de teléfono a los que escucharon el tema del mensaje. Y si el mensaje fue de bendición, llame, mi hermano. Yo sé que Dios habla nuestras vidas. Gloria al Señor.

aquí escuchando, dice, en el trabajo por TuneIn Radio, dice, escucho en San Jorge, San Pablo, hermano Oscar Ramírez, que Dios bendiga a nuestro hermano Oscar. Bendiciones, mi hermano. Gloria al Señor. Bendiciones, mi hermano Jorge, adelante la obra del Señor.

Gloria al Señor. Dios bendiga a todos mis hermanos. Bendiciones a mi hermano. Me alegro al saber, hermano, que ustedes están escuchando el programa Vivir para Cristo, ¿verdad? Es del hermano. Gloria al Señor. Pues nuestro hermano Rudy Pérez dice, nos da el tema, ¿verdad? Siguiendo a un Dios poderoso, ¿verdad? Que hay hermanos que sí escuchan, hermanos, el tema, ¿verdad? Escuchan la palabra, hermanos, y a todos mis hermanos que nos están escuchando, por favor, mi hermano, llame, diga el tema del mensaje, porque solamente nuestro hermano Rudy Pérez nos ha llamado y necesito sortear los números de los hermanos que, hermanos, los que van a dar el tema del mensaje. Por favor, llame, mi hermano, porque el tiempo se me va y yo quiero aprovechar este tiempo. Y si no, hermano, no lo voy a poder. Va a quedar para otra semana. Por favor, llamen y digan el número, hermano, den su número y luego el tema del mensaje. Siguiendo. Amén. Así que, hermanos, Dios bendiga a nuestros hermanos, ¿verdad?, que nos están llamando, ¿verdad? Vamos a hacer esta rifa, hermano, en este momento, de los que nos están llamando, ¿verdad? Y vamos a sacar, hermano, el primer número, ¿verdad?, de los hermanos que nos llaman, ¿verdad? Porque el tiempo, hermano, mire que el tiempo se nos va rápidamente y yo quisiera, hermanos, aprovechar el tiempo. Así que... Dejen el tema del mensaje, hermano, y su número de teléfono, por favor. Y luego vamos a... Bueno, voy a sacar el primer número, hermano. Lo voy a hacer a cada dos números. Va a salir el premio. El número 45650212 no tiene premio. Así que, hermano, pues a este siguiente sí va a tener premio. Y sale el número ganador. Es el número 53614701. Vamos a anotar este número, ¿verdad? Porque es el que ganó. Vamos a sacar el otro premio.

número que no tiene premio es el 36-61-31-28. Este no tiene premio. El número ganador de esta mañana va a ser el número 38-79-17-36.

38, 79, 17, 36. Es el ganador. Sale el otro premio, mano, que va a ser, ¿verdad? Otro. Pues de otra recarga, ¿verdad? Y este premio, pues, ese número, sale el ganador. El ganador de esta recarga es el 3309-1813.

Bien, hermano, estos han sido los números que han salido ganador, ¿verdad? Del día de hoy, que son el 3309-1813, el 5361-4701 y 3879-1736. Son los hermanos que llamaron y sus números pues salieron en este sorteo, ¿verdad? Así que Dios bendiga a nuestros hermanos que llamaron, a mis hermanos que se comunicaron en esta hermosa radio, ¿verdad? Así que, hermano, pues tengo apenas dos hermanos que han llamado diciéndome el tema 3. Ahorita vino otro, mire. Dice, nuestra hermana Margarita López dice, siguiendo a un Dios poderoso. Dice, mire, nuestra hermana Margarita estaba atento a la palabra, ¿verdad? Y también nuestro hermano Rudy Pérez, también otro varón, ¿verdad? Que sí están atentos, hermanos, a la palabra de Dios, ¿verdad? Y dice, nuestro hermano, siguiendo a un Dios poderoso. También nuestra hermana Irma Guzmán dice, siguiendo a un Dios poderoso. Mire, gloria al Señor. Así que, hermanos, Dios bendiga a nuestros hermanos, ¿verdad? Dios bendiga a nuestras hermanas que están escuchando. Yo sé que hay más hermanos, pero no quieren, hermanos, llamar, ¿verdad? Así que en esta hora, pues vamos a sacar estos dos premios tan siquiera. Gloria, ya vino otro, hermano, mire. Ay, gloria a Dios. Está nuestra hermana Esmeralda, siguiendo a un Dios poderoso, dice nuestra hermana. Amén. Pues con esto, hermano, pues si no, usted no llama, usted, mire, apresúrese, hermanos, a llamar porque el tiempo se me va, mire. ¿Cuántos minutos me queda, mi hermanita? Tengo 15 minutos, hermano. Así que llame, hermano, llame, diga el tema y luego pues vamos a sortear estos otros dos premios, hermano.

Si no puedo contestarles, hermanos, porque mis dos teléfonos están, hermanos, transmitiendo el programa. Así que, hermano, por eso, si ya van a llamar a mi teléfono, no llamen, hermano, porque está transmitiendo. Así que llamen al número de la radio, que es el 3309-4580. Llamen, mi hermano.

Yo me digo a la hermana Susana, ¿verdad? Dice, sigue, dice, ella me dio pues el tema, ¿verdad? Susana López, siguiendo, dice, a un Dios poderoso. Claro que sí, mi hermana, así es el tema. Vamos a ya entrar al sorteo, mi hermano, mi hermana, por el tiempo. Usted

0: gloria.
1: Voy también, hermanos, a sacar dos números. Y el que sale, pues es el ganador. Pues nuestra hermana Margarita no tiene premio. Y sale el ganador de una recarga que es de nuestra hermana Esmeralda. Tiene el número ahí, hermano. Hermana Esmeralda, pues salió, hermano, bendecido con una su recarga. Otro dos.

paralelamente, no tuvo hoy su recarga, pero próxima semana la vida. Y sale el ganador también de otra recarga, que es nuestra hermana Susana López. Dios bendiga a nuestra hermana Susana. Así que, hermano, pues ya tengo su nombre y número, ¿no? Y que Dios bendiga a cada uno de mis hermanos que hoy se reportaron a la radio, ¿verdad? Y que son fieles oyentes al programa Vivir para Cristo. Dios bendiga a nuestro hermano Gilmar Fuentes. Bendiciones, hermano Gilmar, adelante la obra del Señor. Así que vamos a darles el número aquí a mi hermana para que ella se ponga de acuerdo con nuestro hermano que va a darles, hermano, su recarga. Así que Dios les bendiga, mi hermano. ¿Cuánto tiempo? Gloria al Señor. Bendiciones, hermano, dice aquí, escuchando a todo volumen su bendecido programa. Saludos a toda la amada audiencia, el hermano Ronnie López. Que Dios bendiga a nuestro hermano Ronnie López. Bendiciones, mi hermano Ronnie, adelante en la obra de nuestro Dios Todopoderoso. Vamos a darle gracias a Dios, ¿verdad?, por el tiempo que Él nos da. Hermano, gracias a papá Dios, ¿verdad?, que Él nos da este privilegio de estar acá en la radio Estéreo Bendición. Que Dios bendiga a mis hermanos. Dios bendiga a mis hermanos que me estuvieron visualizando. Dios bendiga a mis hermanos que estuvieron escuchando la radio. A todos mis hermanos de allá de la Unión Americana. A mi hermano Gilmar. Y a todos mis hermanos. Hoy sea de mucha bendición este día para ustedes, hermanos. Así que adelante la obra de nuestro Dios, hermano. Y pues Dios es grande y poderoso, ¿verdad? Así que, hermano, pues a mis hermanos que salieron bendecidos en esta mañana, vamos a ponerles sus recargas, ¿verdad? Y así, pues, hermanos, si usted desea, mi hermano, llamar, comunicarse, hermanos, si este programa ha sido de bendición para su vida, deje sus comentarios. O si quiere hacer una llamadita, tenemos 10 minutos todavía para que usted llame. Y dígame, hermanos, si el mensaje, la palabra del Señor ha sido de bendición para su vida, hermano, llame. Tienen todavía, hermanos, un espacio como de 10 minutos para que usted llame, hermano. Y luego, pues, me voy a despedir de esta radio. Y sigue el gozo, hermano. El gozo del Señor siempre, hermano, va a estar en mi corazón, ¿verdad? Pues ahora no es tiempo de rezar. Luego, hermano, me voy a ir todo el día, ¿verdad? Gloria al Señor. Y siguiendo predicando la palabra del Señor, hermano. Y, hermanos, que nada nos detenga, ¿verdad? Llame, mi hermano, llame. Si este programa ha sido de bendición para su vida, usted llame y comuníquese a las cabinas de radio Estéreo Bendición 104.9 FM. Llame, mi hermano, el número de teléfono 3309-4580. Deje sus comentarios, hermano, y así, pues, nos siga, hermano, nos sigue animando a seguir adelante en la obra de nuestro Dios. Así que, hermanos, ahí están atentos a la llamada, porque ahí lo van a llamar para su recarga. Amén. Y que Dios les bendiga, mi hermano. Dios bendiga a mi hermano Pastor Abel. Dios bendiga a mi hermana Pastora. Y a todos mis hermanos de la iglesia local, que Dios les bendiga. Yo vengo de la iglesia de Dios Pentecostés, Poder y Avivamiento del Espíritu Santo, ubicado en la finca Monte Alegre, municipio de San Pablo, ahí cerquita, hermanos. Si hay hermanos que desean, hermano, congregarse, hermano, ahí lo esperamos. Las puertas de la iglesia están abiertas. Usted puede llegar, hermano, y puede llegar. Si algún hermano o hermana desea, hermano, que tener apoyo, ¿verdad?, espiritual, desea cobertura, solo llámenos, hermanos, y nosotros vamos a darle cobertura juntamente con mi pastor. Vamos a donde usted desea que vayamos, hermanos. Allá iremos a darle cobertura. Y luego, hermano, si usted desea que su servidor desea que vaya a orar o otra actividad, pues ahí estamos, hermano, para bendecirlos en el nombre de nuestro Dios Todopoderoso. Solamente llámenos, hermanos, y adelante la obra del Señor. Dios bendiga a nuestro hermano, hermano Isaí López. Que Dios bendiga a mi hermano. Dios bendiga a todos los que le rodean, familiares. Así que, hermanos, en esta hora Dios bendiga también a mi esposa Brenda. Dios bendiga a mis hijos y a mis hijas. Dios bendiga también a los vecinos ahí donde yo vivo, hermano. Que Dios los bendiga a todos. Santo Domingo 1, Santo Domingo 2, acá en Tocache.
a todos mis hermanos de diferentes lugares donde ha llegado la estación de radio. Que Dios les bendiga a cada uno de ustedes, hermanos. No les digo adiós, sino hasta pronto, hermanos. Que Dios les bendiga, hermanos. Y la próxima semana, pues aquí, hermanos, estaremos nuevamente de 8 a 10 de la mañana. Hermanos, estaremos, hermanos, siempre compartiendo la palabra de nuestro Dios. Dice nuestra hermana Blanca, dice, se ha reportado nuestra hermana Blanquita Gómez, dice, de Cantón San Sebastián Malacatán, dice, saluda al hermano Rafael y anima a seguir adelante. Dios bendiga a nuestra hermana Blanca, desde allá de Cantón San Sebastián Malacatán. Que Dios bendiga a nuestra hermana Blanca, gracias hermana, gracias por el saludo y gracias por apoyar el ministerio Vivir para Cristo, ¿verdad? A veces, hermano, cuando nos sentimos solos, a veces queremos ya, hermano, como que ya no existe, ya no hubiera fuerzas. Pero hermano, cuando usted llama, cuando usted deja sus comentarios, hermanos, y nos anima a seguir adelante predicando la palabra del Señor. Y mire, hermano, esa es la fuerza espiritual. Amén, hermano, es la fuerza que usted nos dan, hermano, para seguir, hermano, trabajando en la obra del Señor, hermanos. Y mire, es mucha la mies, hay mucho trabajo en la obra de Dios. Así que, hermana Blanca, bendiciones a su vida. Dios le bendiga a usted y a su esposo, a toda la familia. Que el Señor les bendiga. Y no les digo adiós, hermanos. Hasta pronto. Saludos a todos ustedes. Y la paz de Dios con ustedes, hermanos, en esta hora. Así que no se retiren de la radio, hermanos. Tenemos otro programa, ¿verdad? Y que es de mucha bendición también, hermanos. Así que adelante en la obra de nuestro Dios. Y le vamos a dejar con un canto, hermanos, para que usted se goce. Yo creo que todavía hay unos minutos. Y lo vamos a dejar con un canto que dice, viva, viva las mujeres, gloria al Señor, porque muchas mujeres llamaron hoy, por eso les pongo este canto. Así que hermanos, vamos a poner ese canto y luego que Dios me los bendiga poderosamente.

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1: Son las 10 de la mañana, 4 minutos. Son las 10 de la mañana, 4 minutos.
0: El Espíritu de Jehová, el Señor, está sobre mí, porque me ungió Jehová. Me ha enviado a predicar buenas nuevas a los abatidos, a vendar a los quebrantados de corazón, a publicar libertad a los cautivos y a los presos, apertura de la cárcel. 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

el Espíritu de Jehová, el Señor, está sobre mí, porque me ungió Jehová. Me ha enviado a predicar buenas nuevas a los abatidos, a vendar a los quebrantados de corazón, a publicar libertad a los cautivos y a los presos, apertura de la cárcel. 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

0: Buenos días, amada audiencia, en esta mañana. Qué bendición poder estar con ustedes una vez más. A la audiencia de esta bendecida radio, gracias al Padre Celestial. Ya estamos con ustedes, audiencia, en esta mañana. Donde quiera que estén sintonizando radio, ya estamos con ustedes, audiencia. Dios bendiga a mi hermana Julia, que ya está con nosotros también. Ella desde la mañana ha estado acá en la radio y pues ahora está con nosotros en este espacio de 2 horas. ¡Qué bendición, amada audiencia! Aquí estamos entonces, su servidor Evelio Gamaliel Ramírez Macario ya está con ustedes en esta mañana preciosa. Recuerden que estamos en Radio Estéreo Bendición. Qué bendición poder estar con ustedes entonces, amada audiencia, en esta mañana. Por ahí puede activar el número de radio 3309-4580. Número de radio 3309-4580. Número del ministerio 3043-1203. 3043-1203 en esta mañana. Por ahí nos puede buscar en Facebook en esta preciosa mañana, ya que estamos haciendo un en vivo en esta mañana para que usted también haga parte de este programa bendecido del día lunes. Qué bendición entonces, mi amada audiencia, que estamos con ustedes en esta mañana. Gracias a la voluntad y misericordia de nuestro Padre bendito de los cielos. Vamos a orar para dar inicio. Bueno, por ahí nos atrasamos unos minutos, pero vamos a dar inicio y creemos que Dios se va a manifestar de una manera gloriosa, amada audiencia. Si usted cree que tiene fe, Dios hará un milagro en su vida. Dios puede hacer un milagro en su vida. Así que aquí estamos en esta mañana entonces, amada audiencia, hermanos y amigos, aquí estamos este día lunes para poder bendecir su vida, para poder bendecir su hogar, ahí donde usted está escuchando la radio. Ahí donde va a visualizar en esta mañana, queremos decirle que Dios está con usted. Que Dios está con nosotros en esta mañana. Que el Señor está con nosotros, amada audiencia. El Señor está con nosotros en esta mañana. Creemos que Dios es fiel en todo tiempo y en todo momento, amada audiencia. Vamos a orar para dar inicio a este programa. Por ahí nos puede escribir ya esta mañana y comentarnos. Vamos a orar. Padre amado, en esta mañana, Señor eterno, gracias por esta oportunidad, Dios mío. Gracias por esta oportunidad. Alemanso, Padre amado, ministra aquellos hogares, por favor, rogamos. Rogamos en esta mañana que ministre nuestra vida también, papá. Pedimos esa guianza, ese respaldo de su espíritu. Ese respaldo, Padre amado. Ahí donde está la audiencia, Padre amado. Señor, revienta las cadenas. Ahí donde no quiere el enemigo que llegue la señal de radio. Ahí donde el enemigo ha dicho, no escuches la palabra de Dios. Ahí donde hay tristeza y desesperación,
1: la presencia del Señor no.
0: Alemansole.
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0: Ahí donde hay dolor, ahí donde hay enfermedad, donde hay fiebre.
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0: Ahí donde hay enfermos con la presión, Dios mío. Padre poderoso, en esta mañana, Señor, ministranos. Ten compasión, Papá del cielo. Ten compasión, Padre amado. Señor eterno. Ahí donde hay conflictos. Alemanso. Padre celestial, bendice a mi hermana Yendi, a mi hermana Vanessa, allá en sector El Achote, Arracandaleva, patrocinadora de este programa. Señor eterno, allá donde está también mi hermana Astrid, allá en Colonia San José, el porvenir. Padre amado, ahora te pedimos la fortaleza en esta mañana. Pedimos

0: Oh Dios de Elías, es el Dios de nosotros, el Dios de Elías es el Dios de nosotros. Humíllate ahí donde estás, humíllese ahí donde está, hermana y hermano, en esta mañana. Padre, nos humillamos. Padre, nos humillamos en esta mañana, Señor, que esos hogares puedan ser ministrados. Señor, que esos hogares puedan ser ministrados. Tiene que saber que solo Dios es fiel. Ahora, papá del cielo, abre tu reino, Señor. Usted puede hacer un milagro. Usted puede sanar, Dios mío, en esta mañana. Porque venimos buscando al enfermo, el que no tiene su presencia, papá. Ahora, ahora, Espíritu de Dios, ahí donde hay desesperación, venga tu presencia sobre nosotros. Venga tu presencia, papá del cielo. Papá, quebranta las cadenas, papá. Destruye las ataduras. Ahí donde hay amarre, brujería, hechicería. Ahí donde hay pedido de muerte, Señor eterno. Ahí quebranta esa cadena, papá. Ahí donde hay escasez y pobreza. Ahí se va en esta mañana, papá. Ahí se va, papá. Papá, tú estás con nosotros, papá. Abre tu reino, papá, en esta mañana, papá.
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0: Papá del cielo, en esta mañana, papá.
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0: mi Padre, en esta mañana, gracias. Gracias porque usted ha estado con nosotros. El amigo falla, la amiga falla, pero tú no, Dios. Muchos se podrán olvidar de ti, pero Dios no se olvida de ti. Muchos podrán dejarte solo, pero Dios no. Muchos te podrán dejar a tu suerte, pero Dios no. Pero mi papá del cielo no te va a dejar solo. No te va a dejar sola. Arremánsole. Al igual que tú, yo me humillo en esta mañana. Padre, fuera de Guatemala. Ay, ministra. Arremánsole. Santo, santo. Santo, ayúdanos. Ayúdanos, por favor, papá. Ayúdanos en esta mañana. Avergonzamos al diablo. Avergonzamos al enemigo. Avergonzamos en esta mañana. Levanta tu mano y declara esa sanidad. Y declara esa liberación, porque Dios está ahí. porque mi Cristo está ahí. Esa presencia, Padre amado, gracias. Ponemos este espacio en su mano, papá. La señal de radio está en su mano, papá. La señal de radio está en su mano, Dios mío. Aquellos que se van a reportar están en su mano, papá. Aquellos que se van a unir están en su mano, papá. Desde ella declaramos esa sanidad, Padre. En el nombre de Jesús. Amén y amén. Qué bendición, amada audiencia, en esta mañana preciosa. Aquí estamos con ustedes en esta mañana. Yo quiero que el ambiente que usted esté viviendo en esta mañana sea transformado. Que el ambiente que usted está pasando sea transformado, audiencia. Yo no sé cómo inició el día, pero declaro en el nombre de Jesús que ese ambiente es transformado en el nombre de Jesús. Dios bendiga a los que sintonizan la radio acá en Aldea Tocache. Yo no sé cómo están los sectores, pero que Dios los bendiga. Yo he escuchado de Santa Rosa 1, Santa Rosa 2 y otros lugares, que Dios bendiga su vida. Ahí donde está escuchando la radio, declaramos esa liberación en su vida en esta mañana. Ahí por Chanchicupe, Tajumulco, bendiciones a la audiencia allá en Chanchicupe, Tajumulco. Ahí por La Libertad, Dios bendiga a la audiencia de acá de La Unión. Bendiciones. Coménteme dónde llega la señal de radio. Puede que esté enfermo y enferma y no hay quien ore por su vida. Lo queremos hacer en este día, audiencia. Ayer me visitaba un hermano allá en mi hogar y decía, hermano Evelio, decía, yo hablé con un joven, decía, y él estaba escuchando su programa una vez. Tenía un dolor de cabeza que no podía ser liberado, pero él le creyó a Dios y a la oración. Él puso su mano sobre su cabeza y ese dolor de cabeza se fue. Él me contaba su testimonio y por eso es que vine a verlo y a pedir oración, decía el hermano. Así que, amada audiencia, aquí estamos con ustedes. Puede activar el 3309-4580 o el 3043-1203. Saludos a la audiencia del municipio de Malacatán, allá por el municipio del Rodeo, allá por el municipio de Catarina, ¿cómo están? Allá por Nuevo San Carlos, San Pablo. Allá por San Rafael, pie de la cuesta. Ahí por el Trapiche, aunque ya no se reportan los hermanos. Porque algo los hace cambiar. Porque el diablo se mete en la mente, pero hoy lo reprendemos. Hoy reprendemos al diablo en el nombre de Jesús de Nazaret. Vamos a ver por acá una llamada, a ver qué nos comentan los hermanos.
2: Ahora ya estás listo para el fuego. Vas a ser visitado por el fuego del Espíritu Santo, como nunca te había sucedido. Al momento de ministrar el fuego sobre ti, va a caer la gloria de Dios. Va a haber un estruendo en tu vida. Probablemente vas a hablar en lenguas. Probablemente vas a sentir que entra algo desde tu cabeza hasta tus pies. Te vas a encender en el fuego. Listo. Todo aquel que quiera ser encendido en el fuego del Espíritu Santo, levánteme su mano. Aleluya. A eso te ha enviado el Señor. Vas a ser bautizado en el Espíritu Santo en esta hora. O probablemente te vas a avivar.
0: Saludamos.
2: El fuego que has soñado.
0: Saludamos a mi hermano Fidel.
2: El fuego es para ti.
0: Allá en Nueva Buenavista. Bendiciones a mi hermano Fidel. En esta mañana preciosa audiencia. Dios bendiga a mi hermano Fidel allá en Nueva Buenavista. Vamos a ver por acá otro reporte.
2: Recibir el fuego para empezar a ministrar en otra dimensión en la que nunca habías ministrado. Cuando suelte la palabra, vas a recibir el fuego en una dimensión poderosísima. Si caes en reposo del Espíritu, no te preocupes. Te está visitando el Espíritu Santo. Dios del cielo y de la tierra. ¿Cuánto hemos anhelado esta hora? Espíritu de Dios. Aquí está nuestra vida. Es todo lo que habíamos deseado. Que venga tu fuego. Que venga tu fuego. Oh, veo descender llamas de fuego.
0: Qué bendición, amada audiencia, en esta mañana preciosa. Qué bendición. Vamos a ver por acá, amada audiencia. Vamos a ver qué nos comentan en el en vivo. Bueno, por ahí están visualizando la audiencia en esta mañana. Gracias a los que visualizan. Vamos a ver por acá, vamos a ver. Saludamos a mi hermana Estelita Perdomo en esta mañana preciosa. Dice, suplico sus oraciones por mi vida y mi familia, siervo, bendiciones. Dice, mi hermana Estelita Perdomo. Dice por acá, bendiciones, siervo, ánimo a seguir adelante. Le saluda hermana Mónica Barrios, locutora de Torre Fuerte. Saludos a su esposa, dice. Dios bendiga a mi hermana Mónica Barrios, allá en Radio Torre Fuerte. Bendiciones, hermana Mónica, sierva. Dios la bendiga hasta allá en Tecumumán, pero ella nos visualiza a través del en vivo, amada audiencia. Dice por acá, bendiciones, siervo, Dios le bendiga, pido oración por mi vida, dice mi hermano Wilson García. Dios bendiga a mi hermano Wilson García, que por ahí nos pide oración, claro que sí, amada audiencia. Gracias a los que están al pendiente en esta mañana. Saludos a todos, amada audiencia. Saludos a todos.
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0: visitando? Vamos a ver por acá, amada audiencia. Dice, Dios le bendiga, hermano. Saludos para usted y su familia. Lo animo a seguir adelante. Aquí estoy escuchando a todo volumen su programa. Me puede complacer con el tema El Rapto con José Meletz. Y desde mi vamos a ver. Y desde mi quebranto con Emilson Medina. Atentamente, hermana Diana Martín. Dios bendiga a mi hermana Diana Martín, que por ahí está sintonizando radio en esta mañana. Bendiciones, hermana Diana. Dios la bendiga. Gracias por esa sintonía en esta mañana del día lunes. Gracias a los que nos escuchan en esta mañana, audiencia. Muchas gracias a todos. Aquí estamos en Radio Estéreo Bendición. Aquí estamos, amada audiencia, amigos. Por ahí coméntenos cómo se está escuchando la radio, cómo se escucha el audio, cómo se escucha, amada audiencia, porque nos interesa también el saber que usted está llegando buena señal, buen sonido a su hogar, y que el diablo sale huyendo, amada audiencia. El enemigo sale huyendo cuando uno no le da lugar al diablo, oiga bien. Cuando uno no le da lugar al diablo. Antes yo escuchaba música mundana, audiencia. Y esa radio mundana, buen sonido. Pero creemos que las radios cristianas están en la mano del Señor, audiencia. y que en lugar de quedarnos pequeños, de menguar, vamos avanzando en el nombre de Jesús de Nazaret. Vamos a poner las alabanzas que por ahí nos han solicitado mientras usted activa el 3309-4580 y también el 3043-1203. 3043-1203, amada audiencia. Aquí estamos con ustedes. Vamos a poner las alabanzas mientras usted por ahí se sigue reportando. Escuchemos, no le cambie, siga con nosotros.

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2: Qué bendición, amada audiencia, en esta preciosa hora de la mañana. Qué bendición poder estar con ustedes. Gracias a los que por ahí nos hacen llegar su reporte, a los que le dicen al diablo que está vencido. Gracias, amada audiencia, amigos, en esta mañana por ser parte de este programa. Bueno, dice por acá, vamos a ver, saludamos a mi hermana Estela Guzmán allá en Plan La Lima, Malacatán. Saluda al hermano Gamaliel y anima a seguir adelante. Saluda al personal de turno y a toda la audiencia y solicita las alabanzas. Tengo un nuevo amor y la gran tribulación con Ana González, dice por acá. Dice, buenos días, siervo, le animo que siga adelante con bonita programación. Le pido oración por mi familia y un saludo para usted y toda su familia. Un saludo para toda la madrecita, dice por ahí, que están escuchando la programación. ¿Será que me puede complacer con un canto para todas las madres? Dice, bendiciones. Bendiciones, bendiciones a mis hermanos que por ahí se están reportando en esta hora de la mañana. Gracias, gracias, audiencia, a los que nos escriben en esta mañana. Gracias, amados. Dios bendiga a mi hermana Edilma. Edilma Velázquez, Dios la bendiga allá en San Jerónimo. Bendiciones, hermana Edilma. Bueno, por ahí nos pide oración, claro que sí, también nos pide la alabanza. Tengo un Dios muy grande del hermano César Cetino, dice mi hermana Edilma. Bendiciones, hermana Edilma, en esta mañana preciosa. Gracias a los que activan el 3043-1203, número del ministerio. A los que activan el número de radio también, 3309-4580, es el número de radio estéreo. Bendición. Gracias a los que por ahí nos saludan, a los que nos escriben. Mi hermana Astrid dice, bendiciones, siervo, Dios le bendiga. Pido oración por mi vida, dice mi hermana Astrid. Bendiciones, hermana Astrid. Gracias por patrocinar esta programación. Bendiciones, siervo, saludos desde Malacatán, dice mi hermano Rusbel Méndez. Saludos, hermano Rusbel Méndez, allá en Malacatán. A ver cuántos siguen con nosotros, audiencia, desde este momento, por favor. Solo envía su mensaje para oración porque el tiempo se nos va y a mí me gusta orar. El que no ora, ¿qué dice, audiencia? Hay un dicho ahí que los cristianos usan mucho. El que no ora, ¿qué dice? El diablo se lo devora. ¿Cierto o no es cierto? El que no ayuna, dicen todavía, hermanos, el diablo se lo desayuna, pero no ayunamos. Sabemos esos dichos, pero no ayunamos. No oramos. Por eso es que el diablo llega a devorar, que Dios lo reprenda, audiencia. De veras. Por eso se le va la esposa, porque usted no quiere nada con Dios. Por eso se le va a su esposo, porque usted no busca a Dios, mi amado. Así es la realidad. El que está apartado de Dios, se lo lleva la corriente. Es la verdad, audiencia. Esa es la realidad. Desde ahorita, su mensaje para oración, por favor. Únase conmigo. También quiero incluir la alabanza, el Dios de Elías. A mí me gusta mucho. Así que por ahí déjenos su petición de oración. No se duerma. Despierte, mi amado y amada. Despierte en la oración. Clámele a Dios. No le dé vergüenza unirse a la oración. Hay gente que solo vergüenza es que Dios lo reprenda en esta mañana, audiencia. De veras. Hay gente que no ora, pero para el chisme, chismosa. Buenísima la hermana para ser chismosa. Despierte, mi amado y amada, en esta mañana. Dios bendiga a la sierva, mi hermana Julia. Ahora sí ya se me está quedando. Dios bendiga a la hermana que está acá con nosotros. ¿Sabe por qué digo nosotros? Porque conmigo está el Padre, el Hijo y el Espíritu de Dios. Y donde está el Espíritu de Dios, ahí hay libertad, audiencia. Hay libertad. Si usted le cree al Señor, Él hará milagro en su vida. Vamos a poner un pedazo de cada alabanza. Yo así le digo, porque a mí me urge la palabra y me urge la ministración, audiencia. De veras, la oración revienta cadenas, pero el que no ora solo declara debilidades en su vida. Vamos a poner las alabanzas, pues. No le cambie. Si usted le cambia, le está dando lugar al diablo. No le cambie. Siga con nosotros.

Qué bendición, amada audiencia, en esta mañana preciosa. Gracias a todos los que están en sintonía de radio. Bueno, por acá dice hermana Estela Guzmán de Plan La Lima, pide oración por su vida y por sus hijos Juan y Henry. Ahí estaremos orando, hermana Estela Guzmán. Saludamos a mi hermana Yuli López, escuchando un costado de la radio. Saluda, hermano Gamaliel, y anima a seguir adelante y pide oración por su vida, dice mi hermana Yuli López. Dios la bendiga, hermana, gracias por esa sintonía. Bendiciones, hermano, aquí escuchando a todo volumen su bendecido programa en el trabajo. Saludos a la amada audiencia, dice mi hermano Ronnie López desde Los Ángeles, California. Saludos a los que sintonizan allá en la Unión Americana, allá en Estados Unidos. Dios bendiga a mi hermano Ronnie López allá en Los Ángeles, California. Saludos, hermano Ronnie, Dios lo bendiga. Bendiciones a todos los hermanos y amigos fuera de Guatemala, allá en Tapachula, Chiapas. También bendiciones en esta mañana por medio de la plataforma de Facebook. Ahí estamos transmitiendo, amada audiencia. Dios bendiga a los vecinos de acá, de los alrededores de radio. También bendiciones en esta mañana gloriosa. Mi Padre está ahí con usted. Bendiciones a mi hermana Alba allá en el Rodeo, municipio del Rodeo. Dios la bendiga, hermana Alba, ahí escuchando la radio a todo volumen. Dios bendiga a su madrecita y envía saludos. Bendiciones a mi hermana Alba, que por acá también se reportó a radio. Amada audiencia, a mí me gusta aquella gente que está dispuesta para Dios. Aquella gente que le gusta darle lo mejor para papá. Le gusta dar el tiempo para el Señor. Gracias, audiencia. Gracias por reportarse, porque la vergüenza se fue. Dios bendiga a Jiménez López, allá sintoniza en San Jorge, caserío San Jorge, San Pablo. Bueno, por acá dice bendiciones, bendiciones a mi hermano por ahí. Recuerde que está su servidor Evelio Gamaliel Ramírez Macario. Aquí estamos, audiencia, con ustedes. Vamos a ver en nuestro en vivo quién nos comenta por ahí. Dice, vamos a ver qué dice. Saludamos a mi hermana Brenda Retana. Dice, buenos días, hermano, bendiciones. Gracias por ahí a los que nos saludan en esta mañana. Dios bendiga su vida, amada audiencia. Yo sé que está escuchando radio. Ya vamos a meditar la palabra. Gracias a los que patrocinan este espacio. A mi hermana Jenny, a mi hermana Vanessa, allá en el sector El Achote, San Carlos, San Pablo. A mi hermana Astrid, allá en Colonia San José. Amados, Dios abre su reino. Le digo esto, que Dios abre su reino. A veces uno tiene miedo, pero el miedo es del diablo, que Dios lo reprenda en esta mañana. Si usted supiera quién me patrocina a mí, para Dios no hay nada imposible, mi amado, en esta mañana. A veces no salimos adelante porque hemos dejado a Dios por un lado. A ver si la sierva por ahí me pone un fondo de Jacobo Reynoso para meditar la palabra y audiencia. Recuerde que es un tiempo límite que tenemos de 2 horas. Dios bendiga a la sierva Julia. Gracias por esa paciencia, hermana. Gracias por esa paciencia. Vaya conmigo a Lucas capítulo 12, versículo 13. Gracias por el audio también. Muy agradecido por ese servicio, hermana Julia.
A mi hermana Diana también, cuando ha estado con nosotros, ha sido una hermana que, por supuesto que sabemos cómo pedir las cosas, con la clave que es por favor. Gracias por ese servicio. No es para Dios, o no es para el hombre, es para Dios que se hace. Todo lo que hacemos es para Dios, audiencia. Lucas capítulo 12. ¿Alguien tiene la Sagrada Escritura ahí? Capítulo 12, versículo 13. Honrando al Padre, al Hijo y al Espíritu Santo, dice: le dijo uno de la multitud: maestro, di a mi hermano que parta conmigo la herencia. Versículo 14. Mas él le dijo: hombre, ¿quién me ha puesto sobre vosotros como juez o partidor? 15. Y les dijo: mirad y guardaos de toda avaricia, porque la vida del hombre no consiste en la abundancia de los bienes que posee. También le refirió una parábola. ¿Qué es una palabra? Una historia, amada audiencia. Parábola es una historia. También le refirió una parábola diciendo: la heredad de un hombre rico había producido mucho, y él pensaba dentro de él, o dentro de sí, diciendo: ¿qué haré? Porque no tengo donde guardar mis granos o mis frutos. Y dijo: esto haré, derribaré mis graneros y los edificaré mayores, y ahí guardaré todos mis frutos y mis bienes. Y diré a mi alma: alma, muchos bienes tienes guardados para muchos años, repósate, come, bebe y regocíjate. Pero Dios le dijo: necio, esta noche vienen a pedirte tu alma, y lo que has provisto, ¿de quién será? Así es el que hace para sí tesoro y no es rico para con Dios. Oiga el tema que le puse: rico en el mundo y pobre con Dios. Rico en el mundo y pobre con Dios. Amado, así como está en la Escritura, se le acerca uno de la multitud y le dice: maestro, di a mi hermano que parta la herencia conmigo. Había problemas de herencia. Y él le dice: hombre, ¿quién me ha puesto por juez o partidor? Amada audiencia, hay mucha gente que anhela las cosas materiales. Hay mucha gente que pelea por las cosas materiales. Y he visto lugares donde la vecina, porque tiene necesidad, pone una subventa de tortilla, y mira a la otra que tiene envidia y pone lo mismo. Y por último terminan visitando al brujo. ¿Qué le parece? Hay gente tan sinvergüenza, lo digo con todo respeto, y lo voy a decir con amor, pues suavecito, como a usted le gusta. Hay gente tan sinvergüenza, si le gusta a usted, que tiene envidia
audiencia. Hay gente que anhela las cosas del mundo, pero no anhela las cosas de Dios. Gente que padece de avaricia. Oiga bien, amada audiencia, hay gente que confía en aquellos políticos, pero usted no quiere abrir los ojos, que solo están viendo su beneficio personal, su interés personal. Amada audiencia, maestro, di a mi hermano que parta conmigo la herencia. Había problemas de herencia, de terreno, de bienes. Y hay gente, amada audiencia, que ha ido con el brujo para matar a su propio hermano por un pedazo de terreno. Mas él le dijo: hombre, ¿quién me ha puesto sobre vosotros como juez o partidor? Y les da un consejo y le dice: mirad y guardaos de toda avaricia, porque la vida del hombre no consiste en la abundancia de los bienes que posee. Hay gente que, porque cree que tiene poder terrenal, ya lo tiene todo. Hay gente que tiene orgullo, mala audiencia. Y humilla al que no tiene nada. Lo que no sabe que su vida es corta. Hay gente, mi amada audiencia, que su corazón está en la riqueza del mundo. Y si algo le enseña Dios a uno, es a no depender de la plata del mundo. Y todavía me atrevo a decir que hay ministro de Dios que ya no señalan la avaricia, porque ellos anhelan las cosas materiales. ¿A quiénes están en un ministerio porque han visto las cosas materiales? Pero le agradezco a mi Padre, amada audiencia, a mi Dios, que me ha enseñado a caminar en este mundo. Mirad y guardaos de toda avaricia, porque la vida del hombre no consiste en la abundancia de los bienes que posee. Ay de aquel que pone la confianza en lo que posee. Ay de aquel que posee la fe, o que pone la fe en lo que posee. Ay de aquel, amada audiencia, que depende de su riqueza. Porque le digo esto: todo eso se va a quedar un día. ¡Ay de aquel que se enorgullece porque tiene poder sobre esta tierra! ¡Ay de aquel, amada audiencia, que planea! Hay gente que Dios ha bendecido y sabe dónde va con el brujo. Allá le va a dejar su 1,000, su 2,000 al brujo. Allá va con el adivino.
te vas a quedar junto con ese brujo. ¡Ay de aquel que se enorgullece y que salta el pecho creyendo que ya lo tiene todo! Pero da tristeza y da lástima, porque se está engañando para sí mismo.

eso Jesús dijo: difícilmente que un rico entre en el reino de los cielos. ¿Sabe por qué, amado? Porque confía en lo que tiene y posee.

vida del hombre no consiste en la abundancia de lo que posee. Si tú tienes honra a Dios, si Dios te ha bendecido, honralo. No te olvides de Dios. No te olvides de Dios. Algo que le decía a Dios en estos días, le decía: Señor, no me enseñes a caminar por vista, sino por fe. Enséñame a caminar por fe. Ay de aquel que confía en lo que posee. Ay de aquel que pone su fe en la riqueza del mundo. Ay de aquel que tiene para hacerle daño a su prójimo. Ay de aquel que tiene poder sobre esta tierra para hacer lo malo. Versículo 16. Y también le refirió una parábola, una historia. Diciendo: la heredad de un hombre rico había producido mucho. Había producido en abundancia. Siervo dirá: ¿será que en malo ser bendecido? No. Pero hay quienes tienen y por querer tener más, están pisando al más débil. Están pisoteando al que no tiene nada. ¡Ay del que tiene poder sobre la tierra, porque va a entregar cuentas!

Ay de aquel que confía en su riqueza. Te pregunto en esta mañana, ¿amas a Dios o amas lo que tienes? ¿Amas más a Dios o amas lo que tienes? La heredad de un hombre rico había producido mucho. Y él pensaba dentro de sí. ¿Sabe qué pensaba el rico? ¿Qué haré porque no tengo donde guardar mis frutos? ¿Qué haré porque no tengo donde guardar mis frutos? Y dijo: esto haré. Derribaré mis graneros. Empezó a planear. Empezó a hacer planes. Hay gente que está planeando ya para el otro año. No de servirle a Dios es lo triste. ¿A quién me dice haré esto, haré lo otro mañana? Pero no sabe nada. Que Dios bendiga a aquellos que comparten. Que ven, y dicen: haré esto. Le voy a decir algo. Hace 15 días, lo voy a decir. No voy a decir el nombre. Me dieron un jugo en esta radio y le di gracias a Dios, porque si un vaso de agua no pierde su recompensa, cuanto más un refresco, un jugo. Yo sé que lo que hacen no es para quedar bien con el hombre, sino con Dios. Aquel hombre hizo planes. Hay gente que está haciendo planes. El Espíritu me decía con este tema: hay gente que está planeando lo malo, pero no sabe qué le vendrá mañana. No sabe qué viene para su vida el día de mañana. No te humillas ante Dios. Porque no reconoces ante Dios. Yo conozco a gente que prefiere perder de miles en el mundo, pero para una construcción de un templo, de una iglesia, es miserable. Hay gente que prefiere y no le duele, pero cuando es para Dios le duele. Este hombre que había producido muchos frutos, su heredad había producido mucho. Dios lo había bendecido. Diga conmigo: Dios lo había bendecido. Si pregunto a cuántos ha bendecido Dios en esta mañana, yo levantaría mi mano, yo sería el primero. Pero cuántos aman a Dios. Que Dios.
bendiga a aquellos patrocinadores. ¿Sabe, amada audiencia? Lo voy a contar con toda confianza y Dios bendiga a los patrocinadores. Pero qué terrible es cuando el siervo tiene que llamar: hermano, voy a apagar la radio. Da pena, hermano. Gracias a los que abren su corazón a Dios, que hacen planes, pero planes con Dios. Hay gente que hace planes, pero sin Dios. Oigas bien. Digan que en qué momento este hombre se acordó de Dios. Estaba planeando, pero quiero leer un pasaje de la Biblia. Proverbios 16:1. Oiga que dice Proverbios 16:1. Del hombre son la disposición del corazón, mas de Jehová es la respuesta de la lengua. Todos los caminos del hombre son limpios en su propia opinión. Cuando mi esposa estaba leyendo esto, casi yo no demuestro, amada audiencia, casi me pongo a llorar. Pero Jehová pesa los espíritus. El hombre son la disposición del corazón, mas de Jehová la respuesta de la lengua. Hay gente que está planeando. ¿Qué va a hacer mañana? Pero sin Dios. Derribaré mis graneros, los edificaré mayores, y guardaré todos mis frutos y mis bienes. Y diré a mi alma, oiga lo que decía este rico: alma, dice, muchos bienes tiene guardados para muchos años. Repósate, come, bebe, regocíjate. Estaba confiado, pero no confiado de confiar en Dios. Según él, que iba a vivir muchos años. Por experiencia te lo digo, amado. No porque he hecho planes, pero a veces la enfermedad llega cuando nadie se lo espera. No planees sin Dios. Hay gente que está planeando y no le deseo esto. Pero ¿y si mañana te enferma de un cáncer? Cosa que no le deseo a nadie. Pero este rico de esta historia no se acordó de Dios. Y a quienes van corriendo tras la corriente del mundo y su riqueza, pero de Dios no. Pero Dios le dijo: alequítala. Oh, Señor, cómo me gusta cuando dice: pero Dios le dijo. Palabra del Señor, audiencia. ¿Sabe qué le dijo Dios? Necio. Esta noche vienen a pedir tu alma.
Si Cristo viniera hoy, ¿cuáles serían nuestras condiciones? ¿Será que somos ricos con Dios o somos pobres? Hay gente que tiene hectáreas de terreno, vehículos hasta donde no se imagina, pero es pobre con mi Padre. Sabe, amado, cuando yo le clamo a Dios, le digo al Señor: Señor, yo sé que me ha bendecido, pero hago como que no tengo nada. Porque yo lo que anhelo es tu presencia. Porque yo lo que anhelo es tu poder en mi vida. Eso es lo que yo anhelo. Mi anhelo es llevar tu palabra, orar por los enfermos y que reciban un milagro, Señor. Ese es mi anhelo. Es lo que anhela mi alma, Señor. ¿Será que has anhelado la presencia de Dios? ¿Será que has doblado tu rodilla anhelando su presencia? ¿Sabe qué le digo al Señor? Señor, le digo: me has dado lo necesario. Yo no anhelo ni carro de lujo ni nada. Lo que anhelo es lo necesario: llevar tu palabra. El avanzole. Viene por tu alma y lo que has provisto, ¿de quién será? Así es el que hace para sí tesoro y no es rico para con Dios. Ay, del que planea para mañana, porque Dios es el dueño de su vida. Y la candaleva. Anhelo tu presencia, Señor. Los que hemos recibido a Cristo deberíamos anhelar estar con Él. Deberíamos anhelar su venida. Volar con Él. Ir acá y a manso. Yo no sé cuántos están escuchando la radio. El Señor va a hacer un milagro en tu vida. Yo siento que el Señor va a hacer un milagro en tu vida. Yo siento que el Señor va a hacer un milagro en tu familia. Yo la respuesta no te la puedo dar. Pero Él va a hacer un milagro. Amada audiencia, yo no sé cuántos aman la presencia de Dios. Yo no sé, amada audiencia, puede que sea demasiado llorón. Pero yo no puedo orar si no derramo mis lágrimas ante Dios.
Te digo esto, no confíes en lo que posees. Porque no sabes lo que vendrá el día de mañana. Hace unos días Dios le mostró a mi esposa que una copa se estaba derramando sobre la faz de la tierra. Y oí una voz que le decían: la ira de Dios sobre la tierra. Muchos planean para el año que viene. Llegaremos, no lo sé. Porque la iglesia se tiene que preparar. Si en algo le ha fallado a papá, este es el día que reconcilie, mi amado. El Señor quiere hacer un milagro.

Él quiere sanar. Él quiere hacer en tu vida lo que el hombre no ha podido hacer. Recibe esta mañana. Yo sé que el Señor ha empezado a hacer en tu vida.

amada audiencia. Voy a orar. Me voy a quedar con este fondo, sierva Julia. Empezamos a orar, audiencia, porque yo siento algo que esta mañana. Yo siento que mi Padre está ministrando en los hogares. Es que yo siento su presencia en mi vida. Si puede doblar rodillaslo. Si hay alguien que desea enviar mensaje, porque no voy a recibir llamada, audiencia. Ahí está el número de radio. Envía su mensaje. Quiero orar por usted. Es que Dios quiere hacer algo por usted. Oro, Señor, por mi hermano Fidel. Allá en Nueva Buenavista, Padre. Ahí está Dios, hermano Fidel. Ahí está Dios. Recíbelo. Oro por su familia, hermano Fidel. Ahí está el Señor, audiencia. Si desea enviar su mensaje, también tiene el 30 43 12 03. ¿Sabe por qué quiero orar con este fondo? Porque es el fondo que yo uso para tener intimidad espiritual con Dios. Es que Dios está ahí. Oro, Señor, por mi hermano Fidel. Allá en Nueva Buenavista, Padre. Oro por su familia. Oro, Señor. Venga tu presencia a nuestra vida, papá. Ayúdanos. Hay alguien en esta tarde que le diga a Dios: ayúdame. Ayúdame. Hay alguien en esta tarde que le diga: Dios, aquí está mi vida, papá. Tú sabes lo que vas a hacer. Tú sabes lo que vas a hacer. Dígale a Dios en esta mañana. Padre, oro por mi hermana Norma. Oro por tu hija Mercedes. Oro por la niña de mi hermana Mercedes, Padre. Ahí está. Ahí está. Ahí está, ahí está, ahí está, ahí está. Recíbelo, señorita, joven que has perdido la esperanza, ahí está. Hay algo que se está moviendo en esta mañana. Oro por Mercedes, tu hija, papá. Oro en esta mañana, Padre, en tu presencia.

presencia. Pedí ahora tu presencia, no es nada, Padre, pero aquí estoy. Recibe audiencia, recibe. Únete conmigo en esta hora del día y declara sanidad, porque Dios puede hacer milagros. Porque Dios puede liberar. Si le crees, si tiene malestar, lo vas a sacar. ¡Oh! Tu enfermedad puede salir hoy. Hoy puede salir esa enfermedad. Ahí está. Oramos por tu hija Mercedes, Padre. La vida de su niña. Hermana Norma, quiero que sepa que para Dios no hay nada imposible. Quiero que sepa que para Dios no hay nada imposible. Recibe. Padre, oramos, papá. Ministra, ¿dónde está la señal de radio? Que los que están escuchando en su hogar puedan tener una experiencia en tu presencia. Ahí está la mano de Dios. Ahí está la mano de Dios.

Declara que Él es libre de toda brujería y de toda enfermedad inmunda. Suelta tu vida, suelta tu boca. Habla con Dios unos minutos. Cuéntale lo que está pasando en tu vida. Oro por Wilson García, papá. Ahí está su presencia, amado Wilson. Su presencia en tu vida. Cuando le abren el corazón a Dios juntamente conmigo. Ahí está, ahí está, ahí está, ahí está, ahí está, ahí está, ahí está. Yo puedo ver gente de fe que están en los silencios clamando a Dios, diciéndole: papito, ya no puedo más. Padre, clamo por tu hijo Wilson García. Ayúdalo. Ayúdalo. Ayúdalo. Por favor, te ruego. Ahí está la presencia, hermano Wilson. Es que Dios tiene propósito.

0: El Señor tiene propósito con tu vida. Oro, Señor, por tu hijo Arturo Velázquez. Hermana, cuando usted me daba el nombre de hermano Arturo, me lo recordaba. El Señor me dijo: aunque ande en valle de sombra y de muerte, no temerá mi corazón. Yo voy a estabilizar todo, te dice Dios, hermana Dilma. Y lo que hay que hacer se va a hacer, porque yo voy a rescatar a mi hijo de la muerte. Recíbelo. Recibe, hermana Dilma. Recibe. Padre, oro por mi hermana Astrid allá en Colonia San José. Señor, ministra a tu hija todo malestar. Todo estorbo se va. Y la candalema. Siento su presencia, audiencia. Siento su presencia. Siento su presencia. Él está aquí. Oro, Señor, por hermana Alba allá en el rodeo. Recibe, hermana Alba. Permanece fiel. Reprendo toda tentación en contra de tu vida. Llegará un ofrecimiento a tu vida, pero confía, te dice Dios, porque yo estoy ahí si eres fiel. Recibe. Oro por hermana Estela Guzmán, sus hijos, papá. Provee, abre tu reino, levántalos, úsalos, guárdalos. Oro por esta familia. Oro por Luis García, papá. Oro por tu hijo. Yo sé que tu propósito ahí está. Oro por María Luisa Cinto Remansole. Ahora, ese fuego del Espíritu. Recibe, recibe, hermana. Recibe en el nombre de Jesús, hermana María Luisa Cinto. Se normaliza ese azúcar en tu sangre. Yo te veo llorar, hermana Luisa, porque Dios está ministrando tu vida. Has dicho a Dios: ¿cómo llegó esta enfermedad a mi vida? Pero le pedimos a Dios que tome el control de tu vida en esta hora del día. Hermano y hermana, han habido personas que reciben sanidad a través de la radio, a través de creerle a Dios por medio de la radio. Es que no tiene sentido sacar un programa si no recibe tu milagro. Y le ruego al Señor que manifieste su palabra, su poder con señal y prodigio. Porque eso vine a declarar la gloria y el poder de Dios en tu vida. A declarar que puedes ser libre. Que el Cristo que resucitó hace 2000 y tantos años todavía sigue haciendo milagros. Yo le creo, yo le creo, yo le creo. Yo le creo. Yo le creo al Señor. Dios bendiga al siervo Darwin Pascual. Saludo siervo, dice. Yo le creo al Señor. Habrá alguien que le crea a Dios en esta hora del día. Ya vamos a ir cerrando audiencia. 10 minutos. Habrá alguien que le crea a Dios. Habrá alguien que diga: Señor, yo creo en la sanidad divina. Emansole. Oh poder de Dios. Va a poner su mano ahí donde hay enfermedad, mi hermano y hermana. Va a poner su mano. Si el enfermo está en su hogar, ore por él. Si hay ofensa, pídale perdón. Porque el Señor quiere hacer un milagro. Quiere liberarlo. Apóyeme pues, apóyeme. Ponga su mano sobre el enfermo, porque yo declaro en el nombre de Jesús que este día habrá milagros. Que este día traerá testimonio de lo que Dios hace. De que Cristo que yo sirvo tiene poder. Si siente algún malestar, con toda la fe en el Señor se lo digo, que lo va a empezar a sacar ahí donde está. Lo va a empezar a expulsar. Créalo. Créalo. Cuando yo menciono a la tres divina persona, empieza el Espíritu Santo a ministrar. Que todo aquel que cree va a ser libre. Y un día vendrá acá donde yo estoy sentado a decir que Cristo está vivo. Viene pues, viene. Va a salir tu enfermedad. Va a salir lo que metieron en tu vientre. Lo que metieron en tus rodillas. Ese dolor que tiene va a salir. Créelo. Unos minutos más audiencia. En el nombre del Padre. En el nombre del Hijo. Y del Espíritu Santo. Fuera. Fuera. Fuera se va. Se va tu enfermedad. Te suelta en esta hora por el poder de la palabra. En el nombre de Jesús ministro tu cintura. Ministro tus riñones. Ministro tu cabeza, la coronilla de tu cabeza. Ministro tu cintura. Tus camillas. En el nombre de Jesús, levántate. Levántate en el nombre de Jesús. Espíritu Santo, Le ruego que vaya a hacer sanidad, papito. Porque ese tiene que ser el propósito de este programa, papá. De que podamos ver su mano de poder. Reciba, hermana. Reciba, créale en el nombre de Jesús. Reciba. Los que están fuera de Guatemala, yo estoy acá en una silla sentado, pero el Espíritu Santo está lejos. Está ministrando lejos, está ministrando allá en Estados Unidos, allá en Tapachula, en municipios, se está ministrando, yo lo sé. Declare que se va a abrir el reino de Dios. Que la oportunidad para su vida va a llegar. Declárelo. Declárelo. Declárelo, porque aunque no lo vea, va a llegar. Esa es la fe de los hijos de Dios. Reciba su milagro ahí donde está. Reciba su sanidad. Porque el Cristo que sanó a paralíticos es el Cristo que hoy servimos. ¿Habrá alguien que se atreva en esta hora del día dejar esa silla de ruedas, esa muleta ahí donde te lastimaste, esa camilla ahí donde se quebró ese hueso? El Señor lo está regenerando en el nombre de Jesús. Ese pie donde sientes algo se está liberando. Esa mano que el enemigo ha querido retorcer se está liberando. Esa garganta se está liberando. Esos pulmones se están liberando. Esa fiebre se está yendo. Se está yendo. Se está yendo. Se va. En el nombre de Jesucristo se va. Vamos cerrando, audiencia. Vamos cerrando. Papá del cielo. Muchas gracias, papá. Muchas gracias, papá. Enséñame. Enséñame tu verdad. A ser humilde a cada día, Señor. Oro por hermana Isabel. Ahí te está ministrando Dios, hermana Isabel. El Espíritu me muestra mucho problema a tu alrededor. Recibe, hermana Isabel, a través de esta radio. Nos quedan 2 minutos, audiencia. Doble rodilla si puede. No importa dónde esté. Puede que esté en la montaña, en el cafetal, lo sé. Pero Dios ahí lo está ministrando. Puede que estés hasta la orilla de un río. Pero Dios ahí te ministra. Encerrado en tu cuarto quizás. Ahí te ministra Dios. Dile, Señor, enséñame tu camino. Dígale. Padre. Padre. Dile gracias a Dios por lo que Él ha hecho. Yo estoy en la radio y no sé lo que Dios ha hecho, pero estoy convencido y tengo la certeza y seguridad que Dios ha hecho algo. Que Dios ha hecho algo por medio de esta radio. Y mientras yo doy gracias, te recibes su milagro. Padre, gracias por los milagros que ha hecho. Muchas gracias. Y yo sé que un día habrá testimonio acá donde yo estoy sentado de lo que usted hizo el día de hoy. Gracias. Gracias, papá. Lléveme en paz, así como me trajo. Ponemos este día en la palma de sus manos. Ayúdenos. Bendiga a mi hermana Julia, papá. Bendiga a su familia. A Gerencia de Radio, Padre. Ayúdanos a vivir tu palabra, Señor, para que podamos participar de aquello que está preparado para nosotros. Gracias, Padre. Gracias, Hijo. Espíritu Santo. Amén y amén. Dios le bendiga, audiencia. Si alguno por ahí desea contactarnos, tiene el 30-43-1203. 30-43-1203. Pase feliz tarde. Bendiciones. Hasta el próximo lunes, si así el Padre Celestial lo permite. Feliz tarde.
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2: 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El Espíritu de Jehová, el Señor, está sobre mí, porque me ungió Jehová. Me ha enviado a predicar buenas nuevas a los abatidos, a vendar a los quebrantados de corazón, a publicar libertad a los cautivos y a los presos, apertura de la cárcel. Isaías 61:1. Dios les bendiga. 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El Espíritu de Jehová, el Señor, está sobre mí, porque me ungió Jehová. Me ha enviado a predicar buenas nuevas a los abatidos, a vendar a los quebrantados de corazón, a publicar libertad a los cautivos y a los presos, apertura de la cárcel. Isaías 61:1. Dios les bendiga.

Muy buenas tardes, muy buenas tardes a cada uno de ustedes en esta hora. Es una bendición, es un privilegio poderlos saludar en esta hora del mediodía. Vamos a entrar ya en el espacio de programación. Soy el hijo de un rey. Este programa es conducido todos los días lunes de 12 del mediodía a 1 de la tarde. Conducido primeramente por el Padre, el Hijo, el Espíritu Santo y por mi hermano Conrado Chilel, procedente de la ranchería San Pablo. Así que quédese en sintonía de este bonito espacio de programación. Será un lapso de 60 minutos en donde escuchará alabanzas, también palabra del Señor. Estamos entonces ya en este bonito espacio de programación. Soy el hijo de un rey. Déjeme comentarle que el día de hoy mi hermano programador, mi hermano Conrado Chilel, no podrá hacerse presente a su respectiva programación. Él ahí se comunicaba con nosotros comentándonos que el día de hoy pues no le fue posible hacerse presente por asuntos personales, ahí disculpándose con toda la audiencia. Si así es la voluntad de Dios, estará el próximo lunes llevándoles este bonito espacio de programación. Así que con el permiso, la autorización de mi hermano programador, vamos a conducir este programa un lapso de 60 minutos, en donde usted escuchará alabanzas, también escuchará palabra del Señor. Vamos a tomar unos minutos para poderles complacer con algunas alabanzas y también luego vamos a dejarles en compañía de una predicación en los labios, ¿verdad?, de mi hermano programador Conrado Chilel, esperando que usted se goce con nosotros en este programa, ahí donde usted se encuentra, ahí donde usted está en sintonía de Estéreo Bendición. Gócese con nosotros en este bonito espacio de programación. Escuchamos entonces unas hermosas alabanzas. Saludamos a toda audiencia, saludamos a todos los que están en sintonía de este bonito programa. Soy el hijo de un rey. Vamos a escuchar ya estas primeras alabanzas. Y donde usted está escuchando este programa, arriba ese ánimo, arriba ese gozo, adelante con Cristo Jesús.

0: Hemos escuchado esta preciosa alabanza. Hemos saludado, bendecido a toda la audiencia, a todos los que están en sintonía de Estéreo Bendición. Es una bendición, mis hermanos, saludarlos a todos ustedes. Por aquí siempre estamos con ayuda de Dios. Gracias a todos ustedes por estar siempre también con nosotros, por estar siempre en sintonía de Estéreo Bendición. Saludos para ustedes. Recuerde que estamos en el programa Soy el Hijo de un Rey. Ya únicamente vamos a escuchar otras alabanzas, ya que también vamos a escuchar palabra de Dios. Recuerde que por acá el tiempo se va rápido, los minutos se van como agua entre las manos, y queremos siempre aprovechar el tiempo. Dios bendiga a mi hermano Conrado Chilel, que sin duda alguna, verdad, pues quizás nos escucha ya en la ranchería San Pablo. Él, verdad, pues programador, conductor de este programa, ya que el día de hoy pues él no pudo hacerse presente, pero con el permiso de él estamos conduciendo este programa. Y gracias a usted también por estar en sintonía de Estéreo Bendición. Queremos saludar a mi hermana Diana Martín, escuchándonos en esta hora del mediodía. Por ahí nos envía su mensaje, dice: aquí estoy escuchando Estéreo Bendición y estoy escuchando también el programa Soy el Hijo de un Rey. Envío un saludo a hermano programador Conrado Chilel y le animo, dice, a seguir hacia adelante con su bendecido programa. Saludos también para toda la audiencia que escucha en esta tarde, y me complace con unas hermosas alabanzas. Yo tengo un Dios muy grande, con Gaspar, y la segunda alabanza, Hija de un León. Claro que sí. Yo bendiga a mi hermana Diana, que está en sintonía de Estéreo Bendición en esta mañana. Dios la bendiga de una manera especial. Dios bendiga a todos también los que escuchan, los que logran escuchar a través de ese aparato de sonido. Que el Señor bendiga a cada uno por nombre. Así que bendiciones a mi hermana Diana, claro que sí. Vamos ya rápidamente a escuchar estas alabanzas. Ya 15 minutos han pasado de las 12 del mediodía, y por acá estamos siempre, mis hermanos, aprovechando el tiempo. Escuchamos entonces estas alabanzas ya solicitadas por mi hermana Diana Martín. Luego regresamos con ustedes.
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Así, mis hermanos, hermanas, hemos escuchado ya estas hermosas alabanzas, hemos saludado, bendecido a mi hermana Diana Martín, que ahí está en sintonía de Estéreo Bendición. Recuerda que estamos en el bonito espacio de programación, Soy el Hijo de un Rey. Vamos ya, mis hermanos, a entrar a la palabra del Señor, ya que con el permiso, la autorización de mi hermano programador, pues hemos estado conduciendo este espacio de programación. Él ahí nos decía, hermanita, conduzca usted el programa, ahí usted reproduzca unas alabanzas y también usted ponga una prédica. Claro que sí. Vamos a escuchar entonces ya palabra del Señor en los labios de mi hermano programador, mi hermano Conrado Chilel, que es en sintonía. Así como usted se ha gozado ya a través de estas alabanzas, gócese también escuchando palabra del Señor.

niño. Gloria a Dios, gloria a Dios. Bueno, si usted ahí está escuchando, pues verdad, va a hacer leer juntamente conmigo. Si tiene su Biblia, puede leer juntamente conmigo, hermana, hermano. Vamos entonces allá en el libro de Ezequiel, su capítulo. Su capítulo 23 y su verso 35. Lo vamos a hacer en el nombre del Padre, Hijo y su Espíritu Santo. Por tanto, así has dicho, Jehová, por tanto, así ha dicho Jehová, el Señor, por tanto, te has olvidado de mí, dice papá. ¿Te has olvidado de mí, hermanos? ¿Hasta dónde llegue, hermano? Aleluya. ¿Te has olvidado de mí, dice mi padre? Y me has, aleluya, y me has echado atrás de tu espalda. Por eso lleva tú también tu brujería y tus fornicaciones. Aleluya. Padre, que habites en tu trono de gloria. En esta maravillosa hora, papá. Yo vengo pidiéndote, papito lindo, que tú me des palabra, Señor, para poder entregar a tu pueblo. Esta palabra es mía, es tuya, soberano Dios de la gloria. Es tuya, papá. Esta palabra de mí es tuya, Señor. Tú lo enviaste, papá. Nosotros solo somos instrumentos nada más para poder entregar tu palabra. Oh, Dios mío. Tú eres un Dios verdadero, papá. Para ti no hay nada imposible. Tú eres un Dios de poder. Tú eres un Dios, aleluya, que verdaderamente nunca nos ha dejado solo, jamás se ha olvidado de nosotros, pero nosotros somos que le damos el espaldo, Padre. Nosotros somos lo que le damos el espalda, papá. Nosotros es el que le ponemos en la espalda, papá, hermana. Nosotros somos ingratos con él. Hermano y hermana, no hagamos eso. Ya no es tiempo que nosotros vamos a poner nuestra espalda en contra de papá, hermana. Ya no es tiempo que nosotros ponemos nuestra espalda delante de él, hermana, hermano. Papá dice, te has olvidado de mí. Te has olvidado de mí. Y has puesto tu espalda delante de mí. Por tanta lujería que andes.
y por tantas fornicaciones, dice él, ¿hasta dónde llegamos nosotros? ¿Hasta dónde? ¿Hasta dónde nosotros llegamos? Hermanos, ¿hasta dónde llegamos nosotros? Nosotros, hermanos, no deberíamos nosotros hacer así, hermanos. Nosotros debemos de ser simples delante de papá, porque Él nos dice, nosotros, Él nos fabricó, Él nos dio la vida. Nosotros no deberíamos de poner en la espalda a mi padre. Hermana, hermano, ya no más engaños delante de Él, hermano. Ya no más engaño, hermano y hermana. Ya no más engaño. A veces nosotros decimos, ¿por qué me está pasando este? ¿Por qué estoy pasando momentos difíciles? ¿Por qué estoy quejando en mi cama? ¿Por qué estoy yo así? Usted no sabe nada. Lo del pasado que hizo. Pero hoy, hermana, yo le digo de que ya no vamos a hacer esas malas cosas delante de la presencia de nuestro Padre Celestial. Ahora nosotros ya no tenemos.

0: ser una persona amable, amoroso. Aleluya. Nosotros vamos a ser unas personas sencillos delante de la presencia de Él, porque Él es el único que se agrada ver de nosotros así, hermanos. Así quiere ver Él a nosotros, que nosotros seamos una persona sencilla, que verdaderamente lo amamos a Él. Hermanos, eso es lo que nosotros venimos a hacer, amar al Señor. Él ha dicho su palabra: ustedes ya me dejaron, ya se olvidaron de mí, me han puesto la espalda. Aleluya. A mí me han puesto la espalda, dice mi Padre. A mí, aleluya, me han hecho de menos. ¿Hasta dónde llega este, hermanos? ¿Hasta dónde llega, hermana? ¿Hasta dónde llega? ¿Hasta dónde llego esto? Lo que nosotros hacemos delante de Él, nosotros nos hacemos orgullosos. Eso no es así, hermano. La palabra dice que nosotros somos como la neblina. Somos como la flor del campo. Entonces nosotros, hermana, hermano, nosotros no tenemos que poner en la espalda a papá, porque Él es el único que nos puede liberar, nos puede levantarnos ahí de la cama. ¿Sabe por qué? Porque Él es nuestro Dios, hermanos, por ahí no hay nada imposible. Así dice Él en su palabra. Para mí no hay nada imposible, dice mi Padre. Él es un Dios de poder, hermanas. Él puede estar con usted ahí donde está pasando momentos difíciles, ahí donde está pasando lucha, ahí donde usted está llorando, ahí donde usted está quejando por el dolor, ahí donde está la enfermedad, ahí por usted, aleluya, quizás está pasando, aleluya, momentos de que no tiene trabajo, momentos de que usted, aleluya, piensa usted que no puede hacer nada. No es así. Confiemos en el Señor, porque solamente Él puede hacer cosas grandes en nuestra vida, amado hermano y hermana. Hermanos, yo digo de que el Señor está con nosotros en los momentos difíciles, aunque nosotros somos malos con Él. Él ha dicho su palabra: a mí me han dejado, a mí me han puesto la espalda por tanta lujería, dice, hermanos. Dice el libro de Ezequiel, si quiere usted lee conmigo, su capítulo 23 y su verso 35. La palabra nos habla a nosotros, pueblo. A nosotros nos está hablando que nosotros, aleluya, que sean una buena persona, sencillos delante de la presencia de aquel poderoso, aquel el dueño de nuestra vida. Este Dios, hermanos, es un Dios de poder. Por eso yo le predico, por eso yo le canto, por eso yo estoy alabando y glorificando su nombre. ¿Sabe por qué, amado hermano y hermana? Porque Él ha sido bueno conmigo. Él ha sido bueno conmigo, hermano y hermana. Si usted quiere que Dios, aleluya, que Dios le bendice y que Dios, aleluya, le dé un trabajo y que no haya enfermedad en su vida, créame al Señor, obedece al Señor. La Biblia dice que guarde mis mandamientos y pídeme todo lo que quiere. Aleluya. Hermanos,
1: Usted ya sabe que cuando nosotros...

0: podemos ir con el médico. Ahorita ya subió, hermanos. Aleluya. Ahorita ya no es como antes. Ahora ya subió todo. Ahora ya subió todo. Ahora ya no es como antes. Antes estaban baratas las cosas, ahora ya no. Ahora ya todo subió. ¿Sabe por qué, hermana? ¿Por qué? Porque nosotros, gloria al Señor, ¿por qué no, nosotros no prosperamos? ¿Sabe por qué, hermana, hermano? Porque nosotros le hemos puesto la espalda al Señor. Nosotros vamos a ser buenas personas para que el Señor, aleluya, mire la actitud de usted, amado hermano y hermana.
1: Para que él mire nuestra actitud, cómo estamos.
0: Entonces, hermanos, por eso le estamos hablando de la palabra. Aquí no le vengo yo a contar mentiras, yo no le vengo a contar chistes, yo vengo a hablar de la palabra.
1: Vengo a hablar de la palabra.
0: Porque esta palabra, hermanas,
1: es palabra de aquel que hizo los cielos y la tierra.
0: Es aquel Dios poderoso, aquel Dios grande, aquel Dios, aleluya, que nos hizo a nosotros.
1: ¿Qué nos hizo a nosotros, hermanos?
0: ¿Sí o no? ¿Qué nos hizo a nosotros? Dice que de polvo nos tomó y dice que de polvo vamos a volver otra vez. ¿Qué no sabe usted, pues, hermano y hermana?
1: Nosotros somos de polvos.
0: Entonces nosotros deberíamos, nosotros, hermanos, poner nuestra conciencia que somos delante de Él. Nosotros tenemos que poner nuestra conciencia, tenemos que reconocer nuestros errores, tenemos que reconocer que verdaderamente nosotros no somos nada.
1: Somos nada, no somos nada, hermano.
0: Por eso le digo yo a usted, no le pone la espalda, papá, no le pone la espalda a aquel Dios poderoso. Amemos a Él.
1: Amemos a Él.
0: Porque solamente Él, aleluya, está con nosotros. Mira, ahora pues ya mandó la lluvia. ¿Quién nos mandó la lluvia, amado hermano?
1: ¿Quién nos mandó la lluvia? Mira, ahora pues se nos mandó la lluvia.
0: Él nos mandó la lluvia, hermanos, para que nosotros, gloria al Señor, vamos a tener trabajitos. ¿Verdad que Él ha sido bueno, sí o no? Ha sido el bueno. ¿Verdad que Él, verdad que Él es bueno con nosotros? Él es bueno. Por eso yo le estoy hablando de la palabra, que ya no es tiempo que nosotros le ponemos en la espalda, papá. Ya a veces me pongo a llorar allá en la casa, papá, le digo yo a Él. Padre, le digo yo a Él, ¿cuántos días me va a dar usted, papá? Usted ya lo sabe, papito, le digo yo, papá. Saber cuántos años me va a dar usted, le digo yo a Él, hermano, yo me pongo a platicar con Él. Yo le digo, papito, usted sabe qué día me voy a morir, le digo, usted sabe. Usted tiene mi vida en su mano. Usted tiene mi vida en sus manos, le digo yo, papá. Si usted quiere que yo siga predicando, deme fuerza. Deme sabiduría para hablar, deme fuerza para poder caminar, para que yo no me quede sin caminar, le digo a papá. Yo le digo a Él, papito, cuídeme en el camino. Cuídeme los accidentes, papá, cuídeme. Ese Señor le pongo a decir a papá que me cuide mi entrada y mi salida. Yo encomiendo mi vida con Él. No sé si usted así hace, amado hermano y hermana.
1: No sé si así hace usted.
0: Pero hoy yo le digo que en el tiempo que le ponemos en la espalda, papá Dios, el Señor no quiere que nosotros le enojemos.
1: Cuando nosotros le ponemos en la espalda al Señor, hermanos, quiere decir que nosotros somos más grandes que Él. que decir que Él es el que pone la espalda a Dios, que Él sí que eres el más grande delante de Dios, hermano? ¿Cómo va a hacer eso? ¿Cómo va a hacer eso? El hijo le va a poner en la espalda a papá. Hermana, ya no es tiempo que nosotros, aleluya, ya no es tiempo que nosotros le ponemos en la espalda al Señor, ya no es tiempo que nosotros le enojemos, ya no es tiempo que nosotros vamos a estar ahí, aleluya, engañándonos a nosotros mismos. No, hermana, no, no, hermano, nosotros tenemos que ser, aleluya, un verdadero hijo de Dios. ¿Qué es lo que nosotros vamos a hacer? Aleluya, gloria al Señor. Entonces, hasta así del mensaje, hermanas. Yo siempre respeto aquí en la radio, también cuando estoy predicando en la joya, también, pues, verdad, yo, pues, siempre yo le digo a los hermanos, hermanos, que falte la hora. Ahí me dice, si yo ya me pasé, le digo a los hermanos. Entonces me dicen ellos, bueno, ya son a las 12, bueno, aquí acabamos la oración y el ayuno. Entonces yo ese sábado, yo respeto, hermanos, también en la radio se tiene que respetar. Yo no voy a pasar también más, no. Mi buen Dios, que habites en tu trono de gloria. En esta hora, papá, yo le doy gracias por esta palabra que fue entregada, papá. No es mía, es tuya, Señor. Es tuya la palabra, no es mía, papito. Es tuya la palabra. Esta palabra fue enviada de parte de ti, mi Dios amado. Oh, mi Dios, cuídame. Reprende toda enfermedad, mi vida, Padre. Reprende toda dolencia. Reprende toda envidia. Reprende todo lo que se levanta en contra de mí. Repréndelo, Señor amado. Quizás el enemigo no está de acuerdo, porque yo te sirvo, porque yo te predico. El enemigo no está de acuerdo, Señor. Tú eres el único verdadero Dios, papá. Yo sé que para ti no hay nada imposible. Yo sé que tú eres bueno conmigo, mi Dios. Tú eres bueno conmigo, mi Rey de la gloria. Tú eres bueno, tú eres bueno, tú eres bueno. Papito, aquí estoy delante de tu presencia. Aquí estoy delante de tu presencia. Ayúdame a dar fuerza para seguir adelante. Padre lindo, yo pido por mi familia también, por allá en la loma. Cuídalos a cada uno de mi familia, Padre, mi esposa, mis hijos. Allá, mi Dios amado, allá cuídalos. Pon esta mano poderosa. Ponga esta mano poderosa sobre de ellos, papá. Porque yo sé que para ti no hay frontera, Señor, no hay estancia. Padre lindo, yo pido por la vida de mi hermana Gela, papá. Yo pido por ella, Señor. Extiendes tu mano poderosa, Padre. Allá, mi Dios amado, reprende toda envidia, Señor, en la vida de mi hermana Gela, Padre. Mi hermana Irma, Señor, allá donde se encuentra en su hogar, Padre, cuide a mi hermana Irma, Señor. Quizás ella, Padre, me recibe bien cuando yo llegue en su hogar, papá. Oh, Señor amado, la vida de mi hermana Naya, Padre, allá en Colima 1, Señor, cuídalos, protéjalos, tómalos en la palma de tus manos, Señor amado. Papito lindo, todos los que viven allí en el sector del campo, Padre, yo pido por ellos. Quizás están pasando momentos difíciles ahí, mi Dios amado. Pongas tu mano poderosa. Pongas tu mano poderosa. Levántalos. Levántalos. Yo no sé quién es, papá, que está en cama. Yo no sé quién es el que está postrado por una enfermedad. Ahí, mi Dios amado, levántalo, levántalo, papito, levántalo en esa cama. Padre lindo, yo clamo por la vida de mi hermano Carlos, Padre. Padre lindo, la vida de este varón en tus manos. Toma la vida de este varón en sus manos. Tómale, papá. Repréndele toda enfermedad. Repréndele toda envidia. Repréndele, Dios mío, toda maldición, todo trabajo del brujo. Repréndelo. Lo echamos afuera en el nombre de Jesús. En el nombre de Jesús lo reprendemos. Lo sujetamos. Lo sujetamos. Tiene poder mi Cristo. Tiene poder mi Cristo. Tiene poder mi Cristo. Aleluya. Él es poderoso. Él es poderoso. Él es poderoso. Él es el único. El que hace prodigios. Él levanta a los muertos. Él levanta a los caídos. Él levanta los que están paralíticos. Los ciegos sana. Este Dios, para Él no hay nada imposible. Aleluya. Este Dios es un Dios grande. Un Dios de poder. Un Dios que todo lo puede. Papito Santo, muchas gracias le damos en esta hora. Muchas gracias, mi Dios de la gloria. Muchas gracias, papá. Gracias, papito lindo. Si así usted lo permite, vamos a estar otra vez el día lunes. Gracias, papito. Yo ya me voy a retirar, papá. Cuide mi salida y mi entrada. Cuídeme, Señor amado. Yo ya me voy a ir, papito. El lunes voy a estar otra vez predicando tu palabra. Mucho usted, papá. Un día iba a estar yo, madre, padre, un día. Pero ya se cumplió, papito, ya se cumplió lo que tú decías, que le hablabas. Muchas gracias, Padre eterno, muchas gracias. Gracias, mi Cristo.

Así mis hermanos, hermanas, es así como llegamos ya a la parte final del espacio de programación. Soy el hijo de un rey. Si este programa fue de mucha bendición para su vida, le invitamos a que lo vuelva a sintonizar el próximo lunes de 12 del mediodía a 1 de la tarde, conducido por mi hermano Conrado Chilel. Dios primero, el próximo lunes él ya estará presente en este lugar para poder, mis hermanos, llevarles este espacio de programación. Por hoy hemos conducido este programa y gracias a todos por habernos acompañado y por haber estado en sintonía de este espacio de programación. Soy el hijo de un rey.

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1: Son las 13 horas.
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1: 13 horas, 1 minuto. 13 horas, 2 minutos.

0: Así mis hermanos, hermanas, continuamos con ustedes en esta hora de la tarde. Estamos ya entrando a un bonito espacio de saludos y complacencias.
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0: Tenemos un lapso de 120 minutos para poder estar con ustedes y poder llevarles algunas alabanzas. 3 de la tarde nosotros nos despedimos, así que esperando que ustedes ahí se pueda gozar con nosotros en estos minutos, en estas 2 horas, esperando que cada alabanza también pueda ser de bendición para su vida espiritual. Recuerde que está con ustedes una amiga, hermana en Cristo, Julia Martín. Es una bendición para nosotros poder estar acá con ustedes en este lugar, poder siempre bendecir su vida. Así que estamos ya en un bonito espacio de saludos y complacencias. Vamos a escuchar ya unas alabanzas para saludar a toda la audiencia. Mientras por acá también pasamos algunos reportes y esperando que usted se goce con nosotros. Por aquí vamos a aprovechar el tiempo, mis hermanos, ya que solamente tenemos 120 minutos. Ya es 3 de la tarde, nosotros nos despedimos. Escuchamos entonces estas alabanzas y enseguida regresamos con ustedes.

Así que continuamos con ustedes en esta hora de la tarde. Gracias a los hermanos que se están reportando con nosotros. Por ahí hemos estado recibiendo algunas comunicaciones de los hermanos que han dicho: hermana, que estamos en sintonía de Estéreo Bendición. Vamos rápidamente ya pasando los reportes, ya que vamos a aprovechar el tiempo, mis hermanos, y queremos siempre pues ahí tratar la manera de complacerles a todos. Así que queremos agradecer la comunicación de hermana Olga López allá en Caserío Las Brisas. Saludamos a hermana Olga allá en Caserío Las Brisas, San Pablo, allá escuchándonos a todo volumen. Dios bendiga su vida, hermana. Dios bendiga también a toda su familia y, por supuesto, a toda la audiencia que nos escuchan allá en Caserío Las Brisas. Allá también tenemos audiencia, allá también están los hermanos siempre escuchando Estéreo Bendición. Hermana Olga López, saludando al personal de turno, saludando a mi familia. Gracias, hermana, por ese saludito. Saludando también a sus pastores, hermano Sebastián y hermana pastora Rufina, que allá nos están escuchando. Saludos para los siervos del Señor. Los bendecimos en esta hora de la tarde. Y reciban este saludo de parte de hermana Olga López. Hermana Olga, saludando a toda la audiencia en general, solicitándonos dos alabanzas: ayuda a tu siervo y dame un nuevo corazón. Claro que sí, vamos a escuchar ya estas alabanzas solicitadas por mi hermana Olga López, que nos escucha ya en Caserío Las Brisas, San Pablo, y esperando, hermana, que estas alabanzas puedan ser de bendición para su vida. Escuchamos ya rápidamente estas alabanzas, enseguida regresamos para pasar otro reporte más.

Así que continuamos con cada uno de ustedes, hermanos, hermanas, en esta hora de la tarde. Hemos escuchado ya estas preciosas alabanzas, hemos saludado, hemos bendecido a mi hermana Olga López, que nos escucha ya en Caserío Las Brisas, San Pablo. Dios le bendiga, hermana Olga, gracias por estar en sintonía de Estéreo Bendición, esperando que estas alabanzas hayan sido de gran bendición para su vida espiritual. También queremos agradecer la comunicación de mi hermano Dionisio Morales, escuchándonos allá en Cantón Morazán, Malacatán. Dios bendiga, hermano Dionisio Morales, que nos está escuchando a todo volumen, ahí trabajando, pero en sintonía de Estéreo Bendición. Saludos, hermano Dionisio, gracias por esa fiel sintonía. Gracias también por reportarse con nosotros y hacernos saber que está en sintonía de Estéreo Bendición. Hermano Dionisio Morales, saludando al personal de turno, saludando a mi familia, gracias por ese saludito. También saludando a mi hermana Diana Martín, a mi hermana Elvira Martín, saludando a hermano Ronnie López, a su familia, saludando a hermano Werner López y familia, hermano Dionisio Morales, saludando a su tía Hortensia López allá en El Porvenir. Saludos para usted, hermana Hortensia, sin duda alguna, ahí nos escucha en esta hora de la tarde allá en El Porvenir. La saludamos en esta tarde y le animamos también a seguir siempre adelante con Cristo Jesús. Pongamos nuestra confianza solamente en Jesucristo. Sabemos que el Señor es un Dios poderoso, Él es un Dios de misericordia. Así que bendiciones a mi hermano Dionisio Morales, él también saludando a su madrecita, a mi hermana María López. Por ahí mi hermano Dionisio nos comenta que ya la fecha 8 de mayo mi hermana Marita estará de cumpleaños. ¡Qué bendición! Saludos a mi hermana Marita, que el 8 de mayo estará llegando a sus 98 años de vida. ¡Qué bendición, mis hermanos! Qué bendición, ¿verdad?, poder llegar también a estos años. Ahí Dios bendiga a mi hermana Marita, que ya pues el 8 de mayo estará llegando a sus 98 años de vida. Y mi hermano Dionisio Morales la felicita, deseándole muchas felicidades, pidiéndole al Creador del Universo que la guarde, la bendiga y que le regale también muchos años más de vida. Así que bendiciones para mi hermana Marita, desde ya también la felicitamos, desde ya le deseamos muchas felicidades. Hermano Dionisio, haciéndonos solicitud de una alabanza de cumpleaños para saludar y felicitar a su madrecita, y nos solicita también las alabanzas, aunque al diablo no le guste, y eres polvo nada más. Claro que sí, vamos a escuchar ya estas alabanzas solicitadas por mi hermano Dionisio Morales. Escuchamos esta alabanza de cumpleaños para saludar y felicitar a mi hermana Marita, que la fecha 8 de mayo estará de cumpleaños, estará llegando a sus 98 años, y en coro le deseamos muchas felicidades.

0: Así que continuamos con ustedes en esta hora de la tarde. Queremos saludar también a mi hermana Estela Guzmán, allá en plan La Lima, Malacatán. Dios bendiga a hermana Estela, que está en sintonía de Estéreo Bendición. Dios la bendiga, hermana, es una bendición poderla saludar en esta hora de la tarde. Mi hermana Estela, saludando al personal de turno, saludando a mi familia. Gracias, hermana, por el saludito. Ella también saludando a mi hermano Isaí López, saludando a mi hermano Werner López y a toda su familia. Mi hermana Estela también saludando a todo el staff de locutores, programadores que laboran aquí en Estéreo Bendición. Ella saludando a toda la audiencia, haciéndonos solicitud de unas alabanzas. Supe que me amabas en mi soledad y la niña de tus ojos. Vamos escuchando ya estas alabanzas ya solicitadas por mi hermana Estela Guzmán, que nos sintoniza ya en plan La Lima, Malacatán. Dios la bendiga, hermana, y esperando que estas alabanzas puedan ser de bendición para su vida espiritual. Escuchamos ya estas hermosas alabanzas, luego regresamos con ustedes para pasar otro reporte más.
1: 13 horas, 35 minutos. 13 horas, 35 minutos.

Hemos escuchado ya estas hermosas alabanzas, hemos saludado, hemos bendecido a mi hermana Estela Guzmán, que nos escucha ya en plan La Lima Malacatán. Dios la bendiga, hermana, esperando que estas alabanzas hayan sido de gran bendición para su vida espiritual.

0: Así que continuamos con ustedes en esta tarde, damos lectura a un mensajito que tenemos por acá, por vía WhatsApp. Dice de la siguiente manera: buenas tardes, hermana, Dios le bendiga a usted y a toda su familia. Aquí la estamos escuchando en Santa Rosa 2, estamos escuchando a todo volumen, juntamente con mis hijos. Felicitamos a mi madrecita Hilda María Tema Ramos, que el día de hoy, dice, está de cumpleaños. Me puede complacer con dos alabanzas de cumpleaños y otra alabanza también, dice, para saludarla, ya que se acerca el día de las madrecitas. Y también felicitando a todas las madrecitas que escuchan la emisora en esta tarde. Atentamente, Noemí Pérez. Dios bendiga a mi hermana Noemí. ¿Cómo está mi hermana? ¿Cómo está ese ánimo? Qué bendición, qué privilegio saludarla en esta hora de la tarde. Dios bendiga su vida y Dios bendiga también a toda su familia, ya que hoy pues están de fiesta. Hoy la familia está de fiesta. Ahí están dándole gracias a Dios porque el día de hoy su madrecita, mi hermana Hilda Tema Ramos, está llegando a un año más de vida. Este saludo va de parte de su hija Noemí Pérez y también de sus hijos. Ahí sus nietos pues se unen y en coro le desean muchas felicidades. Le piden al Creador del Universo que la guarde, la bendiga y que le regale muchos, pero muchos años más de vida. Así que saludamos a mi hermana Hilda María Tema Ramos, que hoy está de cumpleaños. La saludamos, mi hermana, le deseamos muchas felicidades y pedimos al Creador del Universo que la guarde siempre, que le dé salud, vida, para poder seguir estando al lado de su familia. La felicitamos con estas alabanzas de cumpleaños que mi hermana Noemí Pérez nos ha solicitado y también vamos a escuchar una alabanza más. Para saludar a todas las madrecitas, a todas las que nos escuchan en esta hora de la tarde. Nos vamos con estas alabanzas, enseguida regresamos con ustedes.
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Así que continuamos con ustedes, mis hermanos, en esta hora de la tarde. Tenemos un mensajito por vía WhatsApp, le damos lectura, dice de la siguiente manera: bendiciones, hermana, aquí escuchando a todo volumen, saludos a la amada audiencia, saludos al staff de locutores, me complace con la alabanza, las cosas viejas pasaron, con Stalin Snow Marino. Que bendiga mi hermano Ronnie López, escuchándonos allá en Los Ángeles, California. Dios le bendiga, hermano Ronnie. ¿Cómo está? ¿Cómo está ese ánimo? Qué bendición, qué privilegio poderlo saludar en esta tarde. Gracias por estar en sintonía de Estéreo Bendición. Gracias por estar conectado en esta hora de la tarde, esperando que se esté gozando con nosotros. Saludos también para todos los hermanos allá en la Unión Americana, a todos los que nos están escuchando en diferentes lugares, en diferentes departamentos, en los diferentes estados. También los saludamos en esta tarde, los bendecimos. Vamos a escuchar esta preciosa alabanza, Las Cosas Viejas Pasaron, a cargo de Stalisnau Marino, para saludar y bendecir a mi hermano Ronnie López, que nos escucha allá en Los Ángeles, California. Escuchamos esta alabanza y enseguida regresamos para pasar otro reporte más.

Hemos escuchado ya esta preciosa alabanza. Hemos saludado, hemos bendecido a mi hermano Ronnie López, que nos está escuchando allá en Los Ángeles, California. Dios le bendiga, hermano, esperando que esta alabanza haya sido de bendición para su vida.

Así que continuamos, mis hermanos, con ustedes en esta hora de la tarde. Queremos también saludar a todos los hermanos que nos están escuchando allá en Colonia El Carmen, sector El Campo. Dios bendiga a mis hermanos que nos están escuchando allá en Colonia El Carmen. Allá también tenemos audiencia. Ahí están los hermanos también escuchando siempre Estéreo Bendición. Saludamos a mi hermana Febe López, saludamos a su familia, a mi hermana Marlene, quizás ya en horas del almuerzo. Buen provecho para ustedes y para todos los que están disfrutando ya de esos deliciosos alimentos. Buen provecho en esta hora de la tarde. Ahí saludamos a hermana Febe, saludamos a su madrecita, a mi hermana Marlene, a las herencias de mi hermana Febe, también y a su amado esposo, que ahí están escuchando Estéreo Bendición a todo volumen, ahí allá en horas del almuerzo, pero acompañados de Estéreo Bendición. Los saludamos en esta tarde, gracias por estar siempre con nosotros, por estar siempre en sintonía de Estéreo Bendición. Ya que por ahí, ¿verdad?, nos comentaban que estaban escuchando y que siguen escuchando Estéreo Bendición. Y los saludamos en esta hora de la tarde. Recuerde que nosotros ya a 3 de la tarde nos despedimos. Pero ahí queremos saludar a mi hermana Febe. Queremos bendecir su vida, también la vida de su madrecita, de su familia, con unas hermosas alabanzas, esperando que puedan ser de gran bendición para su vida. Escuchamos estas alabanzas, luego regresamos con ustedes para pasar otro reporte más. Vamos a escuchar unas hermosas alabanzas que por acá hemos seleccionado, con las cuales saludamos, bendecimos a mi hermana Febe López, a su familia, escuchándonos allá en Colonia El Carmen, sector El Campo. Gócese, mi hermana, deleítese a través de estas preciosas alabanzas.

Señor, tú eres el dueño de mi vida, porque tú me compraste en la cruz del Calvario, por eso soy tuyo, Señor.

0: Así que continuamos, mis hermanos, con ustedes en este lugar, ya que por ahí hemos estado recibiendo comunicaciones. Ahí los hermanos reportándose, comentándonos que están en sintonía de Estéreo Bendición. Qué bueno, para mí es un privilegio siempre saludarlos, mis hermanos, y saber siempre hasta dónde usted nos escucha, saber hasta dónde llega la señal de Estéreo Bendición. Queremos saludar a mi hermana Susana López, escuchándonos allá en El Porvenir. Dios bendiga a mi hermana Susana, que está en sintonía de Estéreo Bendición. ¿Cómo está mi hermana Susana? ¿Cómo está ese ánimo? ¿Cómo está ese gozo? Dios bendiga a mi hermana Susana López, allá escuchándonos a todo volumen, allá en El Porvenir. Ella saludando al personal de turno, saludando a mi familia. Gracias, hermana, por ese saludo. Saludando a hermano Ronnie López, a su familia, saludando a hermano Isaí López y familia, saludando también a toda la audiencia en general, ella solicitándonos dos alabanzas, El Rey Te Mandó a Llamar, a cargo de Dani Berríos, y también nos solicitan la alabanza Mi Regalo del Cielo, de Judith Murillo, para saludar a su niño Wilson Ramírez, que ahí nos escucha. Saludos también para el niño Wilson, que está en sintonía también de Estéreo Bendición. Claro que sí, hermana Susana, por ahí estará también sonando sus alabanzas, estas dos alabanzas que usted ha solicitado y esperando pueda ser de bendición para su vida. Queremos agradecer también la comunicación de mi hermano Leonardo Ramírez. Dios bendiga a mi hermano Leonardo, escuchándonos allá en Cantón San Sebastián, Malacatán. Saludos para usted, mi hermano, es una bendición saludarlo siempre. Gracias por reportarse con nosotros y hacernos saber que está en sintonía de Estéreo Bendición. Dios bendiga también a su amada esposa, mi hermana Blanca Gómez. Dios la bendiga también, mi hermana Blanca. Qué bendición también saludarla. Gracias por esa fiel sintonía siempre a Estéreo Bendición. Mi hermano Leonardo, saludando al personal de turno, saludando a mi familia. Gracias, hermano, por ese saludito. Saludando a mi hermana Diana Martín, a mi hermana Elvira Martín. Mi hermano Leonardo, saludando a todas las madrecitas que están escuchando Estéreo Bendición, por acercarse ya, ¿verdad? Pues el Día de las Madrecitas, especialmente, hermano Leonardo, saludando a su esposa, mi hermana Blanca Gómez, y él solicitándonos unas alabanzas para saludar a todas las madrecitas del mundo, todas las que nos sintonizan en esta hora de la tarde. Claro que sí, por ahí también va a estar sonando algunas alabanzas para ahí saludar a todas las madrecitas. Como también, Dios bendiga a mi hermano Ismael Pérez. Dios bendiga también el reporte, la comunicación de mi hermano Ismael, escuchándonos allá en Estados Unidos, allá escuchándonos en Atlanta, Georgia. Dios bendiga a mi hermano Ismael, también ahí se reportaba con nosotros, comentándonos que está en sintonía de Estéreo Bendición. Un placer saludarlo, mi hermano Ismael. Gracias también por esa fiel sintonía, Estéreo Bendición. Esperamos siempre que esta emisora pueda ser de bendición para su vida y que esta emisora pues siempre le lleve bendición a su vida allá en aquel lugar. Así que bendecimos a mi hermano Ismael Pérez, que nos escucha allá en Atlanta, Georgia, él saludando al personal de turno, saludando a mi familia. Gracias, hermano, por ese saludo. Mi hermano Ismael enviando un saludo muy especial a su familia que escuchan allá en 20 de agosto, Malacatán. Saludamos a los hermanos allá en Malacatán, especialmente a la familia de mi hermano Ismael Pérez allá en 20 de agosto. Allá sin duda alguna nos están escuchando, ya que mi hermano Ismael nos decía: hermana, allá está escuchando mi familia. Así que reciban este cordial saludo de parte de mi hermano Ismael. Mi hermano Ismael saludando también a todas las madrecitas que escuchan Estéreo Bendición. Especialmente mi hermano Ismael saluda a su esposa, que allá nos está escuchando en 20 de agosto, Malacatán. Dios la bendiga, hermana. Reciba este cordial saludo de parte de su esposo, mi hermano Ismael Pérez, que pues ahí también la bendice. Y pues ahí, ¿verdad?, espera que pues usted siempre pueda ser bendecida de parte de Dios y que la bendición de Dios nunca haga falta en su vida. Así que bendiciones a mi hermana allá escuchándonos en 20 de agosto. Mi hermano Ismael saludando también a toda la audiencia en general. Y él solicitándonos dos alabanzas. ¿Sabes una cosa?, de Whitman Camposeco. Y Tengo un nuevo amor, de Ana González. Claro que sí, con mucho gusto. Vamos a escuchar entonces estas alabanzas que hemos ya mencionado. Vamos a dejarles en compañía de estas hermosas alabanzas. Luego regresamos con ustedes para ya despedirnos. Ahí va a estar sonando entonces las alabanzas de mi hermana Susana López. Luego pues estará sonando las alabanzas de mi hermano Leonardo Ramírez. Y también estará sonando las alabanzas de mi hermano Ismael Pérez, que nos escucha allá en Atlanta, Georgia, y esperando se gocen con nosotros con estas preciosas alabanzas.
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0: 14 horas, 47 minutos.
1: Gracias, Señor Jesús, por esta alabanza, Señor Jesús, por todo lo que tú me has regalado, Señor.

Así, mis hermanos, hermanas, nosotros llegamos ya a la parte final de nuestro espacio correspondiente el día de hoy. Gracias a todos por habernos acompañado. Gracias por haber estado en sintonía de Estéreo Bendición. Nosotros llegamos ya a la parte final. Vamos a orar y de esta manera quedamos despedidos de todos ustedes, menos de la presencia del Señor.

Amado buen Dios y Padre que habitas en tu santo trono, Señor Jesús, en esta tarde te damos gracias. Gracias, Padre, por tu amor, gracias por tu bondad, por tu misericordia. Gracias, Jesús, por lo grande y bueno que eres con nosotros. Gracias, Padre, porque durante el transcurso de esta mañana tú has cuidado de nosotros. Has estado, Padre, a nuestro lado, nos has librado de muchos peligros, nos has librado de muchos accidentes. Alabamos tu nombre, Jesús, porque tú eres grande y maravilloso, digno y merecedor de toda honra y de toda gloria. Te doy gracias, Padre, por la oportunidad que me diste de haber estado aquí en cabinas de Estéreo Bendición. Gracias, Jesús, porque el tiempo que he estado en este lugar, Padre, no he estado sola, tú has estado conmigo, tú has estado, Jesús, en este lugar. Gracias por estar hablando, Jesús, a nuestra vida. Gracias porque sé que eres tú, Jesús, el que hablas a nuestra vida por medio de tu palabra. Bendigo, Padre, a toda la audiencia. Bendigo a todos los que se han quedado escuchando Estéreo Bendición. A los que nos han escuchado, Padre, a los que se reportaron con nosotros, a los que se reportaron, Padre, en cada programa, los bendigo en tu nombre. Jesús, a los que se quedarán en sintonía, te pido, Jesús, que puedas bendecirlos. Quédate en cada hogar, quédate en cada corazón, y que la paz tuya, Jesús, se quede en el hogar, se quede en el corazón de tu pueblo. Que todo lo que hagamos y realicemos durante esta tarde, todo sea de bendición y todo sea para honra y gloria de su nombre. Bendice a cada uno por nombre, bendice a mi hermana que también se quedará en este lugar. Bendice su vida, Padre, úsala conforme a tu voluntad. Úsalo, Señor, como solamente tú lo puedes hacer. Llévame en paz, llévame con bendición a mi hogar, encamina mis pasos. Así como guardaste mi entrada a este lugar, también guarda mi salida. Que la paz tuya, Jesús, se quede en nuestro corazón. Que la paz tuya, Padre, pueda estar siempre en la vida nuestra. Te lo pedimos en el nombre de Jesús. Amén.

Así, mis hermanos, hermanas, llegamos ya a la parte final. Hemos orado, le hemos dado gracias al Señor. Si así es la voluntad de Dios, estaremos con ustedes el día de mañana. Por acá vamos a estar con ustedes el día de mañana, si Dios así lo permite. Vamos a estar acá por la tarde, si así el Señor pues lo permite, estaremos con ustedes, esperando que usted siempre, mis hermanos, pueda acompañarnos. Así que no se desconecte, quédese en sintonía de Estéreo Bendición y gócese con nosotros. Que el Señor me los bendiga, una feliz tarde para todos, éxitos y bendiciones.

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0: 15 horas, 44 minutos.
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0: 15 horas, 45 minutos.
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0: 15 horas, 45 minutos.

Isaías, su capítulo 41 y su versículo 10 en adelante, dice la palabra de nuestro Dios Todopoderoso, honrando al Padre, al Hijo y al Espíritu Santo. No temas, porque yo estoy contigo. No desmayes, porque yo soy tu Dios, que te esfuerzo. Siempre te ayudaré, siempre te sustentaré con la diestra de mi justicia. He aquí que todos los que se enojan contra ti serán avergonzados y confundidos, serán como nada y perecerán los que contienden contigo. Buscarás a los que tienen contienda contigo y no los hallarás. Serán como nada y como cosa que no es aquellos que te hacen la guerra. Porque yo, Jehová, soy tu Dios, quien te sostiene de tu mano derecha y te dice: no temas, yo te ayudo. Poderoso buen Dios, en esta bendecida hora de la tarde te doy gracias por esta oportunidad, Señor, el privilegio que me concedes una vez más de poder estar en este lugar. Muchas gracias, Señor, porque me has encaminado, Padre, con paz, con bendición, y aquí estoy delante de tu divina presencia. Agradecida, Padre, por la oportunidad de vida que tú nos prestas el día de hoy. Muchas gracias, Señor, porque tu misericordia una vez más nos ha alcanzado. Y por tu gracia, Señor, estamos de pie, estamos, Padre, respirando el aire que nos dan, Señor. En esta bendecida hora, Señor, de la tarde, te agradezco, Padre, porque sigue siendo, Señor, grande en amor y grande en misericordia para con nosotros. En esta bendecida tarde, Padre, yo te pido, maravilloso Dios, en el nombre poderoso de Jesús, puedas seguir fortaleciendo, Señor, nuestras vidas. Fortalece mi vida, Señor, especialmente en esta hora de la tarde. El tiempo, Señor, que voy a estar en este lugar, el transcurso de esta tarde, tú puedes tomar el control, Señor, de mi vida, de mi mente, mi corazón. Puedes ser mi guianza, Padre, mi respaldo, solamente eres tú. Dame la sabiduría necesaria, dame el entendimiento necesario, Señor, para poder llevar este espacio, Padre, y hacerlo un espacio de bendición para mi vida y para todos los oyentes en esta tarde. La sabiduría, el entendimiento, todo proviene de ti, Señor. Solamente queda, Padre, ponerme en tus manos para que hagas conforme a tu voluntad en esta hora. Bendice a tu pueblo, Señor, que está en sintonía en esta hora de la tarde en diferentes lugares, a los que están en sus hogares, a los que están en el trabajo, a los que vayan escuchándonos, Señor, allá en la cita fáltica. Tú puedas guardar, Señor, y tú puedas guiar a cada uno de tus hijos en esta tarde. Permite que podamos gozarnos, Señor, en esta hora a través de las alabanzas, que podamos compartir, Señor, de tus bendiciones en esta hora. Poder glorificar, poder exaltar tu nombre, Padre, es un privilegio especial que tú nos has dado el día de hoy. Ayúdanos, Señor, a poder seguir adelante. Ayúdanos a ser agradecidos contigo, Señor, por lo bueno y maravilloso que eres para con nosotros. Bendice, Señor, a toda la audiencia, a los niños, a los jóvenes, a los ancianos, a todos, Padre maravilloso, desde el más grande hasta el más pequeño, que en esta hora están en sintonía de estéreo bendición. En tus manos ponemos cada vida para que seas tú el que llene nuestra mente, llene nuestro corazón, Señor, a través de tu presencia, a través de tu Espíritu Santo en esta tarde. Queremos ser llenos, Señor, de tu amor y tu misericordia.
Bendice, Señor, esta cabina de radio, el equipo que está en este lugar. Tú sigas respaldando, Padre, grandemente esta emisora. Una emisora, Padre, caracterizada, Señor, por llevar bendición a los hogares, por edificar las almas, Señor. Te rogamos, Padre, que esta bendición continúe siempre hacia adelante con tu respaldo, Señor. Guarda, Señor amado, esta cabina de radio, las cuatro esquinas. Ministra con tu presencia, amado Dios, en esta hora. Bendice a mi hermano gerente de radio y personal que labora, Señor, en este lugar día a día. Todos estamos en tus manos, Señor. Sigas haciendo conforme a tu voluntad de nosotros. Y esta hora te pido, Señor, una vez más el control, Señor, de este espacio que vamos a estar en este lugar. Pon palabras, Señor, en mi boca, limpia mi garganta, Señor, mis pulmones, y hagas conforme a tu voluntad, Señor, y no la mía en esta hora. Te doy gracias, amado Dios, te pido, libera la línea de comunicación para que todos, Señor, los oyentes hoy se puedan comunicar con nosotros a este lugar y juntos podamos exaltar tu dulce nombre, Padre. En el nombre poderoso de Jesús de Nazaret te lo pido, Señor, en este momento. Gracias te doy, Padre. Gracias, Hijo. Gracias, Espíritu Santo, en el nombre de Jesús. Amén.

Bueno, señores, es una bendición, hermanos y hermanos, una bendición poder estar con ustedes una vez más en esta hora de la tarde de este hermoso día lunes. Bendiciones para todos ustedes quienes ahí están siempre en la fiel sintonía de Estéreo Bendición, ahí en la intimidad de sus hogares. Les bendecimos de una manera muy especial, siempre, siempre, ahora les saludamos. Les saludamos siempre bajo la alianza del Padre, del Hijo y del Espíritu Santo. Agradecemos a nuestro Dios por darnos la oportunidad, por darnos el privilegio de poder estar con ustedes. Bueno, pero esperamos, ¿verdad?, de que usted ahí se pueda gozar juntamente con nosotros en esta preciosa y bendecida hora.

Pues sí, esperamos, ¿verdad?, de que en esta hora de la tarde podamos estar siempre con gozo, con gratitud. Siempre, siempre con nuestro Dios, ¿verdad? Porque Él nos permite poder estar un día más a sus pies, poder bendecir su dulce nombre. Esperamos de que usted, mi hermano y hermana, también esté alegre ahí en la intimidad de su hogar. A quienes aún están en el trabajo, también estén ahí muy contentos. Y siempre con esa gratitud a nuestro Dios Todopoderoso por todo, todo, ¿verdad? Lo que Él ha hecho y sigue haciendo con nosotros. Bendecimos su vida en esta maravillosa hora de la tarde. Estamos ya por puntualizar las 16 horas 4 de la tarde, únicamente 4 minutos. Y estaremos ya en las 4 de la tarde. Recuerde que hoy estaremos con ustedes hasta el cierre de transmisión, esperando que usted pueda por ahí interactuar con nosotros a través de nuestros 8 dígitos de radio, a través del 3309-4580, nuevamente disponible en cabina de Estéreo Bendición en esta tarde para que usted pueda interactuar con nosotros a través de su llamada en esta hora de la tarde. Recuerden que vamos a estarle llevando este espacio de saludos y complacencias con la ayuda de nuestro Dios Todopoderoso, ¿verdad? Hoy también les comentamos, vamos a tratar de aprovechar el tiempo, cada minuto en este lugar, ya que por acá en el área de Ocache tenemos una tarde lluviosa también, ¿verdad? Esperamos por ahí, ¿verdad?, que usted también goce, disfrute de esta bendición, amado hermano, hermano, usted que de acá del área de Ocache. Invitamos a que usted también se goce siempre en el Señor, disfrutando siempre de esa bendición que Él derrama sobre la tierra. Y hoy nosotros hemos llegado nuevamente a este lugar, ¿verdad? Siempre por voluntad de nuestro Dios Todopoderoso. Y nuestro deseo también es siempre seguir glorificando el dulce nombre de nuestro Dios y juntamente con ustedes. Hoy vamos a seguir cantando, exaltando el nombre de nuestro Dios. Disponible entonces el 3309-4580. Recuerde que en esta tarde les saluda su amiga, su hermana en Cristo, hermana Elvira Martín. Estamos con ustedes ya en esta hora de la tarde para poderles acompañar, poderles bendecir a través de las alabanzas. Vamos a ir escuchando unas bonitas alabanzas ahí mientras usted se motiva también y se comunica con nosotros a través ahí de nuestros 8 dígitos de radio. Recuerden que siempre es una gran bendición compartir con cada uno de ustedes. Escuchamos unas bonitas alabanzas y luego regresamos para seguirles ahí saludando, bendiciendo a través de las alabanzas.

Gloria, señores, es una bendición que entonces, mis hermanos, poder continuar con cada uno de ustedes, siempre bendeciendo el dulce nombre de nuestro Dios Todopoderoso. Hemos escuchado estas alabanzas, hemos escuchado ya estas alabanzas ahí para poder, por supuesto, bendecir a toda la audiencia, quienes ahí están en sintonía de Estéreo Bendición, ¿verdad? A través de esta su frecuencia 104.9. Hay quienes están también a través de las plataformas digitales de Estéreo Bendición. Es una grande bendición poderles saludar a cada uno de ustedes, amados hermanos, y poder siempre seguirles llevando bendición a la intimidad de sus hogares a través de las hermosas alabanzas. Porque nosotros seguimos siempre también, ¿verdad?, con mucho gozo, con mucha gratitud también, acompañándoles a cada uno de ustedes a través de las alabanzas.

Bueno, así que recuerde que los 8 dígitos de radio están totalmente disponibles para que ahí podamos continuar siempre interactuando también esta maravillosa hora de la tarde. 8 minutos han pasado ya de las 16 horas, 4 de la tarde. Gracias a quienes ahí están siempre con nosotros, acompañaditos de Estéreo Bendición, gozándose a través de las alabanzas. Damos saludos para todos nuestros hermanos acá en el área de Tocache, todos nuestros hermanos acá en Tocache, les bendecimos en una manera muy especial. Esperamos que ahí también estén gozándose juntamente con nosotros a través ahí de las alabanzas, que ahí estén también contentos, muy alegres siempre, acompañados de Estéreo Bendición a través de nuestra frecuencia 104.9. Así también queremos ahí enviar saludos a todos nuestros hermanos allá en la Unión Americana, ¿verdad? Quienes ahí están a través de la página web de Estéreo Bendición, a través de TuneIn Radio. Por ahí les enviamos un saludo muy, pero muy especial a cada uno de ustedes en esta bendecida hora, ¿verdad? En esta bendecida hora de la tarde. Gracias a quienes ahí continúan con nosotros.

Bueno, sí, entonces estamos dejando disponibles los 8 dígitos de radio 3309-4580. Está totalmente disponible para que podamos continuar también compartiendo en esta hora de la tarde. Gracias a quienes ahí van a estar con nosotros, acompañándose de Estéreo Bendición. Saludamos a nuestros hermanos allá en Malacatán, allá también, ¿verdad? Nuestros hermanos quienes son fieles oyentes siempre a Estéreo Bendición a través de esta su frecuencia. Saludamos también, por supuesto, a nuestros hermanos allá escuchándonos también en el municipio de Catarina, sus diferentes caseríos, sus aldeas. Enviamos ahí saludos muy especial para cada uno de nuestros hermanos. Bueno, por supuesto, también, como no decir, saludamos a todos los hermanos allá en toda la zona costera. Bendiciones para todos los hermanos en toda la zona costera de nuestro país, ¿verdad? De nuestro país, Guatemala. Bendiciones para todos nuestros hermanos, quienes ahí siempre se dejan acompañar de Estéreo Bendición. Por ahí les saludamos en una manera muy especial. Agradecemos siempre su fiel sintonía, mi hermano. Recuerde que por acá nosotros estamos también esperando que usted se pueda comunicar con nosotros y pueda solicitar su alabanza. Estamos en un espacio de saludos y complacencias en el cual usted se puede comunicar con nosotros, solicitar su alabanza. Coméntenos dónde nos está escuchando en esta bendecida hora de la tarde. Será una bendición, ¿verdad?, poder saludarles, enviarles ahí a ustedes un saludo muy especial. Y por supuesto, una bendición también poderles complacer a cada uno de ustedes a través de las alabanzas. Ahí nos puede dejar su mensajito de texto, también una notita de voz, si usted así lo prefiere. De esta manera también usted puede interactuar con nosotros a través de su mensaje o su nota de voz en esta hora de la tarde para poder ahí solicitar su alabanza.

Bueno, sí, creo que nosotros vamos a ir seleccionando unas bonitas alabanzas para poder bendecir a cada uno de ustedes en esta hora de la tarde. Mientras usted se comunica con nosotros, ya estamos 12 minutos después de las 4 de la tarde. Recuerde que a las 5 de la tarde viene un espacio también más de programación. Viene la programación Himnos del Ayer. Vamos a ir seleccionando unas alabanzas en esta maravillosa hora de la tarde, mientras ahí usted también se comunica con nosotros y nos hace saber dónde nos está escuchando. Ahí puede dejarnos ahí su notita de voz. Recuerde que cuando nos envíe su nota de voz, no olvide también ahí dejarnos su nombre y de dónde se está comunicando con nosotros, para que de esta manera podamos enviarles ahí el saludo directamente a cada uno de ustedes en esta hora de la tarde. Si nos va a dejar su mensajito de texto, también agréguele por ahí de dónde se está reportando y también su nombre, para poderles saludar a cada uno de ustedes, amados hermanos, en esta hora de la tarde. Gracias a quienes ahí continúan con nosotros. Siempre muy contentos, siempre muy gozosos ahí en la intimidad de sus hogares, en diferentes lugares, donde quiera que nos estén escuchando, los bendecimos poderosamente en el nombre de nuestro Dios Todopoderoso.

Por así entonces vamos escuchando unas bonitas alabanzas para poder ahí seguir bendiciendo su vida, mi hermano y hermana, a través de las alabanzas. Esperando que también usted se sienta muy contento ahí en la intimidad de su hogar.

Pero así continuamos en esta hora de la tarde, escuchando las alabanzas, bendiciendo siempre a todos nuestros hermanos, quienes ahí también continúan en sintonía de Estéreo Bendición en la intimidad de sus hogares. Ahora que nosotros seguimos, recuerde que el 3309-4580 también continúa disponible para que usted también pueda interactuar con nosotros en esta hora de la tarde. Queremos entonces agradecer a todos los que ahí están con nosotros, acompañados de Estéreo Bendición y de las hermosas alabanzas. Y por hoy queremos enviar saludos a nuestros hermanos escuchándonos allá en Malacatán, también, ¿verdad?, en sintonía, especialmente a nuestros hermanos allá en Cantón San Sebastián, Malacatán, mi hermana Blanca Gómez, comunicándose con nosotros en esta hora de la tarde. También por ahí, ¿verdad?, saludando ahí al personal de turno, a toda mi familia y a las delicias Catarina. Muchísimas gracias ahí por el saludo, ¿verdad? Yo sé que también ellos allá están recibiendo el saludo, ya que también ellos, ¿verdad?, son fieles oyentes a Estéreo Bendición. Esperamos que también ahí estén gozando de bendición, ¿verdad? Hermana Blanca también envía saludos, hermana Julia Martín, hermana Diana Martín, envía saludos a hermano Ronnie López, a toda su familia, y también envía saludos al hermano Isaí López y familia. Por ahí saludando de una manera muy especial también a su nieto Eliam, dice que la fecha 28 de este mes de mayo estará de manteles largos. Por ahí le enviamos ahí un saludo muy especial a Eliam, ¿verdad?, que ya pues pronto también estará arribando un año más de vida por gracia y misericordia de nuestro Dios. Bueno, entonces el saludo de parte de nuestra hermana Blanca y toda la familia, ¿verdad?, también se unen al saludo en esta hora de la tarde. Y enviamos saludos a toda la familia de mi hermana Blanca allá en Cantón San Sebastián, siempre alegres, siempre contentos, ahí escuchando las diferentes programaciones de Estéreo Bendición. Rino solicita una alabanza de cumpleaños para poder felicitar ahí a su nieto. Y la alabanza, quiero llorar como un niño. Vamos a complacer con estas alabanzas para que ahí nuestros hermanos sigan ahí contentos, ¿verdad? Siempre con ese gozo, siempre en el corazón. Que no se apague el gozo, dice también una alabanza, ¿verdad? Así que esperando entonces que ahí sigan siempre contentos y siempre disfrutando del amor de nuestro Dios.

Gloria al Señor, sí, hemos escuchado estas alabanzas, hemos bendecido a nuestra hermana Blanca Gómez, escuchándonos allá en Cantón San Sebastián, Malacatán, especialmente a su nieto Elian, ¿verdad?, que en la fecha 28 de mayo estará también arribando un año más de vida. Bendiciones para cada uno en esta hora de la tarde, para que nosotros continuamos. Recuerde que nuevamente dejamos disponibles los 8 dígitos.

Ya que estamos aún en este espacio de la programación, ¿verdad? De saludos y complacencias a las 5 de la tarde. Viene un espacio también de programación, himnos del ayer, esperando también poder contar con su sintonía y su comunicación a cabinas de estéreo. Bendición. Recuerden que siempre nos gozamos a través de las diferentes programaciones que Estéreo Bendición lleva a la intimidad de sus hogares, y cada uno de ustedes son parte de cada programación. Sin ustedes, pues no es posible, ¿verdad?, llevar a cabo las programaciones, ya que usted juntamente con el personal de turno hace cada programación. Con su llamada, con su mensaje de texto, dejándonos ahí solicitud de alabanzas, usted está haciendo el programa juntamente con nosotros. Así que les invitamos a que sigamos, ¿verdad?, gozándonos en esta hora de la tarde. Sigamos solicitando alabanzas. Usted la solicita, por acá la seleccionamos y la reproducimos para que usted se goce ahí en la intimidad de su hogar. Para nosotros siempre es una gran bendición poder complacerles a cada uno de ustedes.

Ahora sí, entonces vamos a continuar por acá con ustedes, seleccionando las alabanzas. Mientras ahí usted se comunica con nosotros, seguimos escuchando otras hermosas alabanzas en esta hora de la tarde, esperando que se siga gozando ahí en la intimidad de su hogar y que nos pueda comentar también dónde está en sintonía. Escuchamos estas alabanzas y luego, ¿verdad? Esperamos ahí recibir su comunicación también a través del 3309-4580 en esta hora de la tarde.

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Gloria al Señor, así estamos únicamente 11 minutos, estaremos ya en las 5 de la tarde, agradeciendo siempre a nuestro Dios, ¿verdad? Porque nos permite poder continuar con ustedes en este lugar. Gracias a quienes también continúan con nosotros, acompañados de Estéreo Bendición. Saludamos a todos los hermanos allá en la Unión Americana, también quienes ahí sin duda alguna están acompañados ahí en su trabajo. Alguien dirá, bueno, ya voy de regreso a casa, ¿verdad? Al apartamento, después de un día de labores. Pero le bendecimos de una manera muy especial a cada uno de ustedes, a todos nuestros hermanos en todo nuestro departamento San Marcos, sus diferentes municipios, las aldeas, los caseríos, a todos los hermanos en diferentes departamentos, también de nuestra vía Guatemala. Les enviamos ahí un saludo muy especial a cada uno de ustedes, amados hermanos, y agradecemos también que siempre estén con nosotros, ahí acompañaditos, ¿verdad?, de Estéreo Bendición. Gracias a cada uno de los hermanos, hermanas también, quienes ahí están en casita. Alguien dirá, bueno, ya nos vamos a la iglesia. Es algo, ¿verdad?, muy especial que podemos también siempre bendecir el dulce nombre de nuestro Dios Todopoderoso. Gracias a quienes ahí están entonces en casa, siempre muy alegres, muy bendecidos.

Por eso entonces, por acá ya únicamente 10 minutos nos están separando de las 5 de la tarde. Dice por acá un reporte, hermana, buenas tardes, Dios le bendiga, seré tan amable de complacerme con dos alabanzas del grupo Mi Casa y Yo. Estoy escuchando aquí en San Rafael, atentamente, dice hermana Margarita López, gracias hermana y bendiciones, una feliz tarde. Bendiciones a mi hermana. Hermana Margarita López, allá en San Rafael, pie de la cuesta, ¿verdad? Que bueno, por ahí están en sintonía. Bueno, ella ya nos está escuchando, ¿verdad? En esta hora de la tarde, solicitando unas alabanzas a cargo de agrupación Mi Casa y Yo. Vamos a seleccionar por acá unas alabanzas para poder bendecir su vida también de una manera muy especial. Agradecemos siempre por la sintonía de cada uno de ustedes, ¿verdad? Por ahí bendecimos a toda la familia de nuestra hermana Margarita López. Bendecimos a toda su familia y, como no decir, también a todos los hermanos allá en San Rafael, pie de la cuesta, quienes también siempre, ¿verdad? Se dejan bendecir, se dejan acompañar de Estéreo Bendición. Escuchamos estas alabanzas, esta alabanza que lleva por tema la evidencia. La evidencia, ¿verdad? De agrupación Mi Casa y Yo, y Soy un Milagro, también de Mi Casa y Yo, para poder saludar, para poder complacer a nuestra hermana Margarita López, allá en San Rafael, 10 de la Cuesta. Viene ya el siguiente espacio de la programación, Himnos del Ayer, 3309-4580.

Gloria al Señor, y hemos escuchado estas bonitas alabanzas para poder complacer a nuestra hermana Margarita López, escuchándonos allá en San Rafael, pie de la cuesta. Qué bendición poderles saludar, mis hermanos, qué bendición poder también bendecir su vida a través de las alabanzas. Gracias ahí también por ayudarnos a seleccionar las alabanzas, ¿verdad?, en esta hora de la tarde. Ya que usted por ahí, ¿verdad?, usted nos ayuda también ahí a ir seleccionando las alabanzas para que también podamos seguir muy contentos en esta hora de la tarde. Bendiciones, mi hermana Margarita, bendiciones, gracias ahí por su reporte y su fiel sintonía también a Estéreo Bendición. Bueno, por acá nosotros llegamos a la parte final de este espacio de saludos y complacencia, viene un espacio más también de la programación. Viene ya la programación Himnos del Ayer, esperando también, ¿verdad?, que podamos continuar siempre con mucho gozo en este siguiente espacio de programación. Recuerde que en este espacio de programa vamos a estarles complaciendo únicamente con alabanzas, con dúos y tríos. Alabanzas ahí con acompañada, ¿verdad?, de guitarras, esperando que ahí usted también pueda solicitar su alabanza en esta hora de la tarde. Un espacio de 120 minutos. 120 minutos de esta programación Himnos del Ayer, en el cual esperamos podernos seguir gozando juntamente con ustedes, esperando también que usted nos ayude ahí también a ir seleccionando las alabanzas. Usted nos comenta, nos dice con qué dúo desea escuchar su alabanza, y con gusto estaremos por acá seleccionando su alabanza, complaciendo a cada uno de ustedes. Quédese en sintonía. Ya entramos a un espacio más de programación en esta hora de la tarde, esperando estar siempre, ¿verdad?, entrando ya en la intimidad de su hogar y compartiendo siempre de las bendiciones de nuestro Dios Todopoderoso. Continúa disponible los 8 dígitos de radio 3309 458.

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Gloria al Señor, así estamos ya en este espacio de programación Himnos del Ayer. Ya pues estamos en este espacio más de programación, esperando, amados hermanos, que podamos seguir siempre contentos, compartiendo siempre, ¿verdad? Esta cabina de estéreo bendición, por ahí usted puede compartirnos ahí también cómo se encuentra en esta hora de la tarde, cómo está ese ánimo, cómo está también el ambiente, el clima ahí donde usted nos está escuchando. Una tarde de calor, una tarde lluviosa. ¿Cómo se encuentran en esta hora de la tarde, mis hermanos? Coméntenos en esta maravillosa hora. Quisiéramos ahí, ¿verdad?, que usted por ahí también, ¿verdad?, se pueda comunicar a través de su llamada o su mensaje de texto. Por ahí esperamos que estemos ahí siempre contentos. Usted que está en la intimidad de su hogar, o por ahí quizá el hermano llegando del trabajo, ahí ubicándose para descansar un momento ahí en casa. O quizá aún, ¿verdad?, en camino a casita, por ahí acompañado a través de unos auriculares, ahí rumbo a casita. Esperamos que se goce también ahí juntamente con nosotros, ¿verdad? Esperando que sea siempre, ¿verdad?, una gran bendición, que usted siga acompañado ahí también de estéreo bendición. Bueno, nosotros continuamos en esta maravillosa hora de la tarde. Dejamos disponibles el 3309-4580 y usted se puede comunicar. Recuerde que en este espacio de programación vamos a estarles incluyendo alabanzas, ¿verdad? Alabanzas con guitarras, esas alabanzas viejitas pero bonitas, ¿verdad? Alabanzas que nos edifican de una manera muy especial, ¿verdad? Así que esperando que usted se contagie con ese gozo espiritual, por supuesto, del Señor, y también pueda hacernos saber qué alabanza desea escuchar. Queda disponible nuestros 8 dígitos de radio para que usted se siga comunicando con nosotros. Le dejamos en compañía de unos coritos para que usted ahí cante también estas bonitas alabanzas a nuestro Dios. Alabanzas congregacionales también, por supuesto. Vamos a

Bueno, sí, es una bendición entonces poder estar escuchando estas bonitas alabanzas en esta hora de la tarde, en este su espacio de programación Himnos del Ayer. Gracias a quienes ahí se van a comunicar con nosotros a través de nuestros 8 dígitos de radio, a través del 3309-4580. 3309-4580 está totalmente disponible para que podamos también seguir interactuando en esta hora de la tarde, 14 minutos. 14 minutos son los que han pasado ya de las 5 de la tarde. Gracias a Dios, ¿verdad? Porque nos permite una tarde muy fresca, una tarde despejada también acá en el área de Tocache. De esta manera nosotros nos gozamos porque podemos seguir compartiendo con ustedes este espacio de programación. Esperando que usted también aproveche el tiempo, aproveche también la oportunidad que nuestro Dios nos permite para seguirnos uniendo a este mismo gozo, ¿verdad? Siempre esperando que usted como audiencia se goce también ahí en la intimidad de su hogar. Que me ayude, por favor.

Gloria al Señor, así mis hermanos, continuamos con cada uno de ustedes en esta hora de la tarde, 23 minutos después de las 5 de la tarde. Agradecemos a los hermanos quienes ahí se están comunicando con nosotros en esta hora de la tarde. Bueno, por acá tenemos ya reporte, vamos a ir dando a conocer, vamos a dar a conocer y vamos a complacer también a nuestros hermanos quienes ahí están comunicándose ya con nosotros, activando el 3309-4580. Recuerde, mi hermano y hermana, que usted se puede seguir comunicando con nosotros, solicitando sus alabanzas ahí a través de su mensaje o una nota de voz. También coméntenos dónde nos está escuchando a través de su nota de voz. Déjenos ahí su nombre y de dónde se comunica para poderles hacer llegar el saludito ahí a cada uno de ustedes directamente en esta bendecida hora de la tarde. Tenemos por acá reporte, dice por acá, buenas tardes, hermana Elvira, saludos al personal de turno y familia, dice, muchísimas gracias, saludos a toda la amada audiencia, me complace con dos cantos, La Roca Fiel y Por Amor con Rondalla Bautista Libertad. Atentamente, Juanita Alonso, escuchando en Santa Rosa 2 Tocache. Feliz tarde, hermana, y bendiciones. Bueno, bendecimos a nuestra hermana Juanita Alonso, escuchándonos acá en Colonia Santa Rosa 2, por ahí dejándonos la solicitud de unas alabanzas. Dice por ahí la alabanza, La Roca Fiel y Por Amor, a cargo de Rondalla Bautista Libertad. Vamos a dejar en compañía estas alabanzas. Por ahí mi hermano y hermana, usted que está en sintonía, reciba el saludo también de parte de nuestra hermana Juanita, ya que ella por ahí dejando saludos al personal de turno, a toda mi familia, muchísimas gracias, ahí amada hermana, y también saludando a toda la audiencia. Por ahí saludamos a toda la familia también de mi hermana Juanita, quienes ahí en casa la acompañan también en esta hora de la tarde. Una bendición poderles siempre saludar. Saludos también a hermana Karina Alonso, ¿verdad? Bendiciones en esta hora de la tarde. Vamos a dejar en compañía de estas alabanzas para poderles ya complacer a cada uno de ustedes en esta bendecida hora.

0: Gloria al Señor, así hemos escuchado estas alabanzas y hemos ahí bendecido a nuestra hermana Juanita Alonso y con estas alabanzas a cargo de Rondaya Bautista Libertad. Bendiciones a nuestra hermana, gracias por dejarnos ahí su mensaje de texto a través del 3309-4580. Agradecemos ahí, por supuesto, ¿verdad?, que usted se tome el tiempo también para escribir ahí su mensajito de texto. Y también por ahí animamos a cada uno de nuestros hermanos, hermanas, a los amigos también, ¿verdad?, especialmente a los amigos, a que también ahí se puedan unir con nosotros en esta tarde y también puedan ahí hacernos saber dónde nos escuchan. Ahí saludamos a los jóvenes, a los niños, también a todos los que en esta hora de la tarde están acompañados de Estéreo Bendición. Les deseamos siempre, ¿verdad?, excelente tarde, que esté gozando ahí siempre de las bendiciones de nuestro Dios. Recuerde que cada respiro es una bendición, ¿verdad? Y si usted hoy está respirando, es bendición de parte de nuestro Dios. No suerte, no casualidad, no porque usted tenga fuerza o salud, sino porque todo lo da Dios, amado hermano. Todo proviene de nuestro Dios Todopoderoso. Nada hay sobre la tierra, ¿verdad?, que sea creado por el hombre o por la mujer, sino que todo es creación de nuestro Dios Altísimo. Así que esperamos entonces que ahí usted se siga gozando juntamente con nosotros. En esta hora de la tarde estamos ahí a 25 minutos, estaremos ya en las 18 horas 6 de la tarde en todo nuestro país, Guatemala, esperando que ahí sigamos contentos compartiendo este espacio de himnos del ayer. Recuerden que en este espacio les estamos incluyendo alabanzas con dúos y tríos. También pueden solicitar su alabanza ahí con marimbas cristianas. Estaremos por acá incluyendo las alabanzas, también con rondallas. Esperando entonces que usted por ahí, quizá usted tiene el deseo de escuchar alguna alabanza, por ahí coméntenos cuál es la alabanza que usted desea escuchar. Y con gusto les estaremos complaciendo en esta hora de la tarde.
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0: Bueno, sí, continuamos entonces, vamos por acá, vamos a saludar también a nuestra hermana Dalila Méndez. Saludamos de una manera muy especial a nuestra hermana Dalila Méndez, escuchándonos allá en Colonia Miramar, El Porvenir, también allá están en sintonía de este espacio de programación. Y por ahí dice mi hermana Dalila, hermana, aquí estamos alegres escuchando la programación Himnos del Ayer, como todos los programas durante el día. Dice que bueno, verdad, que alegre saber que todo el día escuchan Estéreo Bendición y se gozan escuchando las programaciones. Y en esta tarde también alegres escuchando estas bonitas alabanzas, las cuales también estamos seleccionando para cada uno de ustedes. Ahí dice mi hermana, aquí nos estamos gozando. Qué bueno, saludos a sus padres, a todos los que ahí la rodean en esta hora de la tarde. Envíen saludos al personal de turno, a toda mi familia. Muchas gracias. Ahí enviando saludos a mis padres, allá en Las Delicias, Catarina, mis hermanos. Gracias ahí por el saludo. Sin duda ellos también lo están recibiendo en esta hora de la tarde. También envía saludos a hermano Ronnie López, a toda su familia, a sus padres acá en Aldea Tocache, hermano Pastor Juan López, hermana Elvira Ramírez de López. Y envía saludos también al hermano Isaí López, sus compañeros de trabajo, toda su familia. Y también saludando al hermano Werner López, a toda su familia, a hermano Donaldo López y familia. Saludando al hermano Humberto Yoc y a toda su familia. De igual manera, saluda a nuestro hermano Erasmo López y familia, hermano Juan Bámaca, hermana Janet de Bámaca, a nuestras hermanas Diana y Julia Martín, a sus padres, sin duda también ahí recibiendo el saludo en esta hora de la tarde. Saluda, hermano.

0: Malacatán, a nuestra hermana Irma Guzmán, hermana Elizabeth Cardona allá en el Rodeo, a las hermanas Adela y Dayana Cifuentes en Colima 2 y a nuestra hermana Ángela Barrios en Colima 1. Enviando saludos a mi hermana Isabel de López y hermana Shirley Barrios, a sus padres acá en Aldea Tocache. De esta manera, saludo a todo el staff de locutores, programadores también de Estéreo Bendición y a toda la audiencia que se mantiene siempre en sintonía y nos deja la solicitud de estas bonitas alabanzas cuando encontré a mi Jesús a cargo de Tierra Santa y una alabanza a cargo del dúo Sinaí. Seleccionamos esta alabanza a la venida de Cristo para poder bendecir a nuestra hermana Dalila Méndez, a toda su familia, quienes allá también están en sintonía de la 104.9 y de su programación Himnos del Ayer. Disponibles 3309-4580.
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Gloria al Señor, así hemos escuchado estas alabanzas, hemos bendecido la vida de nuestra hermana Dalila Méndez, escuchándonos allá en Colonia Miramar, El Porvenir, siempre también, ¿verdad?, con mucho gozo, escuchando la programación. Rebendecimos a sus padres y a todos los hermanos allá en Colonia Miramar, a todos los hermanos allá en El Porvenir. Les bendecimos también en una manera muy especial. Recuerde, mi hermano, usted que nos escucha también allá en El Porvenir, sus diferentes colonias, puede activar también el 3309-4580 para saber que ahí usted está en sintonía. Y así de esta manera enviarles también ahí un saludo muy especialmente a cada uno de ustedes. ¿Desea escuchar alguna alabanza? Por ahí nos puede comentar también en esta maravillosa hora a través de su mensaje de texto, una nota de voz, o realice su llamada también ahí al 3309-4580 para que nosotros sepamos que usted ahí está en sintonía, ¿verdad?, de la programación. Recuerde que en este espacio de programa les estamos incluyendo alabanzas con dúos y tríos, alabanzas con rondallas, alabanzas con marimbas cristianas, esperando de que usted se siga acompañando y también se siga gozando juntamente con nosotros en esta hora de la tarde. 10 minutos y estaremos ya en las 18:06 de la tarde en todo nuestro país. Gracias a nuestro Dios, ¿verdad? Porque llevamos ya una hora, ¿verdad?, aproximada de esta programación. Y estamos bendiciéndoles a cada uno de ustedes a través de las bonitas alabanzas. Queremos también agradecer la comunicación y la fiel sintonía de nuestra hermana Marlene de López, escuchándonos en esta hora de la tarde en Colonia El Carmen, Tocache. Qué bueno, por ahí nuestros hermanos del área de Tocache, también esta hora de la tarde, haciéndonos saber que están en sintonía. Especialmente nuestras hermanas allá, ¿verdad?, en Colonia El Carmen. Mi hermana Marlene por ahí nos comenta que ahí están en sintonía, juntamente con toda su familia. Por ahí los saludamos en una manera muy especial. Dios bendiga a mi hermana Febe López, también ahí a su esposo, a sus niños, a todos, ¿verdad?, en esta hora de la tarde. Les enviamos ahí un saludito muy especial a cada uno de ustedes. Gracias por hacernos saber que ahí están en sintonía. Recuerde que a través de su mensaje o su llamada, usted por ahí nos hace saber, ¿verdad?, que está escuchándonos. Y así de esta manera nosotros con mayor confianza y con mayor gozo también, ¿verdad?, les hacemos llegar el saludo. Mi hermana Marlene saludando al personal de turno, a toda mi familia. Muchas gracias, animándonos siempre a seguir adelante. Gracias también siempre por las palabras de motivación que nos dan, ¿verdad?, al momento de llamarnos. Saludando también a toda la audiencia que está en sintonía en diferentes lugares, tanto acá en Guatemala, en diferentes países, en diferentes partes del mundo, ¿verdad?, ya en la Unión Americana. Saludando también al staff de locutores, a los hermanos programadores y especialmente saludando a los amigos, ya que sabemos que hay amigos también, ¿verdad?, en sintonía de Estéreo Bendición. Les saludamos muy, pero muy especialmente a todos los amigos quienes ahí están acompañados en esta hora de la tarde. Bueno, también nos ha dejado la solicitud de unas alabanzas a cargo de Rondallas del Nazareno, Siento Su Mano y La Creación. Vamos a escuchar las alabanzas. También por ahí dice una alabanza con los hermanos Torres, Grita Mi Nombre. Por ahí vamos a seleccionar las alabanzas y vamos a complacer a nuestra hermana Marlene de López en la fiel sintonía de Estéreo Bendición, dejando saludos ahí para el hermano Isaí López y el hermano Ronnie López. Así que complacemos con estas alabanzas mientras usted se sigue comunicando a través del 3309-4580.

Señor, ayer, hoy y siempre he esperado tu venida. Y cuando tú vengas, permíteme refugiarme entre tus brazos, porque esa es la coronación de la vida cristiana. Sí, ven, Señor Jesús.